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1: 6 de la mañana con 06 minutos. ¿Qué tal, amigos? ¿Cómo estamos? Muy buenos días. Bienvenidos y bienvenidas a cada uno de ustedes al programa Richari Cotabamba. Es un programa habitual de todas las mañanas a través de vuestra emisora Radio Marcansayo. El día de hoy, 28 de julio, martes 28 de julio. Día especial para todos los peruanos, por donde quiera que nos encontremos. El día de nuestra independencia del Perú. Recuerden, amigos, este año 2026 estamos celebrando 205 años de nuestra independencia del Perú. Y el día de hoy vamos a tener un bonito programa con la participación de cada uno de ustedes a través del programa Richari Cotabamba en vuestra emisora Radio Marcansaya. Inicialmente vamos a recordar esta mañana. Recuerden, amigos, en Akira estamos a través de los 103.9 FM Radio Marcansaya. En el distrito de Mara, 107.1 FM Radio Marcansaya. 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En nuestra página principal, ahora sí, estamos como de costumbre. 6 de la mañana, 7 minutos. Vamos a dar apertura a la programación correspondiente al día de hoy, alegrando la mañana. De hecho, vamos a compartir entre informaciones, igualmente también notas importantes sobre la historia de nuestro querido Perú, principalmente de su independencia. ¿De qué forma y cómo lo celebramos el día de hoy? Y de hecho, hoy día tendremos también el mensaje a la nación, ya de una nueva presidenta que a partir de la fecha asume y toma las riendas sobre una buena marcha del Perú, Keiko Sofía Fujimori. Así que aquí unas horas nada más, ya lo tendremos eso para poder, por supuesto, enterarnos todo lo que se nos viene de aquí en adelante. 6 de la mañana, 8 minutos. Inmediatamente nos vamos a una intervención musical y luego retornamos con las informaciones y todo lo que se viene el día de hoy por estos 105 años de su creación o de su independencia de nuestro querido Perú. 6 de la mañana, 8 minutos.

0: 11.
1: Pedro Medina, 11 minutos, a las 6 de la mañana, ya con 11, tu programa Richard y Cotabambas, a través de vuestra emisora Radio Marcansaya, como todas las mañanas. Una bonita mañana, recalcamos un feliz aniversario de nuestra independencia del Perú para todos nuestros hermanos, principalmente de nuestra querida provincia de Cotabambas, Akira, Mara, Tambobamba, Cotabambas, Huayllur, Quichalbahuach. Bueno, cómo no darles este abrazo, este cariño el día de hoy, un día muy especial y de hecho también a nivel nacional, ¿no? Hoy día estamos compartiendo este momento grato, recalcando, ¿no? A partir de acá y unas horas nada más estaremos ya a la expectativa de lo que se viene el mensaje a la nación de parte de la nueva presidenta, ¿no? De hecho, Keiko Sugiya Fujimori. Bueno, esperamos que nos ayuden a compartir el programa y de hecho, a nivel de nuestra querida región de Apurímac, nuestro abrazo también para nuestros hermanos de Abancay, Andahuaylas, las Aymaraes, Grau, Cotabambas, Chinchero, Santa Bamba y de la misma manera en nuestra querida provincia de Cotabambas y también los cotabambinos, los apurimeños residentes en las diferentes regiones a nivel nacional y también fuera de nuestras fronteras. De hecho, el día de hoy en otros países ya amaneció hace rato, ¿no? Nosotros aquí en el Perú recién levantándonos. Y el programa Richard y Cotabambas haciendo despertar a toda la familia cotabambina. Bien, 6 de la mañana, 12 minutos y nos vamos, como de costumbre, a ver qué tenemos para recordar el día de hoy. Bueno, inmediatamente nos iremos con esto de la parte histórica de nuestra querida tierra, la bendita tierra Perú, que nos vio nacer, que nos vio crecer, nos vio expandirse en todos los, ¿no? Desarrollarnos en las diferentes regiones principalmente. Así que con ello nos iremos, pero acá me piden, Paquito, por favor, un abrazo para nuestros hermanos de la provincia de Cotabambas principalmente, y no solamente de la provincia de Cotabambas, sino a nivel de toda la región de Apurímac, ya lo dijimos, ¿no? Abancay, Andahuaylas, Aymaraes, Grau, Cotabambas, Chinchero, Santa Bamba, así que un abrazo y bienvenido. Bien, recuerden amigos, el día de hoy estamos celebrando los 205 años de nuestra independencia del Perú, principalmente en nuestra región de Apurímac, un legado importantísimo en cuanto a aporte se refiere, no tanto en la historia, en su desarrollo integral al Perú. Este 28 de julio de este año 2026, conmemoramos los 205 años de su aniversario de la independencia, la proclamación de la independencia.
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1: Y abre el camino a la construcción de nuestra nación. Nación soberana, Perú. Nuestras culturas antiguas, Caral, Nazca, Moche, Chavín, entre otros, desarrollaron avanzados sistemas, principalmente en la agricultura, en la ganadería, en la artesanía. De igual forma también destacaron en la parte artística. Hace miles de años. Y Perú sigue fortaleciéndonos, o se sigue fortaleciendo cada vez más. Y tiene que seguir avanzando. Y los hijos, sus hijos, hijas, peruanos, peruanas, no nos podemos quedar de manos cruzadas. Tenemos que seguir avanzando. Cada día, cada instante, no importa medio pasito, un pasito, pero adelante. Eso es lo que nos queda a todos los peruanos y que mejor en este día especial que es el aniversario de nuestra independencia podemos compartir estos momentos gratos e inolvidables, definitivamente. El Tehuantinsuyo, recuerden amigos, de acuerdo a la historia, en los siglos 15-16 los incas unificaron gran parte de los Andes, no solamente en el Perú, sino en ahora Bolivia, Ecuador, Argentina, Chile y todos esos países. Aquí se puede destacar de repente la cultura chanca, por ejemplo, en nuestra región de Apurímac. Originario es lo que fue Apurímac, o lo que es Apurímac, conocido a nivel del Perú, principalmente en la provincia de Andahuaylas. Guerreros, destacados guerreros.
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1: Quienes resistieron heroicamente a la expansión incaica antes de ser integrados al imperio. Apurímac fue centro clave de abastecimiento y organización territorial conservando hasta hoy su identidad. ¿Y cuál es la identidad de Apurímac? Por supuesto, está en los diversos costumbres, tradiciones, vivencias. Y uno de ellos que hasta hoy, hasta nuestros días, sigue vigente, sigue perenne. Su quechua. Quechua originario. De repente, en cada provincia tiene sus dejos. Por ejemplo, en Andahuaylas, en Chincheros, en Aymaraes, casi en su mayoría tiene un parecido a la, al quechua de los de la región de Ayacucho. Pero Cotabamba, Santa Bamba y entre Grau tenemos pues también un dejo al quechua cusqueño, ¿no? Eso es Apurímac. Bueno, seguiremos hablando sobre la historia de nuestro querido Perú y por supuesto principalmente nuestra región de Apurímac. ¿Por qué nos sentimos orgullosos o por qué estamos contentos y felices el día de hoy en este día importante, fecha clave, que estamos celebrando los 205 años de su independencia del Perú? Nos vamos a una siguiente entrega musical. No podemos de repente cansar de palabras. Lo más importante, alegrémonos, festejemos como se debe, como tiene que ser, en esta fecha muy importante para todos los peruanos. Esta bonita expresión musical, Mi Perú, con cariño para ustedes. Y nos vamos a nuestra querida región de Apurímac, desde allí las hermanitas Garrafa Valenzuela. Es una bonita expresión musical donde aparecen todos los paisajes turísticos de nuestra región de Apurímac, principalmente.

0: 6 de la mañana, 22 minutos, son las 6 de la mañana ya con 22. Estamos en este homenaje y compartiendo los pasajes importantes sobre estos 205 años de su independencia de nuestro querido Perú. Un bonito día, recalcamos a cada uno de nuestros hermanos y hermanas. Y vamos a continuar. Recuerden, amigos, estamos hablando sobre, por ejemplo, las culturas antiguas como Caral, como Chavín, como Moche, como y otras que han resaltado. Y de acuerdo a la historia, nuestro querido Perú, pues en cada ciclo de su existencia ha ido destacando. Por ejemplo, podemos hablar sobre el virreinato y los años de 1500.
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0: 21. El dominio español, explotación de los recursos en nuestro Perú, la resistencia constante que han destacado la rebelión, por ejemplo, podemos mencionar, ¿no?, la rebelión de Tupac Amaru, de Micaela Bastidas en los años de 1780-1781. Y recuerden, amigos, Micaela Bastida es nacida en nuestra querida región Apurímac, allá en Tamburco, quien fue el líder o lideró las organizaciones logística, militar y movimiento, o hizo movimientos, conmovió todo en todo el Perú y también parte de Latinoamérica, ¿no?, por no decir en el continente. Y de hecho miles de apurimeños se sumaron a esta lucha, abriendo caminos a la independencia de nuestro querido Perú. Desde ahí podemos mencionar cómo se encaminó, cómo se preparó, cómo se hizo la independencia de nuestro querido Perú. Y no se puede dejar de lado a estos grandes hombres, como Tupac Amaru II, como a Micaela Bastidas y entre otros grandes exponentes, quienes forjaron prácticamente pasos importantes para la independencia del Perú. Y aquella fecha, un día como hoy, 28 de julio de 1821, don José de San Martín proclama la independencia del Perú en la Plaza Mayor de Lima. El Perú es libre e independiente por la voluntad general de los pueblos y la justicia que...
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0: ...que su causa Dios defiende. Son las palabras claves que a cada nada repetimos, y más aún en estas fechas. En estas celebraciones siempre se recuerda, y no podemos dejar de lado, y no es excepción el día de hoy, en su día especial, día de nuestra independencia del Perú. Aquel año 1824, la batalla de Junín y Ayacucho, donde el ejército libertador, con apoyo de pobladores andinos, principalmente andinos, mis hermanos, por ello los andinos nosotros nos sentimos orgullosos, incluyendo también muchos de nuestra región de Apurímac, derrota definitivamente a las fuerzas realistas. Y en el año 1873 se crea oficialmente el departamento de Apurímac, por ejemplo, para la historia, para que todos y cada uno de nosotros entendamos.
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0: De repente, 6, como muchos pueden pensar,
2: y 26.
0: Ajeno a esta lucha de la independencia del Perú. Fue un eje fundamental. Sus hombres, su gente, incluidos mujeres y hombres, forjaron y hicieron, ¿no?, pasos importantes para esta independencia. Y por ello podemos mencionar en aquel, ¿no?, de la fecha de aquel año 1773, donde se crea oficialmente el departamento de Apurímac, consolidado con su organización política, su papel importante en este desarrollo nacional. Y de hecho ahí mencionamos Abancay, Andahuaylas, Aymaraes, Grau, Cotabamba, Chinchero, Santabamba, distrito o provincias que están allí. Y en nuestra querida provincia de Cotabamba, nuestros distritos Akira, Mara, Tambobamba, Cotabamba, Coyurqui, Chirbobacho. Recuerden, amigos, el distrito más antiguo de nuestra provincia de Cotabamba, el distrito de Cotabamba, que hace poquito celebró sus 430 aniversarios de creación política. Bueno, son pasajes importantes de la historia de nuestro querido Perú. Y de repente por aquí podemos mencionar parte y a los avances, pero esto después de una intervención musical. Tenemos de hecho muchas notas importantes para compartir en esta mañana con nuestros amables radioescuchas que nos acompañan a nivel de nuestra querida provincia de Cotabamba y nuestros simpatizantes que están en las diferentes regiones, los cotabambinos quiero decir. 6 de la mañana con 28 minutos, nos vamos a la tercera entrega musical ya. Y esta bonita expresión musical, de hecho, para todos los peruanos, no solamente en la sierra, no solamente en la costa, sino en todos los rincones del país.

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1: 6 de la mañana ya con 33 minutos. Son las 6 de la mañana con 33. Es tu programa Richari Cotabambas. En este saludo especial por los 205 años de la independencia de nuestro querido Perú. Bueno, de esta manera estamos compartiendo pasajes muy bonitos, musicales, por supuesto. Recuerden, amigos, nuestro querido Perú es

0: cultural. Hay de todo en el Perú. Hay razas de diferentes países del mundo y nuestra identidad por todos los lados. No solamente podemos decir de repente...
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2: 6:34.
0: Bueno, ese es Perú. Y hoy día nosotros nos sentimos orgullosos, de hecho, de lo que es Perú y de lo que se nos viene definitivamente. Bueno, 6:34, vamos a ir compartiendo pasajes y notas importantes también. Por ejemplo, podemos ir comentando de los ciclos pasados o de los del presente ciclo, por ejemplo, ¿no? En los ciclos 19, 20, cómo el Perú sigue avanzando, sigue creciendo. Principalmente en la educación, su infraestructura, el reconocimiento de derechos, aunque de repente con algunas dificultades, pero ahí sigue, ¿no? Aunque también enfrentada a conflictos, desigualdades, bueno, la persistencia, entre otros también, a nuestros propios hermanos, que muchos, de hecho, desconformes o descontentos por muchas cosas que pasan en el Perú. Pero ahí vamos. Hoy el Perú, de hecho, sigue fortaleciendo su identidad pluricultural, donde las raíces andinas siempre están presentes, perennes, permanentes. Las raíces amazónicas, igual las raíces costeñas. Se consolidan o se unen, ¿no?, para poder construir un destino común para un mañana mejor. No nos podemos aislar o dejar, tenemos que seguir adelante todos, en un solo sentido, en un solo pensamiento, en un solo corazón. Ese es el único destino que nos queda para poder nosotros forjar un mañana mejor. De lo contrario, simplemente nos vamos a quedar cada quien por su lado y eso no es bueno para el avance. Bueno, a ver, por ejemplo, podemos comenzar seguir comentando a nuestra querida región de Apurímac, el territorio que valientemente aporta parte de su cultura, principalmente reconocido, ¿no?, la cultura chanca, y muchos de ellos, nuestros hermanos, también dicen: la cultura chanca es el que representa a la región de Apurímac y a nivel nacional. Pero hay otros que también dicen... ¿no?
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0: Bueno, son cosas que a veces se contradicen. Igualmente también nosotros lo que deberíamos hacer siempre es resaltar. No se puede no generalizar las cosas. Recuerden, amigos... Micaela Bastidas, hace un momento ya decía, es una heroína de la independencia que encaminó, que luchó, que puso su valentía, su coraje para poder encaminar, ¿no?, y ligar a esta consolidación de la independencia del Perú. Y ella es natural de nuestra querida región de Apurímac. Bueno, seguiremos diciendo... Los hombres, las mujeres de nuestra querida región de Apurímac fueron ejes fundamentales, encaminaron, apoyaron masivamente, ¿no?, a esta independencia del Perú. Y de hecho hoy mantiene viva las tradiciones, sus costumbres, sus vivencias, principalmente en la agricultura, en sus artesanías, en sus vivencias, ¿no?, que nunca se han dejado de lado, siguen perennes. Y de esa manera Apurímac aporta, o aportó, mejor dicho, en la independencia del Perú, y sigue aportando también el fortalecimiento cada día de nuestro querido Perú. Un 28 de julio se celebra, de hecho, ¿no?, a nivel de la región, en todas sus instituciones, tanto públicas y privadas, cada quien con su, ¿no?, de la mejor forma que vean que ven, ¿no?, para que se lleve a cabo estos festejos importantes. Ya desde ese día, si vienen desarrollándose actividades importantes a nivel de nuestra provincia, principalmente en cada distrito, con sus instituciones, pues eso
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0: Tenemos nosotros cada uno, ¿no? Somos orgullosos de lo que tenemos, de lo que somos. Esa es nuestra querida tierra. Cotabambas, Apurímac y de hecho cada región en todo el país. Y recuerden, amigos, también el día 29 de julio, que es el día de mañana, es el día de las Fuerzas Armadas, ¿no? Tanto militares, Policía Nacional. Y ellos, pues, también van a demostrar en el desfile, en homenaje a estos 205 años de la independencia de nuestro querido Perú. Y también en nuestra región de Apurímac, en cada institución, ¿no? A nivel de toda la región. Encabezado, por supuesto, con nuestra, con la capital, que es Abancay. En Apurímac, de hecho, recalco, ¿no? Hay días importantes, actos importantes que se celebran cada, como cada año. Principalmente, recalco, en Abancay, en Andahuaylas, en Cotabambas. Y, como no, en nuestros distritos aquí, Iramara, Tambobamba, Cotabambas, Coyurqui, Chilbobach, donde se rinde este homenaje a nuestros héroes, a la, ¿no?, a la identidad regional. De hecho, desde aquí podemos decir feliz 205 años de la independencia, mi querido Perú. Que la libertad, que la unidad, el respeto sigue perenne. Nuestras raíces sigan
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0: Bueno, es un bonito día para nosotros y para toda la familia, y esperemos que cada uno de nosotros también, pues, seguir forzándonos o poniéndonos las metas para que mañana más tarde las cosas sean distintas, sean diferentes. Todo depende de nosotros, todo depende de sus hijos, hijas, que las cosas cambien en el Perú. De hecho, hace un momento decíamos, tenemos dificultades, hay piedras, hay espinas, hay todo en el camino. Pero si sus hijos se forman, si sus hijos se preparan, estoy seguro que esto cambia. Bueno, 6:41 a.m, me voy a otra intervención musical. En esta mañana he venido, de hecho, cargadito con diferentes artistas, principalmente que representan a cada región del país. Y por qué no compartir a través de este...
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0: Y les voy a compartir esta bonita expresión musical titulado Mi Perú. A ver, vamos a compartir con todos nuestros hermanos y hermanas. De hecho, no solo son de repente historias, hay que también alegrar la mentalidad, ¿no? Ponernos en esta mente positiva y decirnos todos y cada uno de nosotros, abrazarnos feliz 205 años de nuestra independencia del Perú.
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1: 6:45, son las 6:45, este programa Richari Cotabambas. De esta manera, alegramos, compartimos informaciones, igualmente también en este previo saludo, ¿no?, especial por la independencia, los 205 años de la independencia de nuestro querido Perú. Bueno, y esperemos que, pues, estemos compartiendo momentos muy bonitos, ¿no?, en este amanecer para los peruanos, y de hecho muchos de nuestros compatriotas en otras regiones del mundo, ya en otros horarios. Por ejemplo, en Italia ya prácticamente mediodía, y desde ahí nos acompaña nuestro hermano Reinaldo Josco Alfaro. Un abrazo,
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1: ¿Cómo estamos? ¿Cómo se encuentra? Y gracias por compartir con nosotros. Igualmente, allá en Colombia, nuestra hermana Raquel me comenta por acá, cómo no sentirnos orgullosos los peruanos en esta hora de la mañana. De hecho, en Colombia no hay tanta diferencia, así que ahí están en sintonía. Gracias, Raquel, un abrazo para ti, para todos los, nuestros coterráneos peruanos residentes en Colombia. De hecho, yo tengo ahí dos familiares de parte de mi esposa, y cada cierto rato nos comunicamos, principalmente allá en Bogotá, ¿no? En Bogotá están ellas. Un abrazo para la familia Huamanguina, ¿no? Ahí viven. Bueno, un abrazo para el tío Panchito. Gracias. Muy bien. Igualmente, allá en Argentina hay muchos compatriotas peruanos, ¿ah? ¿Eh? En Argentina hay bastante. Ahí está nuestro hermano Feli. Un abrazo a Ejelei, Feli. Gracias por compartir con nosotros. Y gracias a él también, ya hace un par de semanas atrás, estamos llevando a esta combinación entre informaciones y música, ¿no? Y Feli nos decía, señor Paquito, por favor, trate de combinar música y con las informaciones, y eso es mejor para nosotros. Así que lo estamos cumpliendo, mi hermano Feli. Un abrazo hasta Córdoba, ¿no? Córdoba, la ciudad de Córdoba, donde se encuentra nuestro hermano Feli. Un abrazo. Feliz, por supuesto, día también, este día. De hecho, en cada lugar, en cada rincón que donde nos encontremos los peruanos, hoy día celebramos estos 205 años de la independencia del Perú. Abrazo. Muy bien. Y cómo no, vamos a ir por acá. Hay otros comentarios, creo que allá. Sí, tengo también comentarios en el panel de chat desde, ¿no?,
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1: En diferentes regiones también. Principalmente voy con el saludo especial de mi querido Eiki, nuestro hermano River. River Perú está en sintonía compartiendo con nosotros en esta hora de la mañana. Gracias a Ejelei. Un abrazo allá en la Ciudad Blanca de Arequipa. Saludos, amigo Paquito. Esos que votaron por Keiko podrán cantar Somos Libres. Y aquellos que no, simplemente saludos. Saludos al Perú por su independencia. Muy bien. Gracias, mi hermano, un abrazo para ti y saludos cordiales, por supuesto, para todos los cotabambinos, principalmente residentes en esta bonita ciudad blanca de Arequipa. Y no solamente los cotabambinos o los apurimeños ahí están, ¿no? Como en las grandes ciudades, hay gente de todos los rincones del país, definitivamente. Así que para todos y cada uno de ustedes, un abrazo a la distancia. Y aquí en la ciudad de Lima, de hecho, también hoy día, el día de ayer en la tardecita, nosotros
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1: Por las diferentes arterias de la ciudad de Lima.
3: Y 49.
1: Oye, ahí, las calles parecían como si estuviéramos en el fin de año para celebrar, por ejemplo, ¿no?, la fiesta de Navidad o Año Nuevo. Caray, ¿qué tal, ah? Como las cosas han cambiado, ¿no? Año tras año las cosas son distintas, son diferentes, definitivamente. Bueno, saludos especiales para ustedes. Feliz aniversario de nuestra independencia del Perú, ¿no? Hoy día celebramos los 205 años exactamente. Bien, saludo cordial también para el profesor Amílcar Arredondo. Está en sintonía. Profesor, un abrazo para usted. Y gracias por compartir también con nosotros en tu programa Rizari Cotabambas a través de Radio Marcansaya. Un abrazo fuerte. Feliz aniversario también, ¿no? Claro que sí. Asimismo, para todos nuestros hermanos coterráneos allá en nuestra querida tierra Kira, seguramente en plena sintonía en esta hora de la mañana a través de los 103.9 FM Radio Marcansaya, allá en el distrito de Mara, igualmente un abrazo a la distancia a todos y a todas. Gracias por acompañarnos, gracias por acompañarse en este tu programa, Richard y Cotabambas. Bueno, hemos compartido una bonita mañana De hecho, dando unos pasajes muy bonitos también sobre la historia de nuestro querido Perú, sobre cómo también nuestra región de Apurímac aportó también, ¿no? Con pasos firmes, encabezado con Micaela Bastidas, por ejemplo, que es natural de nuestra querida región. Y de hecho, bueno, y así, cada región aportó para la independencia de nuestro querido Perú, principalmente sus grandes hombres. Bien, un abrazo para nuestro hermano Freddy Guamaní, Juancito Guamaní, muchas gracias por compartir con nosotros. Son las 6 de la mañana, 50 minutos. Vamos a seguir compartiendo la alegría. Les voy a seguir compartiendo más alegría. Y podríamos compartir de repente esta bonita expresión musical. Cholo soy y no me compadezcas. Juan, ¿no? Luis Abanto Morales. Claro que sí, con cariño para ustedes, esta bonita expresión musical.

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Entonces, ¿qué quieres? ¿Qué quieres que haga? Que me ponga alegre como día de fiesta, mientras mis hermanos doblan las espaldas por 4 centavos que el patrón les paga. ¿Quieres que me ría mientras mis hermanos son bestias de carga, llevando riquezas que otros se guardan? ¿Quieres que la risa me ensanche la cara mientras mis hermanos viven en las montañas como topos? Escarba y escarba mientras se enriquecen los que no trabajan. ¿Quieres que me alegre mientras mis hermanas van a casas de ricos, lo mismo que esclavas? Yo lo soy.

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2: Bonita expresión musical en la voz de Luis Abanto Morales, yo no soy y no me compadezcas. Bueno, yo creo que cae, ¿no?, este bonito tema en este día especial, el día del aniversario de nuestra independencia del Perú, 205 años, caray, cómo pasa, ¿no?, cómo pasan los años. Un abrazo para mi sobrina Nilda, gracias por acompañarnos, igualmente para nuestro hermano Wilber Martínez, nuestra hermana Maribel Álvarez desde California, Estados Unidos. Espero que lo pase muy bonito. Y de hecho, allá en Estados Unidos hay muchos compatriotas nuestros, ¿no? Peruanos, claro que sí. Seguramente hoy día celebran de repente con algunas actividades. Claro que sí, ¿no? Como todo peruano, en cada rincón de los diferentes países del mundo. De hecho, en Estados Unidos hay cualquier cantidad de peruanos, por si acaso. En España igual, ¿no? Allá en... tenía conocimiento que, claro, uno de los países que alberga a mayor cantidad de los peruanos es Estados Unidos, pues justamente. Sí, por ahí me dieron los datos. Y luego sigue España. Bueno... Feliz aniversario.
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2: 6 de la mañana, 55 minutos. Y acá sí, para cerrar el programa, vamos a ir ya ahora sí con algunas invitaciones que tenemos. Recuerden, amigos, este fin de semana, el día sábado precisamente, tenemos un bonito evento al cual yo quiero invitar personalmente a nuestros hermanos y hermanas de nuestra querida Tierra Kira, residentes en la ciudad de Lima. Vamos a acompañar, vamos a pasarlo muy bonito, un bonito día acompañando a nuestros hermanos, a mis queridos ahijados, Wilman y Nelly, la familia Alfaro, la familia Sarmiento y todas las familias cordialmente invitados, nuestros hermanos, hermanas también, de hecho, ojalá nos acompañen. Pero me dice acá, hay un comentario de nuestra hermana Cleofé. Un saludo especial, señor Paquito, y feliz aniversario. De hecho, estos 205 años estamos celebrando el día de hoy. Definitivamente, para mayor parte de los peruanos, no será feliz. Pero sin embargo, como todos los años, nosotros no podemos
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2: Así por así.
3: 6:56.
2: Reflexiones. Gracias, Crofé. Y me pide, por favor, quiero escuchar el tema de Eva Young. Y me envía un link. Mi querida Clofé, gracias, no hay ningún problema. Así que antes de las invitaciones voy a compartir esta bonita nota. Y gracias, de verdad. Y Bayón, ¿no? Que viva el Perú. Que viva el Perú, señores. Ay, ay, ay. Lo voy a compartir. Gracias, Clofé. Y un abrazo por donde quiera que esté. No me dice dónde está, pero me puso este link. Así que inmediatamente lo lanzo para nuestros amables redescuchas antes de las invitaciones. No hay ningún problema. Un abrazo, Clofé. Gracias. Aquí está.

0: ¡Que viva el Perú, señores! ¡Que viva el Perú! ¡Feliz aniversario! 205 años de nuestra independencia del Perú para todas y para todos. Hoy día, día martes, pero un día para nosotros, de hecho que sí. Gracias, Clofea, una bonita expresión musical que nos alegra prácticamente en la despedida del programa, ¿no? En el cierre del programa. Agradecido por todo. Bien, 7 de la mañana ya con 3 minutos, los decía, por favor, ahora sí, con el permiso de ustedes, vamos a cumplir esta invitación muy bonita que tenemos para este fin de semana. Y de hecho, yo particularmente quiero invitar a todos los aquireños, no solamente la familia, sino todos los aquireños, quedan cordialmente invitados para este bonito acontecimiento, para acompañar a nuestro, ¿no?, a nuestros hermanos, en este caso mis futuros ahijados Nelly y Wilman, pues en esta bonita actividad que será unión de esta bonita pareja, tanto en religioso y igual también en civil, el mismo día. Vamos a estar a las 9:30 de la mañana en la Catedral de la Ciudad de Lima y luego nos iremos al lugar donde se lleva a cabo también el matrimonio civil y ahí vamos a, de hecho, compartir un día muy especial, muy bonito. Aquí los comparto la invitación y luego vamos a ir también con agradeciendo nuestras firmas comerciales.
1: 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Tenemos el agrado de ser partícipe a nuestro matrimonio religioso y civil, que se realizará el sábado 1 de agosto del 2026 en la parroquia Sagrario de Lima, 9:30 de la mañana. 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Padrinos del matrimonio civil Máximo Mendoza Bautista, Vicky Guamaní Pinares. Después de la misa, sírvase pasar al local de recepciones, salón eventos Las Titancas, avenida Carapongo, lote 55, Santa María Baja, referencia entrada Huachipa. Para este evento tan importante, contaremos con un gran espectáculo musical.
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1: 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Cabrera de Aguila.
2: Dios los bendiga.
3: 7 de la mañana ya con 7 minutos, de esta manera hemos cumplido esta bonita invitación para este fin de semana, sábado, donde estaremos acompañando a nuestra hermana Nelly, igualmente también a Wilman, caray, será un día muy bonito, de hecho, y gracias también a ustedes, mis estimados hermanos, hermanas, esperando que nos acompañen todos, ¿no?, en este bonito acontecimiento. Será la alegría, para la alegría de Wilman y de Chonelli. Cordialmente quedan invitados ustedes. Bueno, ya estaremos recalcando el día de mañana, pasado mañana, de hecho toda la semana, hasta el día sábado. Igualmente también queremos hacer extensivo las diferentes invitaciones que se nos vienen para los próximos días. Y nos vamos despidiendo. Sí, nos vamos despidiendo. El programa Richard y Cotabambas llegó ya a su fin. Son 7 de la mañana con 8 minutos. Pero sin embargo, vamos a ir compartiendo, por ejemplo, un bonito acontecimiento que se nos viene para el día, a ver, 1, ¿no? Para el día 1 de agosto. No, 30 de agosto se nos viene la familia de Huancacaya Grande preparándose en homenaje a la Santísima Virgen de Cocharcas, en nuestra querida ciudad de Lima. Ellos, como siempre, como todos los años, hacen pues este bonito acontecimiento, así que vamos a estar, los voy a compartir, aquí lo tengo ya, creo, si no, a ver, si, creo que sí, está por acá. Bien. El día 30 vamos a estar en el local Somos Chauca, con la familia de Huancacaya Grande. Vamos a compartir esta nota con ustedes. Es una bonita invitación, ¿ya? Para la familia de Huancacaya Grande.
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0: Ahorita la invitación de Huancavelica Grande, hubo algunos desperfectos por ahí, pero ya hemos solucionado. A veces en la parte técnica nunca hay cosas que nos podemos haber dejado de pasar. Bueno, hay cositas que pasan. Bueno, con las disculpas del caso de nuestros amables radioescuchas que nos acompañan y los que nos ven también a través de las redes sociales. Bien. 7:12 p.m, ¿sí? Guay, caray, cómo se nos fue la hora, ¿eh? Un abrazo para el ingeniero Miguel Baraca. Gracias por compartir con nosotros en esta hora de la mañana. Nuestro hermano Santos Yucra Estrada, nuestro hermano Zacarías Yucra, el profesor Fermín Sa, nuestro hermano Simón Rojas. Gracias por compartir. Son las 7:12 p.m. y ahora sí, vámonos despidiendo de tu programa, Richard y Cotabambas. Con nosotros serás al día de mañana, Pajarincama, Tupananchescama. Mañana retornaremos en el mismo horario y el mismo dial. Siempre en tu emisora Radio Barcanza. Ya me voy agradeciendo a las firmas comerciales que gracias a ellos compartimos. 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Bueno, gracias por todo el día de hoy. Nos vamos. Tupananchescama, Tinkunanchescama, Guayaje Pandalay, Lactamasilay. Buenos días y permiso.
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4: Necesitas a levantarse. Esta es la hora en Radio Marcanzaya. 7:15
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1: y 22.
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2: 7 de la mañana, 25 minutos.
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0: 7:25, 7:25. Vamos a continuar para los nuestros hermanos que nos escuchan o que nos ven por las redes sociales. La otra actividad que también se ha mencionado sobre la doma, sobre doma de potros. ¿En qué consiste? Bueno, dos hojas tiene sus bases. Vamos a dar rapidito a la lectura. La Municipalidad Provincial de Cotabambas, a través de su alcalde, el ingeniero Dante Contreras, y su cuerpo de regidores, mediante la Gerencia de Desarrollo Social y División de Salud, Educación, Cultura y Deporte, organiza el concurso de doma de potros con motivo de los 66 aniversarios de creación política de la provincia de Cotabambas. El evento se llevará a cabo el 29 de julio, mañana, en el Ruedo de Toros, abajo, en el Ruedo de Toros. Objetivos, objetivo general, difundir y fortalecer las actividades hípicas y
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0: El arte, coraje y valor del poblador tamoambino, los cuales forman parte de la identidad cultural a través de la doma de potros. Toma de potros. Objetivos específicos, reconocer y valorar el esfuerzo del ciudadano tamoambino dedicado a la crianza de equinos y vacas bravas como fuente de ingreso económico. Incentivar a las nuevas generaciones a participar en estas actividades como expresión cultural viva. Quinto, promover y difundir la cultura, fomentar el turismo local, regional y nacional. A ver la otra parte que dice de los participantes. A ver, eso de los participantes vamos a especificar. Los participantes podrán participar aficionados del ámbito distrital de Tambobamba, especialmente del distrito, de sexo masculino. La competencia podrá realizarse de forma individual o grupal según la categoría. No se permitirá la participación doble en una misma categoría, solamente uno. De recurrir, la cuadrilla será descalificada sin derecho a reclamo. Siguiente punto de los participantes, cualquier interferencia durante la participación de otro concursante será motivo de descalificación mediante inmediata de la cuadrilla.

Categoría Doma de Potros por cuadrilla. Presenta relación de cuatro integrantes con sus copias de DNI. Categorías. ¿Qué dice las categorías? Categorías. Rodeo Tambo Amino por cuadrilla. Vamos a la siguiente hoja.

levantarse. Esta es la hora en Radio Marcansaya. 7:30.

0: ¿Qué más dice las 7 horas con 30 minutos, 7 con 30 minutos? ¿Qué más dice al respecto? El documento dice, inicia a la 1 de la tarde con puntualidad, hora exacta. La cuadrilla estará compuesta por 3 laseadores y un domador. Todos los integrantes deben presentarse con indumentaria típica de Tambobamba, ropa típica. Cada cuadrilla tendrá 3 intentos para lanzar al potro. El domador deberá mantenerse al mayor tiempo posible sobre el lomo del caballo. Ajá. Está prohibido voltearse sobre el caballo. Acción considerada impropia, motivo de descalificación. Los premios, a ver, para los que tienen habilidad en doma de potros, ¿cuál es el incentivo? Doma de potros por cuadrilla. Primer lugar 600, segundo lugar 400, tercero 200. Mejor caballos, a ver qué dice aquí. Chúcaros. Mejores caballos chúcaros. Premio 300, primero, segundo, 200, tercero, 100. Jurado calificador. Jurado calificador. Vamos con el jurado calificador. Jurado calificador estará conformado por personas conocedoras de la cultura y tradición cotabambina. Actuarán con total imparcialidad para garantizar un concurso justo y transparente. El veredicto del jurado será inapelable, no puedes reclamar. Criterio de calificación, brevedad en laseo y estilo, maniobra, ocho y manteo, 30 puntos. Tiempo sobre el lomo del caballo, 30 puntos. Indumentaria típica, aquí no se pueden discutir, tienen que asegurar por su indumentaria, 30 puntos. 0 a 30. Presentación y puntualidad de 0 a 10. Total 100. Y si hay algún aspecto que no dice en las bases, será absuelto, ¿no?, por los responsables o organizadores el mismo día, mañana. Así que eso es, ¿no?, la otra actividad.
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0: Entonces, esto inicia, ¿a qué hora inicia esto? Es a la 1 en punto, según el documento. 1 en punto, ¿no? En el ruedo de toros.

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0: 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Seguimos en esta cobertura extraordinaria hoy, 28 de julio, 205 años de la independencia de nuestro país. Transmisión extraordinaria y, por supuesto, sintonícenos, no solamente en radio y televisión, también transmisión en vivo a través de nuestro canal de YouTube y en la plataforma de TikTok. Todos los detalles, además, por supuesto, los informes de nuestros periodistas en todo el país. Vamos de inmediato con Giancarlo Cesarego hasta la casa de la presidenta electa Keiko Fujimori. Giancarlo, adelante, por favor.
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2: Compañeros, ¿qué tal? Así es, directo en directo, movimiento en los exteriores de la vivienda de la presidenta electa Keiko Fujimori. Las liebres que se encontraban en este sector se acaban de mover, se han posicionado al final de la calle preparando el camino. Personal de seguridad del Estado también ha retirado a los simpatizantes, como también algunos medios de comunicación que nos encontrábamos en la pista. Ellos están liberando todo este espacio, el cual será la ruta de la presidenta electa Keiko Fujimori cuando se retire de su vivienda en los próximos minutos. Observamos que están ingresando con... a la parte de adentro con un abrigo, se ha cerrado nuevamente la puerta. El vehículo oficial, el vehículo blanco que la ha acompañado a lo largo de su campaña, también se encuentra estacionado. Estamos a la expectativa que en los próximos minutos Keiko Fujimori se retire de su vivienda con dirección hacia el Palacio Torre Tacle para iniciar con estas actividades para la toma de mando como presidenta de la República. Toda la vía ha sido...
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2: Conversando con algunos manifestantes para evitar que...
4: ¡Y 38!
2: Parte de la vía, en la parte del fondo, lo que corresponde al final de la vía, están ya posicionados los vehículos motorizados, las liebres de la Policía Nacional, todos están ya, cada agente en su vehículo listos para arrancar. En cuestión de segundos o minutos ya Keiko Fujimori saldrá de su vivienda con dirección al Palacio Torre Tacle para continuar con estas actividades de su toma de mando. Es la información que tenemos hasta el momento, compañeros, directo y directo, RPP.
5: Gracias, Giancarlo Cesarego. Expectativa entonces en el distrito de San Borja, puntualmente en los exteriores de la vivienda de la presidenta electa Keiko Fujimori. El resguardo policial, a quienes se les denomina liebres, ya está ahí porque son justamente ellos, el personal motorizado, quienes van abriendo paso para que el tránsito sea rápido y en este caso el vehículo que transporta a la presidenta electa pueda llegar de manera mucho más ágil. Es por eso que va incrementándose, y lo contaba Giancarlo, el resguardo policial. Tenemos ahora exteriores de la Catedral de Lima a nuestra compañera Rosario Rojas. Adelante, buenos días.
6: Así es, Joana, buen día, directo en directo. Son las 7:38 de la mañana, falta un poco más de 20 minutos para que pueda iniciar la misa solemne y Te Deum aquí en la Catedral de Lima. Y siguen llegando las personas que van a participar, las autoridades que van a participar de esta ceremonia. Congresistas, diputados y senadores están llegando hasta este punto. Hemos observado que ha llegado el diputado Javier Cipriani, también el diputado de Fuerza Popular Pier Figari. Hemos visto que ha ingresado el magistrado del Tribunal Constitucional Luz Pacheco, y también han llegado compañeros altos mandos del Comando Conjunto de las Fuerzas Armadas y de la Policía Nacional, entre ellos el comandante general Oscar Arriola. Hace unos minutos también ya ha concluido lo que les comentaba más temprano, que era el último ensayo general previo al inicio de este evento que está programado para las 8 de la mañana, que es esta ceremonia que forma parte de las actividades por Fiestas Patrias. Es la primera actividad que se desarrolla el 28 de julio, y podemos ver que también ya hay un gran un despliegue, no solamente por la policía y las demás autoridades, sino también los seguridad de Estado, ha aumentado el personal de seguridad de Estado en la puerta principal de la Catedral de Lima, y también hemos visto que hay parte de...
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6: Este uniforme negro con pantalón rojo y botas negras, que están precisamente ellos en la puerta principal de la Catedral de Lima. Este es el movimiento que se tiene a estas horas de la mañana. Faltan 20 minutos para que se pueda dar inicio. Nos comentaban que también el presidente de la República, José María Balcázar, estaría llegando acompañado del general de la Casa Militar, Rubén Edilberto Arenas Lizarrival, quien va a acompañarlo desde Palacio de Gobierno hasta aquí, hasta la Catedral de Lima. Compañeros, directo en directo, RPP.
0: Muy bien, Mabel Alba, sí, Rosario Rojas, perdón, gracias por la información desde la Catedral de Lima. Ahora sí estamos con Mabel Alba y la cámara de John Altamirano desde Palacio de Gobierno. Adelante, Mabel.
4: Gracias, compañeros. Directo, en directo. Así es, se ultiman los detalles. Está, como ya lo habíamos mencionado, el regimiento de caballería de Mariscal Domingo Nieto, que están apostados en Patio de Honor. La información que nos ha brindado, nos han indicado que son 7 los ministros que han llegado a Palacio de Gobierno a acompañar al presidente José María Balcázar, y han reiterado también esta disposición del presidente de la República para acudir al Congreso de la República a entregar la banda presidencial. Recordemos que muchos mandatarios, específicamente Alan García o Ollantumala, entregaron la banda presidencial en la puerta principal de Palacio de Gobierno a un edecán, que luego este transmitió o trasladó esta banda presidencial a Palacio Legislativo. Ya en las escaleras de la puerta principal de la Casa de Pizarro se encuentra esta alfombra roja, y también están los integrantes de Domingo Nieto, estos integrantes que portan un casco de plata con metal dorado, una polaca negra con botones dorados, charreteras doradas para
1: el
4: personal subalterno, botas negras de y pantalón de montar de color rojo con franja negra en la parte exterior de las piernas. Han hecho también los ensayos de parte de la farandola para poder tocar la marcha de que es propia, ¿no?, que es usual en este momento cuando salga José María Balcázar, la marcha de las banderas. Ya se tiene previsto para el jefe de línea, el capitán de caballería Francisco Saón.
5: Gracias, Mabel Alba, y a nuestro compañero John Altamirano, exteriores entonces de Palacio de Gobierno. Teníamos ahí el reporte de Mabel Alba. Nos vamos, dejamos la capital unos minutos, nos vamos a Trujillo, en el norte de nuestro país, Diego Iparraguirre. Diego nos cuenta acerca
3: 7:43 a.m, 43 minutos.
5: Árboles de la Quina por Fiestas Patrias. ¿Cómo estás, Diego? Muy buenos días y feliz 28.
0: Feliz 28, Diego.
7: Compañeros, buenos días para ustedes y para todos los peruanos. Directo, en directo, sí, en esta fecha tan especial, desde la Plaza de Armas de Trujillo, de hecho, uno de los espacios donde se tuvo uno de los primeros gritos libertarios del país y que ahora conmemora esta fecha, 205 años de independencia, canta en mejor forma con la siembra de 3 nuevas especies de la quina, esta planta cuyo símbolo aparece en nuestro escudo y que de hecho vemos día a día en nuestras monedas. Nos encontramos con Roque Rodríguez, promotor de esta iniciativa, para que nos comente un poco más. Roque, bienvenido a RPP. Cuéntenos, ¿qué variedad de especies se tiene justamente en esta siembra y sobre todo la importancia que tiene la quina para los peruanos?
8: Buenos días a todos los peruanos, felices fiestas patrias. Para nosotros es un orgullo haber nuevamente sembrado 3 nuevas variedades de árboles.
1: Marca,
8: de
1: la quina,
8: que se denomina Micrantas, Cinchona pubescens y una Cinchona SP que está en fase de encontrar el nombre específico. Para la importancia para el Trujillo y para el Perú, el árbol de la quina, que es el árbol que ha salvado a la humanidad de la malaria o paludismo, enfermedad que más muertes ha causado en la historia de la humanidad.
7: Aquí también en la Plaza de Armas se tiene otras especies que se han plantado a lo largo de los últimos 5 años. De hecho, hay una planta que tiene ya más de 2 metros de altura y que espera que se pueda seguir creciendo en los próximos años y que ya ha florecido. En todo caso, ¿qué es lo que se espera para la Plaza de Armas de Trujillo, para el corazón de la ciudad, con esa gran variedad que se tiene de quina?
8: La Plaza de Armas de Trujillo, dentro de 3 años, el día 4 de julio de 2029, cumplirá su centenario. Como objetivo tenemos para esa fecha que ya todas las plantas de quina que hemos sembrado en este recinto, que son 10 plantas de quina de 9 variedades distintas, allá haber logrado el récord Guinness para la ciudad de Trujillo en ese para esa fecha maravillosa.
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7: Valorando justamente 7 en la ubicación en apenas
5: 45.
7: Para tener justamente esta reposición de la planta y su imagen como tal.
8: Así es, la Plaza de Armas Trujillo es un punto de referencia para revalorar el árbol de la quina, puesto que lamentablemente en ninguna de las plazas públicas del Perú ha existido siquiera una plantita de árbol de la quina. Acá ya vamos a tener. Tenemos en este momento 8 plantas de quina y aspiramos a completar las otras 2 variedades nuevas.

0: dentro de poco, para cumplir la meta trazada por la expedición científica por la ruta del árbol de la tierra.
1: Bien, okay, muchas gracias, felices fiestas patrias para usted y también para todos los peruanos que nos escuchan a esta hora de la mañana, y así se vive, por supuesto, esta fecha tan importante desde el corazón de la ciudad, desde Trujillo, frente de hecho al monumento la libertad, que justamente busca y fortalece la independencia de nuestro país y también da homenaje a los próceres de la independencia. Directo en directo, RPP.
2: Diego Iparraguirre con la información que nos traía desde Trujillo, capital de la región La Libertad. Se están sembrando 3 nuevas especies del árbol de la quina por fiestas patrias. Bueno, ya lo saben, estamos en transmisión en vivo a través de nuestro canal de YouTube y también en TikTok. ¿Y qué te parece, Joana, si leemos algunos comentarios, ¿no? La gente está saludando a nuestro país.
3: Sí, en realidad, a través del YouTube de RPP Noticias, por ejemplo, uno de los últimos comentarios, porque están ingresando varios, leo a Ceci 23-0, qué bello mi Trujillo, pone ella, y unos ojitos con corazones. Saludos, amados compatriotas, desde Europa, conectada a RPP en un horario distinto. Felices fiestas patrias.
2: Tengo un mensaje aquí de Lourdes Tapia Salazar. Felices fiestas patrias a todo el Perú. Hoy almorzaremos ají de gallina con la rica chicha morada aquí en Madrid, en España. Que el Dios bendiga a nuestro país. Saludos, Lourdes, que está
3: en sintonía.
2: Ya, ya está en la hora del almuerzo, ya, por supuesto. Allá son las 2 de la tarde aproximadamente.
3: Después, Mavi Gutarra, 7902, nos dice: feliz día, Perú, con ilusión, esperando que ese gobierno traiga unión y progreso a mi querido Perú. Saludos desde Estados Unidos.
2: Mira, Vidal Arturo López Jiménez, 1132, nos saluda desde Bogotá, Colombia. Un abrazo fraterno para todo mi Perú. Felices fiestas patrias. Felices fiestas patrias
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3: Súmense entonces a nuestra transmisión digital. Ingresen al YouTube de RPP Noticias. Recuerden, el hashtag es Fiestas Patrias por RPP. Ese por es con X. Y desde ahí vamos leyendo sus comentarios. Felices patrias, fiestas patrias, mi bello Perú, nos pone Rosa Castillo. Un saludo desde las Islas Canarias. Nos encanta que, caramba, además, a través de los canales digitales, los peruanos en el exterior se puedan sumar a lo que significa estos 205 años de independencia.
2: Volvemos con Mabel Alba, Palacio de Gobierno. Mabel, adelante.
5: ¿Cómo estás, compañeros? Así es, directo en directo. Estamos viendo que al interior de la puerta principal de Palacio de Gobierno se encuentran formados los ministros. Hace unos minutos dábamos cuenta que son 7 de ellos que han llegado a la Casa de Pizarro para poder acompañar a José María Balcázar. Vemos desde lo lejos al canciller, al ministro de Relaciones Exteriores y a otros ministros que están también formando. Todavía no tenemos la información de que ellos vayan a salir. Recordemos que se tiene previsto la entrega de la banda presidencial que estábamos reportando desde muy temprano. No se tiene la información de cómo va a ser este traslado, si va a ser en la puerta principal o finalmente José María Balcázar se va a trasladar en compañía de sus ministros hacia el Congreso de la República. De momento se vienen formando al interior. Vemos, ustedes están, las personas que están siguiéndonos a través de radio, estamos viendo cómo ellos incluso tienen su fajín ministerial, están formados, están con los ternos, algunos vemos que incluso están con algunas corbatas de color rojo o colores oscuros. Entonces nosotros vamos a regresar en cualquier momento si ellos salen de Palacio de Gobierno, y finalmente si son acompañados por el presidente de la República, José María Balcázar. Directo en directo, RPP.
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3: Bueno, muchas gracias a Mabel Alba, nuestra compañera, con ese reporte. Súmense a nuestra transmisión multiplataforma, radio, televisión y nuestros canales digitales. Carlos Villarreal y Joana Castro los estamos acompañando desde muy temprano, 5 en punto, equipos dispuestos en puntos estratégicos, y ya lo saben, utilicen el hashtag Fiestas Patrias por RPP, ese por con X, transmisión también en TikTok, así que si van a salir de casa, sigan bien informados. Volvemos en breve.
6: Siete y 49. 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
4: 7 de la mañana, 51 minutos.
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6: Un día como hoy, 28 de julio, 1821. El general José de San Martín proclama en la Plaza de Armas de Lima la independencia del Perú, hecho por el cual se crea la República del Perú y significa el final del Virreinato del Perú. 1884. Tras el terrible saqueo sufrido,
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6: Durante la Guerra del Pacífico, se reinaugura la
2: Biblioteca Nacional
6: de la mano del director Ricardo Palma. 1927. Se funda en el Callao el club de fútbol Sport Boys, que escribiera páginas de gloria en el fútbol peruano. 28 de julio, un día como hoy.
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8: Siete y 52.

0: 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Aquí estamos Joana Castro y Carlos Villarreal con ustedes en esta transmisión extraordinaria. Vamos con Mabel Alba a Palacio de Gobierno.
1: Así es, compañeros, directo en directo, 7:53 de la mañana, los ministros del Estado se dirigen, están saliendo en este momento de Palacio de Gobierno, han bajado por las escalinatas, han saludado a los medios de comunicación y en este momento van a pie hacia la Catedral de Lima para formar parte de esta misa y Tedeum. Los 19 ministros liderados por el presidente del Consejo de Ministros, Luis Arroyo Sánchez. Se tiene previsto en los próximos minutos que salga también el presidente de la República, José María Balcázar, ya el jefe de línea de la caballería, Francisco Saona Palacios, de la caballería Mariscal Domingo Nieto, viene preparándose, bien está listo en realidad, junto a todo su batallón para rendir los honores en esta última ceremonia como jefe de Estado que va a liderar José María Balcázar.
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1: Nosotros vemos desde nuestro punto que están llegando, volteando ya, bordeando Plaza de Armas, están caminando, decíamos son 19 ministros, todos ellos están con los fajines ministeriales y vamos, para tener ese panorama, vamos a darle pase a nuestra compañera Rosario Rojas.
3: Así es, Mabel, compañeros, buen día, directo, en directo. Se está acercando aquí hacia la histórica Catedral de Lima, están caminando por Jirón Caraballa los ministros, este gabinete del presidente de la República, José María Balcázar, gabinete liderado por el presidente del Consejo de Ministros, Luis Arroyo. Ellos están pasando precisamente en estos momentos por las compañías históricas que se han formado, y describíamos más temprano, que se han formado aquí en el Jirón Caraballa, que estuvieron realizando las últimas coordinaciones, pero hoy ya están ubicados, posicionados, están caminando precisamente ellos a paso lento hacia la puerta principal de la Catedral de Lima, donde ya estamos a 5 minutos de que inicie esta misa solemne y Tedeum, donde ellos vemos que ya se están acercando hacia la zona de las escaleras para poder ingresar, van a caminar ellos por y van a ingresar por la puerta principal, conocida como la puerta del perdón. Están siendo liderados entonces, vemos también al canciller, al ministro de defensa, quienes están en primera línea, reciben el saludo de las personas que están precisamente en la puerta principal. Y vamos a ir ahora con nuestra compañera Mabel Alba, porque está saliendo el presidente de la República, José María Balcázar. Estamos contigo, Mabel.
1: Gracias, compañera. Así es, José María Balcázar, presidente de la República, baja las escalinatas de la puerta principal de Palacio de Gobierno. Le rinden los últimos honores.
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1: Mariscal Domingo Nieto y el jefe de línea, Francisco Saona Palacios, es el que lidera este grupo, este batallón de Domingo Nieto. Le rinden los honores, precisamos, últimos honores a el presidente de la República, José María Balcázar. Él está portando un terno de color azul oscuro, la banda presidencial, y en los próximos segundos va a hacer lo propio, va a caminar hacia la Catedral de Lima para la misa y Tedeum. En este momento la farandola toca la marcha de las banderas y José María Balcázar inicia su marcha hacia la Catedral de Lima. Hace lo mismo con el general de la Casa Militar, Rubén Edilberto Arenas Lacirrabal. Está caminando a paso lento José María Balcázar. Mira brevemente a los medios de comunicación, saluda también, levanta la mano derecha y ya está posicionándose en la puerta lateral izquierda de Palacio de Gobierno. En ese momento vamos a tratar de acercarnos para ver unas eventuales declaraciones. Se le viene generando también nuevamente estos honores por el regimiento de Mariscal Domingo Nieto, decíamos. Porta este terno color azul, una camisa color celeste y una corbata azul con líneas blancas, además de la escarapela y esta banda presidencial. Vamos a tratar de, le dan los honores en este momento, hay que tratar de...
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4: Solicita permiso para continuar. Voy a continuar, señor presidente.
5: Saludos, presidente.
1: Presidente. Muy bien, saluda, levanta la mano derecha y levanta también el pulgar de la mano derecha. Le rinden los honores también en los exteriores, en la Plaza de Armas, donde están los batallones de las Fuerzas Armadas. En prontos, breves segundos, le vamos a dar pase a nuestra compañera Rosario Rojas, porque también van a recibir los honores José María Balcázar por parte de las Fuerzas Armadas y de la Policía Nacional del Perú. Vamos a escuchar.
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3: Porque como comentaba nuestra compañera Mabel Alba, ya ha salido de Palacio de Gobierno el presidente de la República, José María Balcázar, y empiezan a sonar los camaretazos. Son 21 camaretazos, son un saludo protocolar de honor y una tradición militar que marca... De esta forma, como ustedes están escuchando, el inicio de las celebraciones hoy 28 de julio. Empiezan a sonar entonces los camaretazos aquí desde el cercado de Lima, exactamente en la Plaza Mayor, y son ejecutados por el batallón de la batería de la artillería volante, quienes están llevando estos uniformes de color azulino y están ubicados en el centro de la Plaza Mayor, al frente de la Catedral de Lima, donde se va a desarrollar en tan solo unos minutos esta misa solemne y tenue. Vemos entonces que se está recibiendo los honores a través de estos 21 camaretazos que podemos escuchar de fondo, mientras que también las compañías históricas que están ubicadas aquí en Girón Carabaya se preparan para recibir también y darles los honores al presidente de la República, José María Balcázar. Vemos un gran movimiento por parte de las autoridades y también los efectivos policiales que se han desplegado en los alrededores de esta Plaza Mayor, para que en breve también podamos ver el desplazamiento del mandatario, el presidente de la República, José María Balcázar, que está caminando y va a llegar hacia aquí, hacia la Catedral de Lima. Ya se está acercando entonces, está pasando por Girón Carabaya. Vemos que está precisamente por este Girón, donde se está siendo recibido por estas compañías históricas. Ha pasado ya por los Húsares de Junín, también ha pasado por diferentes agrupaciones como la compañía histórica Juan Fanning de la Marina de Guerra y la compañía histórica Mariano Santos Mateo, la compañía histórica de paracaidistas de la Fuerza Aérea del Perú. Vemos entonces que ya está ubicado al frente de la Catedral de Lima el presidente de la República, José María Balcázar. Vamos a escuchar parte de lo que está desarrollando en estos momentos. Ahora sí, seguimos con esta transmisión en directo a través de las diversas multiplataformas. Está recibiendo el saludo precisamente el presidente de la República, José María Balcázar, quien ejerció este cargo de febrero del 2026. Ha dado un saludo entonces a todos los peruanos, ha saludado a través de los medios de comunicación, estiró el brazo para poder realizar este saludo, dijo feliz 28, y posteriormente ya está ingresando aquí a la Catedral de Lima, donde se va a realizar esta importante ceremonia, compañeros, que está siendo encabezada por el cardenal Carlos Castillo y estaba programada para las 8 de la mañana, 8 y 2 de la mañana. Estamos en vivo a través de RPP. Ya ingresó el presidente de la República, José María Balcázar. Solamente para agregar, compañeros, también han llegado otros otras autoridades.
7: Bueno, son las 8 de la mañana con 3 minutos. En estos momentos vemos ingresar al presidente José María Balcázar a la Catedral de Lima. Por momentos también enfocan a lo que es justamente los miembros o integrantes de la Sinfónica.
0: Así es, el presidente de la República está en estos momentos ingresando. Se ha, diríamos, desplegado la alfombra roja en el momento de su ingreso junto a su señora esposa y se va a proceder en minutos nada más a la misa y Te Deum por Fiestas Patrias. Recordamos que la misa es un acto litúrgico, ¿no?, tradicional en la religión católica, y el Te Deum es el himno de agradecimiento a Dios, ¿no?, por los objetivos logrados y también en beneficio de la prosperidad de nuestro país. Se le invita en estos momentos al presidente a ubicarse en un lugar preferencial, siempre en el sillón que está ubicado delante del altar, ¿no? Los saludan miembros del Arzobispado de Lima, también vemos a los ministros, aún ministros de Estado, la mayoría de ellos con terno de color oscuro, ¿no?, y la banda ministerial, ¿no?, en la cintura, el presidente también con terno de color azul oscuro, camisa blanca, corbata roja y la banda presidencial que le cruza el pecho, ¿no?, de derecha a izquierda. Se ha ubicado él en un lugar preferencial junto a su señora esposa.
7: Uh-huh. Recordemos que minutos antes nada más habían ingresado a la Catedral de Lima todo el gabinete ministerial, hombres y mujeres. Ellos también tienen un sitio, digamos, privilegiado adelante dentro de la Catedral de Lima para participar justamente de lo que es esta misa y Te Deum. Todos vistiendo justamente sus medallas, sus fajines. Está, como bien lo señalabas, Carlos, el presidente de la República, José María Balcázar, en la parte, digamos, delantera de lo que es esta alfombra roja, frente al altar, al lado su esposa, y también vemos a distintos representantes. En este caso, los que están enfocando son los organismos electorales. Está,
0: y es vemos a la presidenta del Poder Judicial.
7: Entre ellas, sí, la presidenta del Poder Judicial, está también la señora Velarde, presidenta o jefa, mejor dicho, de RENIEC. Nuevamente vemos en imágenes al presidente José María Balcázar y nosotros vamos a seguir, por supuesto, con nuestra transmisión, cobertura especial en RPP, en los canales digitales, en el YouTube de RPP Noticias, en TikTok también, y en breve volvemos con Mávila Huertas y Jorge Rodríguez.
0: Bien, amigos, volvemos en minutos nada más. Siga usted con la transmisión extraordinaria de RPP, porque tenemos Fiestas Patrias a través de RPP en nuestras plataformas informativas. Regresamos en minutos nada más con Mávila Huertas y Jorge Rodríguez.
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14: 8 de la mañana, 08 minutos.
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17: Son las
16: 8 y 7.
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17: El presidente de la República, José María Balcázar, llegó a la Catedral de Lima para participar en la misa y Te Deum por Fiestas Patrias, tras salir de Palacio de Gobierno, donde recibió los honores del Regimiento de Caballería Mariscal Domingo Nieto. Los 19 ministros de Estado, liderados por el presidente del Consejo de Ministros, Luis Arroyo, también arribaron al templo para participar en la ceremonia religiosa. Diputados, senadores, autoridades judiciales y altos mandos policiales y militares también llegaron a la Catedral de Lima para participar en la misa solemne y Te Deum, primera actividad oficial por Fiestas Patrias. El próximo ministro de Relaciones Exteriores, Carlos Spa, manifestó que una de las prioridades para la nueva administración de Keiko Fujimori es el tema de la inseguridad ciudadana, para lo cual se buscará la cooperación de otros países con el fin de luchar contra los extorsionadores y las organizaciones criminales transnacionales.
18: La presidenta Fujimori está estableciendo claramente con ellos, primero, las relaciones de cordialidad y de amistad que tenemos con todos esos países, y al mismo tiempo las grandes prioridades. La prioridad número uno, que es el tema de la inseguridad ciudadana. Queremos la cooperación de los países para ayudarnos a luchar contra los extorsionadores, contra las organizaciones transnacionales, criminales, incluyendo el tema del juego de las Américas, y en segundo lugar el tema del fenómeno del Niño.
17: El rey de España, Felipe VI, y los presidentes de Ecuador, Daniel Noboa, de Uruguay, Yamandú Orsi, de Panamá, José Raúl Mulino, de Paraguay, Santiago Peña, de Chile, José Antonio Kast, de Bolivia, Rodrigo Paz y otras autoridades, se encuentran en el Perú para participar en la sesión solemne de toma de mando de la presidenta electa Keiko Fujimori. Antes del inicio de la ceremonia de juramentación presidencial, un grupo de simpatizantes y vecinos se congregó en los exteriores de la residencia de la presidenta electa Keiko Fujimori, ubicada en el distrito de San Borja, para expresarle su respaldo.
19: Hemos llegado temprano, como verdaderos peruanos que somos todos, costa, sierra y selva. Las puertas están abiertas, como nuestra presidenta lo ha indicado. Es la hora. Hoy día es un gran cambio, que se levanta el Perú por la gracia de Dios, y nuestra electa presidenta, ella lo va a demostrar, no con palabras, sino con hecho.
17: Al menos 50 personas fueron hospitalizadas y 12 edificios colapsaron en Japón tras un terremoto de magnitud 7,1.
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0: Fiestas Patrias en RPP, son ya las 8:11 y estamos aquí, Jorge y yo, listos para tomar la posta de nuestros compañeros, pero antes queríamos, por supuesto, compartir y agradecerles la transmisión que han tenido tan brillantemente esta mañana y desearles, por supuesto, Fiestas Patrias y feliz 28, señores.
1: Gracias, Mávila. ¿Cómo está, Jorge? Por supuesto, Jorge, aquí contento de estar.
2: Feliz 28.
1: Contento de estar con ustedes. Feliz 28 para ambos. Y contentos también de poder llevarle a todo nuestro país esta transmisión extraordinaria de RPP. Tenemos a un equipo muy importante desplazado en puntos estratégicos como el Congreso, la Cancillería, Palacio de Gobierno, ¿cierto? Así que estaremos con todos los detalles. Además, compañeros, en una fecha especial porque va a jurar la primera mujer que va a ser presidenta por voto popular.
0: Así es, por elección popular. Y bueno, hay mucha expectativa en torno al mensaje que ofrecerá, porque la situación en el país, ustedes lo han recordado más temprano, enfrenta el fenómeno del Niño, el problema de la inseguridad, la sostenibilidad económica y otros problemas, el estado de la educación, de la salud. Así que esperemos ella aborde los puntos más importantes, aunque todo indica que se tratará de un mensaje algo más corto que los que hemos escuchado en los últimos años.
3: Sí. Aparentemente, y según un programa preliminar, Mávila, Jorge, ante todo, feliz 28, sería de una hora aproximadamente, que sería bastante corto, se sumaría a uno de los mensajes más cortos en realidad, después de Pedro Pablo Kuczynski, después de Ollanta Humala, de 48 minutos aproximadamente, pero lo fundamental es que a través de los canales, y en este caso de RPP, los ciudadanos puedan escuchar cuál va a ser y cuáles son esos puntos de interés en este mensaje al Congreso.
0: Así es. Así que listos, todos listos.
3: Estamos listos. Buena jornada. Estamos
2: listos. Recordar que el mensaje presidencial es una tradición que viene desde 1832, nada más ni nada menos. ¿Ah? Tradición que se ha mantenido a lo largo de los años y se ha convertido también en un punto sin duda sustancial de toda la festividad de nuestras fiestas patrias en el país. Está iniciándose la Misa y Te Deum. Misa y Te Deum en la catedral, obviamente. Ya estamos observando, para que nos sigan en la plataforma de televisión de YouTube, a Monseñor Carlos Castillo, arzobispo de Lima, que está presidiendo esta ceremonia.
4: Tú que quitas el pecado del mundo, atiende nuestra súplica. Tú que estás sentado a la derecha del Padre, ten piedad de nosotros, porque solo tú eres santo, solo tú, Señor, solo tú, Altísimo Jesucristo, con el Espíritu Santo, en la gloria de Dios Padre. Amén. Oremos. Te suplicamos, Señor, mires propicio la devoción de tu pueblo para que por la intercesión de la Virgen María alcancemos en el Perú los dones de tu gracia, la paz en la vida presente y tu compañía eterna en tu reino. Por Cristo nuestro Señor. Amén.
0: Pégalo atrás, pues.
5: Sí. Las palabras esperanzadoras del profeta nos mueven a confiar más en Dios, que está presto a darnos la luz en medio de las oscuridades de nuestra vida. Escuchemos con atención la primera lectura.
6: Lectura del libro de Isaías. El pueblo que caminaba en tinieblas vio una luz grande. Habitaban tierra de sombras, y una luz les brilló. Acreciste la alegría, aumentaste el gozo. Se gozan en tu presencia, como gozan al segar, como se alegran al repartirse el botín. Porque la vara del opresor y el yugo de su carga, el bastón de su hombro, los quebrantaste como el día de Madián. Porque un niño nos ha nacido, un hijo se nos ha dado, lleva a hombros el principado, y es su nombre Maravilla de Consejero. Dios
7: bendiga. 8:16.
6: Para dilatar el principado con una paz sin límites, sobre el trono de David y sobre su reino, para sostenerlo y consolidarlo con la justicia y el derecho, desde ahora y por siempre. El celo del Señor lo realizará. Palabra de Dios.
4: Te alabamos.

Dios es fuente y culmen de nuestra alegría, que se manifiesta en el servicio a los demás. Puestos en pie, escuchemos la proclamación del Santo Evangelio.

0: Estamos aquí en RPP, Fiestas Patrias en RPP. Vamos a escuchar el Evangelio y luego la homilía, que es uno de los momentos más esperados, sin duda, la palabra de Monseñor Carlos Castillo. Un coro de voces extraordinario, Mávila, acompaña esta ceremonia religiosa que desde 1821, forma parte de la celebración por nuestras fiestas patrias, la Misa y Te Deum.
1: Una misa de agradecimiento, por supuesto, pero que recuerda además la importancia del papel que ha desempeñado la Iglesia Católica en la construcción de la República Peruana. Como dices, el coro realmente maravilloso lo que estamos escuchando. Enseguida escucharemos la lectura del Evangelio y luego la expectativa, como siempre, por la homilía, la reflexión que hará el cardenal, que usualmente no está exento de alguno que otro comentario político también.
0: Definitivamente. Y hay que recordar que esta es la última actividad oficial en la práctica del presidente José María Balcázar. Momento del Evangelio.

0: Fiestas Patrias en RPP. Estamos junto a ti en todo lo que se refiere a la misa y Te Deum, con motivo de nuestras fiestas patrias, a propósito también del cambio de mando, de la transmisión del mandato presidencial, cuya protagonista es, ya todos lo conocemos, la presidenta electa Keiko Fujimori.
1: Fue a prisa por la montaña, a un pueblo de Judá, entró en casa de Zacarías y saludó a Isabel. En cuanto Isabel oyó el saludo de María, saltó la criatura en su vientre. Se llenó Isabel del Espíritu Santo y dijo a voz en grito: bendita tú entre las mujeres y bendito el fruto de tu vientre. ¿Quién soy yo para que me visite la madre de mi Señor? En cuanto tu saludo llegó a mis oídos, la criatura saltó de alegría en mi vientre. Dichosa tú que has creído, porque lo que te ha dicho el Señor se cumplirá. María dijo: proclama mi alma la grandeza del Señor, se alegra mi espíritu en Dios mi Salvador, porque se ha fijado en la condición humilde de su esclava, y desde ahora me proclamarán dichosa todas las generaciones. En realidad el Poderoso hizo obras grandes por mí, su nombre es santo, y su misericordia llega de generación en generación. Desplegó la fuerza de su brazo, dispersó a los soberbios, derribó a los potentados de sus tronos y encubrió a los humildes. A los hambrientos llenó de bienes y a los ricos despidió vacíos. Socorrió a Israel su siervo, acordándose de su misericordia, como había prometido a nuestros padres, favoreciendo a Abraham y a su descendencia por siempre. María permaneció unos 3 meses y volvió a su casa.

0: tomamos asiento.
1: Momento entonces de la homilía, que como siempre va a estar a cargo de Monseñor Carlos Castillo, arzobispo de Lima. Uno de los momentos más vilas, sin duda, más esperados de esta ceremonia religiosa.
2: Así es, hemos escuchado ya el Evangelio y entonces Monseñor Castillo se va a dirigir. Hemos visto la nutrida concurrencia en la Catedral de Lima, miembros del Parlamento, Cámara de Diputados, Senado. Y escuchemos a esta hora en vivo ya las palabras de Monseñor Castillo.
3: Señor Presidente del Consejo de Ministros, Luis Enrique Arroyo Sánchez. Señor Presidente del Senado, Miguel Ángel Torres Morales. Señor Presidente de la Cámara de Diputados, Óscar de Jesús Reto Otero. Señora Presidenta del Poder Judicial, Janet Tello Gilardi. Señores congresistas, señores ministros y ministras de Estado, señores embajadores y miembros del cuerpo diplomático, magistrados del Tribunal Constitucional, excelentísimo Monseñor Fermín Emilio Sosa.
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3: Cuerpo diplomático en el Perú. Excelentísimo Monseñor Jorge Enrique Izaguirre, primer vicepresidente de la Conferencia Episcopal Peruana y obispo de Chosica, queridos hermanos obispos auxiliares y miembros del Cabildo Catedralicio, distinguidas autoridades civiles, políticas y militares, querido pueblo peruano, hermanos y hermanas. El 28 de julio de 1821, hace 205 años, se sentía que el pueblo peruano que caminaba en las tinieblas del dominio vio una gran luz con la declaración de la independencia por el general San Martín, que además hizo referencia a la justicia de su causa que Dios defiende. Más tarde, en 1823, nuestra primera Constitución, literalmente y en forma preciosa, manifestó en su artículo primero: todas las provincias del Perú reunidas en un solo cuerpo forman la nación peruana. Hace 200 años, el 28 de julio de 1826, la nube de la dictadura opacaba nuevamente nuestro horizonte con la imposición de una constitución vitalicia, tentación en la que cayó nuestro segundo libertador, Simón Bolívar, pero que gracias a la esperanza de nuestro pueblo de vivir en libertad y democracia, duró solo 49 días. Esa constitución vitalicia violaba el artículo segundo de la primera constitución. Esta nación es independiente de la monarquía española y de toda dominación extranjera y no puede ser patrimonio de ninguna persona ni familia. Nuestro Perú, hermanos y hermanas, es todavía una promesa en proceso de cumplimiento. Así lo fue el pueblo de Jesús, el pueblo de Abraham, al que Dios promete bendecir y acompañar siempre en su camino, y que, como sabemos, pasó por tantas vicisitudes y requería de una respuesta en cada momento. En general, todo pueblo debe elaborar respuestas políticas. Por ser humano, todo pueblo debe buscar también respuestas éticas. Pero si además es pueblo creyente, también ha de buscar respuestas desde su fe, que sean respuestas más hondas, espirituales, que refuercen las respuestas éticas, morales y actitudes humanas que favorecen al bien común de todos y nos eduquen a los ciudadanos a una actitud de superación de todo interés propio que pudiera degenerar en mezquindad y destrucción para los demás y abrir paso al bien común. Hay quienes quisieran que la Iglesia no cuestione los desvalores humanos que destruyen la realidad política. Quisieran que se calle. Pero curiosamente, esas mismas personas muchas veces quieren usar la religión para su posición partidaria y así obtener votos y aceptación. El Papa León ha dicho con toda claridad en su reciente encíclica magnífica Humanae.

0: a cada uno de nosotros la vía para crecer hacia la plenitud. Y hoy, como bien se ha dicho estos días, estamos en una situación catastrófica. No tanto por los indicadores económicos, sino porque la condición humana y su dignidad está en sumo peligro. Una tragedia humana y social donde los diversos grupos de intereses buscan que prime su ambición de enriquecimiento ilícito y de poder absoluto, tanto que existen ya vigentes dictaduras que se ramifican subrepticiamente. Esas oscuridades catastróficas han sido generadas de manera diversa desde la base de la sociedad y desde el mismo poder, y han infiltrado las instituciones, incluso la Iglesia. Y tienen operatividad incluso desde países denominados desarrollados, que mediante un sistema de control total fundado en la tecnología van arrasando con hermanos nuestros en diversas partes del mundo. Una tendencia mundial a disolver la democracia y a favorecer la dictadura se yergue sobre el mundo. Y la varita mágica para desatarla sigue siendo la absurda promoción de las guerras, detrás de las cuales está la desatención, la marginación, la condena a la miseria, al hambre, a la pobreza, a la mayoría de la población mundial, considerada población sobrante, y a la desaparición y muerte de amplios sectores populares, y a la búsqueda de invasión y repartición de sus territorios, con la consecuencia destrucción de soberanías logradas con el martirio de nuestros pueblos. Personalidades y grupos arrogantes de mucho dinero y poder pretenden repartirse el mundo como botín, cambiando el mapa mundial. Nuestra catástrofe no se puede separar de esta catástrofe en la que ha entrado el mundo. Y por tanto las cosas se pueden comenzar a resolver con actitudes de fondo y pacíficas que ya están promoviéndose en todos los pueblos. Reconciliación con justa y precisa restitución. Pacificación, como la llama el Papa, desarmada y desarmante, sin guerra. Y con esfuerzo diplomático a nivel mundial, neutralización de toda iniciativa agresiva usando medios democráticos. Reformas para impedir la generalización de la violencia terrorista o violenta desde grupos subversivos o desde la impunidad de ciertos estados. Muchas desgracias nos siguen ocurriendo ante la diversidad de grupos de variada índole, como el sicariato y la extorsión que sacuden nuestra seguridad, imponen la violencia que atraviesa nuestra vida cotidiana y se ejerce desde diversos sectores del poder. Intereses mezquinos pululan por todos lados, lenguajes, prejuicios y desprecios, ambiciones y celos nos corroen. En nuestra América Latina, impulsos colonialistas y autoritarios hacen que corramos el riesgo de volver a un pasado que desdice las dos palabras iniciales de nuestra...
1: 8:33
0: Y el deseo de nuestra responsabilidad, seámoslo siempre. Renovar este voto solemne que la patria al Eterno elevó hace 205 años es el sentido profundo de esta fiesta patria, en la que tiene un lugar especial nuestra fe cristiana mediante esta celebración eucarística. Como se ha mencionado, hace 200 años la situación catastrófica también se presentó con aquella que hemos recordado, Constitución Vitalicia. Recordemos esto porque vivir en independencia, libertad y democracia como pueblo peruano pasa por momentos muy gratos, pero también por largos nubarrones como el de este tiempo, que muy claramente ha sido caracterizado como catastrófico. Por lo que venimos a orar a Dios para que con su inspiración podamos afrontar y resolver pronta pero profundamente esta catástrofe

0: consiste solo en ser un país dividido, sino sobre todo un país maltratado. Por ello, recurrimos hoy al Evangelio de la fiesta de María, Nuestra Señora Reina de la Paz, que celebramos cada 28 de julio. El Evangelio nos permite cada año, como pueblo creyente, tratar de contribuir desde la fe a recuperar el sentido de nuestra unidad como República Peruana y el sentido profundo de nuestra existencia como Perú, constitutiva y constitucionalmente provincial. Asimismo, nos permite entrar en un proceso de conversión que nos ayuda a todos a reconocer nuestros límites, pecados e incluso delitos, y a entrar en un proceso rectificador y reparador. Por eso se trata de escuchar a Dios y no usar a Dios para esconder nuestras ambiciones. No pueden servir a Dios y al dinero, decía Jesús. Hoy, ante nuestra catástrofe actual, conviene ir a los fundamentos bíblicos que nos animan. La luz que le brilla al pueblo en medio de las tinieblas en que camina es el don de un gobernante que introduce la alegría. Ese gobernante, que viene como un don de Dios en los evangelios, es Jesús, que no es un gobernante político, sino un realizador de la fuerza reinante de amor gratuito de Dios mismo, comunicada y transparentada por su presencia encarnada en la historia de su pueblo. Y he aquí la belleza de la presencia de ese Dios en el texto del Evangelio de Lucas que acabamos de proclamar. Es una presencia realizada a través de dos mujeres que se hacen entre sí gestos sencillos, pero de enorme significado para salir de la tiniebla, de las sombras, de la oscuridad, es decir, de la situación catastrófica que también ahora nos acecha. La primera mujer es la jovencita María, de la familia de David, que estando en Nazaret de Galilea, recibió el anuncio del ángel de que ella, por su aceptación, sería fundamento para cumplir la promesa hecha a David de que un descendiente suyo sería llamado Hijo de Dios. El sí de María, sin conocer varón, permite la venida fecunda del Espíritu del Dios de lo imposible. María también escuchó decir al ángel Gabriel la noticia de que su prima Isabel hacía 6 meses que había también salido encinta de su esposo Zacarías, siendo tan anciana, cosa también difícil. Gracias al ángel Gabriel, María comprende e Isabel percibe en María un cambio fundamental del orden de las cosas. La reina madre está ahora sirviendo a una mujer débil y mayor. Los grandes y poderosos ahora están para ponerse en camino de la justicia hacia los maltratados, ignorados, asesinados, marginados y despojados. Todos aquellos a los que Dios no olvida, aunque algunos quisieran borrarlos de la historia. Este texto constituye el fundamento de la reparación de un país que, como el nuestro, necesita superar su catástrofe de inhumanidad. Hermanos y hermanas, en este momento aciago y extremo para el mundo, para nuestra América y para nuestro pueblo peruano, abandonemos la mezquindad de pensar solamente en nuestros desarrollos individuales y del grupo al que pertenezcamos, para procurar el bien común de todos y todas. Como dice el Papa León en Magnifico Humanitas, en la era de la inteligencia artificial, en la que la dignidad humana corre el riesgo de verse eclipsada por nuevas formas de deshumanización, tenemos el deber urgente de permanecer profundamente humanos, custodiando con amor esa magnífica humanidad que se nos ha dado y revelando en plenitud en Cristo, y que ninguna máquina podrá jamás sustituir en su esplendor. El verdadero progreso nace siempre de un corazón abierto al otro, de una inteligencia dispuesta a escuchar.
1: Carmen Alto, estamos procediendo una vez más a cerrar la vía. Me gustaría que de repente, si usted dispone de tiempo, venir acá a cerciorarse de los hechos. La contaminación del polvo es totalmente fatal, ¿no? Claramente se puede evidenciar hasta los árboles de lo que son verdes están pues convirtiéndose en un color oscuro. Imagínese, si así están los árboles, ¿cómo está el ser humano? ¿Cómo está el organismo de los seres, de los moradores que habitan acá? Tenemos centros educativos, tenemos ya una población que crece, por lo tanto los impactos que se está ocasionando por esta vía es pues totalmente grave, ¿no? ¿A consecuencia de qué? A consecuencia de que no tenemos una vía alterna. Si es que esto ha sido considerado de repente como una vía alterna, ya tendría que pues haberse avanzado para el asfaltado correspondiente, ¿no? De repente para hacer doble vía, qué sé yo, para mitigar el polvo, al menos mandar cisterna para ir regando y seguir de alguna u otra manera mitigando el polvo. Por este lado transitan vehículos pesados, ¿no? En muchas ocasiones ya ha habido accidentes, ¿no? Hay la ruta principal de los mineros informales, ¿no? Y bueno, esto también cada periódicamente no sale pues, ¿no? El mantenimiento que se solicita a la municipalidad, ¿no? Ya hemos ingresado documentos hace meses atrás, pero no hay la atención desde la municipalidad, no hay una mirada. Mencionaron que iba a iniciar, pero hasta el momento no inicia. El servicio de taxi es totalmente caro para los moradores del barrio Carmen Alto. La vía está deteriorándose terriblemente, ¿no? La contaminación auditiva, porque esto parece una vía expresa. En la noche es muy intenso el tema del tránsito vehicular, hasta se genera pues, ¿no? Un completo atolladero, ¿no? Un tráfico total. Y bueno, ¿no? Muchos impactos negativos que está pues, ¿no? De manera directa afectando a nuestro barrio Carmen Alto y los otros barrios que también se encuentran en plena actividad en ejercicio de sus derechos, ¿no? Y estamos procediendo a cerrar, apelamos a la comprensión a los que transitan por esta vía, porque ya no se puede tolerar, no se puede ya soportar estos impactos que son devastadores. Señorita Cindy, al respecto del primer tema, de repente, ¿alguna interrogante?
2: Sí, a ver, la anterior vez todavía, yo recuerdo, hace creo que 2 semanas atrás, se había cerrado de la misma manera, ¿no? Y se quedó en una reunión para el 20, el lunes 20, ¿no? En donde se iba a acordar de repente también realizar un mantenimiento. Ahora, ojo, señor Alex Farfán, creo que no somos ajenos a que tenemos recursos en estos momentos, tenemos dinero dentro de las arcas de la municipalidad como para poder ejecutar de repente un expediente técnico, una ficha, ¿no? Y realizar un mantenimiento constante sería en este caso, ya que estamos a otro extremo de la contaminación, porque es una vía muy transitada ahora, y tal como lo mencionó, ahora utilizada también, pues, ¿no? Para algunos choferes que tienen transporte de minería, incluso, ¿no? Entonces, uno, tenemos que sacar ordenanzas municipales con la municipalidad. Dos, y que nos hagan ese tipo de mantenimientos, ¿no? O qué solución nos va a brindar ellos. Ahora, se supone que iba a haber una reunión el 20 de julio, hasta donde tenía entendido, porque eso no es la primera vez. La anterior vez ya se cerró también esta vía. Hubo obstaculización, claro que sí, molestia de los también de los que transitan, claro que sí, pero también tenemos que ser empáticos con todas las personas que viven alrededor justamente de dicho sector. ¿Qué les ha dicho en concreto la municipalidad al haber ustedes tenido esta reunión con ellos?
1: Sí, efectivamente, señorita, la reunión se sostuvo, pero nada concreto, ¿no? Así como vino a exponer de que hay un proyecto que se viene impulsando, que se va a hacer, pues, ¿no?, con el financiamiento o con obras por impuesto, como se predenomina, ¿no?, o con un anticipo de los impuestos que genera la minera Las Bambas. Y bueno, no consideramos que estos hechos o esta por este lado buscar un proyecto es totalmente engorroso, es totalmente burocrático y no sabemos cuándo se va a dar este famoso proyecto, ¿no? Porque ya se está hablando de años atrás. Se descarta esa posibilidad, por eso nosotros hemos exigido o seguimos exigiendo con presupuesto local de nuestra municipalidad.
2: Exacto.
1: Inmediatamente se tiene que intervenir. Los mantenimientos no van a durar un mes. No, por el tránsito que se da por esta vía, no va a durar ni un par de meses, señorita. No, hace poquito ya se hizo un mantenimiento y mire ve cómo está el estado, en qué condiciones se encuentra la vía. Los taxistas ya no quieren subir al barrio Carmen Alto y si es que suben, pues hacen cobros excesivos. No, ¿y quién está sufriendo los impactos? Son los moradores de estos barrios mencionados anteriormente. En tal sentido, nosotros pedimos el apoyo también, ¿no?, de los hermanos de Fuerabamba. Los señores transitan por acá, hacemos uso de esta vía, ¿no? Los señores de Aquira o los transportistas mismos del servicio interregional, ¿no? A los señores que brindan servicio hacia Cusco, ¿no?, a Espinar, Arequipa, ¿no? Hoy hemos tomado la decisión de que esto se va radicalizar porque no hay nada concreto al respecto, ¿no? Ya debiese al menos avanzado con el mantenimiento, o ya de repente ya tenía que haberse dispuesto, ¿no?, las cisternas correspondientes para mitigar el polvo. Es triste la situación que estamos atravesando el barrio Carmen Alto, señorita Cindy, por eso hago la invitación para que usted mismo se cerciore de los hechos, cuáles son los impactos que estoy mencionando, ¿no? De repente nuestros hermanos, hermanas que están oyendo en estas horas de la mañana el programa, no pueden quizás especular, ¿no? No es un antojo, no es un criterio personal, esto obedece a una necesidad y una afectación directamente a la salud de nuestros moradores del barrio Carmen Alto, Cuncaña y Ajoypampa, de nuestra comunidad campesina de Carmen Alto.
2: Así es, bien, sobre todo la salud, ¿no?, como prioridad. Y si hubiese voluntad política, esto ya se hubiese iniciado hace mucho tiempo. Sobre todo sentarse a conversar con los sectores afectados, ¿no? Carmen Alto es parte de Chalhuahuacho, ¿qué pasa con nuestras autoridades que de repente no dan una solución inmediata? Ahora, reitero, quizás fuese justificable si no tuviéramos recursos, pero tenemos el dinero dentro de las arcas de la municipalidad. Escuché decir incluso a la primera autoridad, nos sobran más de 44 millones, no sé qué hacer, ¿qué hacemos?, ¿no? Entonces, hay mucho que trabajar, sino que a veces tienen funcionarios incapaces que no han podido realizar un perfil de repente, un expediente, o tener algo listo ya para dar en ejecución. Ahora, se tiene que hacer por administración directa, teniendo recursos. ¿Por qué ese capricho de hacerlo, pues, todo por obras por impuesto, por contrata? Ya hemos visto que en muchos casos, como en la comunidad de Asa, en Patario, ha habido inconvenientes y problemas cuando se ha tenido obras por contrata. Dejan prácticamente a la mitad. Bueno, cerrando este tema, gracias por la invitación. De todas maneras, estaremos dando nuestra presencia también para poder dar a conocer la situación real, ¿no? ¿Cómo es que todos los días, y esto es... Esto es algo habitual, no solamente con cañas, sino que en el casco urbano, en diferentes vías que son transitables, en donde hay un excesivo levantamiento de polvo prácticamente, ¿no? Y eso es lo que todos los días nosotros como chalahuachinos pues respiramos. Veamos cómo estamos en cuanto a nuestros pulmones, imagínense, ¿no? ¿Cuántos casos tenemos en el centro de salud, por ejemplo, con neumonía, ¿no?, con el tema de las alergias también por el excesivo levantamiento de polvo? Y es donde realmente no se preocupan por ello nuestras autoridades. ¿Algo más que agregar, señor Alex Farfán?
1: Sí, me quiero referir al tema de que esto afecta directamente a la salud de las personas, en vista de que el polvo que se genera pues está cargado de mineral, por el mismo hecho de que transitan vehículos que ingresan a la minera, y vehículos que ingresan a la minera pues transportan en las llantas los metales, ¿no? Y por lo tanto, por el desprendimiento mismo en el transcurso de su tránsito, bueno, no, se expande mediante el polvo. ¿Y este polvo dónde cae? Pues no cae a la superficie terrestre, ¿no? Y de la superficie terrestre, ¿quiénes alimentan? No son los animales. ¿Y quiénes
0: Un
1: consumen
0: espacio
1: esos
0: por capita.
1: animales? Son las personas mismas, ¿no? Dueños de esos animales. Todo es una cadena donde esta cadena genera totalmente una contaminación fatal. Y esto no lo estamos tomando de repente con la delicadeza del caso, porque los metales pesados son totalmente cancerígenos y estos afectan, no tienen cura, ¿no? Y muchas veces esto afecta hasta a los niños. La población vulnerable son nuestros niños, el adulto mayor, las mujeres embarazadas. ¿Cómo están naciendo los niños? A ver qué porcentaje de metales pesados ya tenemos en la sangre. El desenvolvimiento académico de nuestros niños, el cansancio, la somnolencia, muchas consecuencias que genera la contaminación a consecuencia de los metales pesados, señorita. Oportunamente, seguro, vamos a ir conversando estos temas. No es cualquier tema de poca relevancia. Consideramos que es demasiado importante el tema de la salud, y por lo cual no solamente el barrio adolece estas situaciones, ¿no? Falta de agua, hay muchas cosas, y esperemos, pues, tener, ¿no? En estas contiendas que se acerca, tener personas que realmente tengan la capacidad moral, la capacidad humana, la capacidad técnica, la capacidad profesional para asumir estos cargos, ¿no? ¿Y por qué mencionamos esto? Porque necesariamente las autoridades, pues, no estamos viendo cuál es su desempeño profesional. No soy la persona indicada, pero bueno, tampoco satanizo esto, pero lo tomo o lo expongo como un claro ejemplo para de repente tener autoridades posteriores que realmente dispongan estos presupuestos que tenemos de gracias al canon minero, las regalías contractuales, para estas necesidades básicas y fundamentales de una sociedad. En tal sentido, quiero pasar, señorita, a un tema también totalmente muy preocupante, considero yo, totalmente este tema. Bueno, no tenía que saber la población. ¿A qué me quiero referir, no? Es un documento que remite ANA, ¿no? La Autoridad Nacional del Agua. ¿Respecto a qué, no? La Administración Local de Agua Medio Apurímac, Pachachaca, de la Autoridad Administrativa de Agua Pampas Apurímac, da a conocer, ¿no? Quiero que me entiendan en esta parte, la solicitud de acreditación de disponibilidad hídrica para el otorgamiento de derechos de uso de agua superficial con fines industriales, para el proyecto denominado Estudio Hidrológico para la Instalación del Servicio de Agua para la Planta Embotelladora Chalhuapuquio, del distrito de Chalhuabacho, provincia de Cotabamba, región Apurímac, con las características siguientes. ¿Quién solicita? Solicita el señor Efraín Salas Palacios, identificado con DNI 31039408, ¿no? Localización de la fuente de agua.
2: Bien.
1: Bueno, ¿no? La fuente de agua superficial se ubica en la localidad de Chalhuahuacho, distrito de Chalhuahuacho, provincia de Cotabamba, departamento de Apurímac. Cierren, por favor. Esto es un documento que ANA está, pues, no publicando. Es un aviso oficial, ¿no? ¿Para qué? Para publicarlo este tema de que, ¿y a quién está pidiendo que lo publique? Es una carta múltiple que ANA solicita que lo publique el señor alcalde de la Municipalidad Distrital de Chalhuacho, Luis Iván Cruz, ¿no? Puma. También al señor presidente del barrio Álamos, al señor Walter Vaca Encalada del barrio Álamos, ¿no? De Chalhuahuacho. A la señora Edith Silva Berrío, presidente de la Confederación de Restaurantes y Hoteles de Chalhuacho, CONEMAC. Pide a estas tres personas que hagan público esta información, ¿no? En ese sentido, señorita Cindy, alerto a la población, ¿no? ¿Cómo es posible que una persona natural, sin concertar con la población, pretenda tener una autorización para industrializar el agua de Chalhuapugio, si apenas sustenta el agua de Chalhuapugio para el consumo humano? Estamos hablando hace poco, en Carmen Alto no hay agua. No habiendo agua, no podemos tener la pretensión de industrializar. ¿Para qué? Para embotellar y esto venderlos, ¿no? Creo que me dejo entender, ¿no?
2: Así es.
1: Y esto ya han tenido que ya tomar cartas en el asunto la autoridad política. los barrios correspondientes, o en todo caso no tienen conocimiento respecto a este documento. Por eso aclaro, porque este tema no puede ser tratado, pues, ¿no?, de como un tema que quizás no sea de poca relevancia. No, este tema es muy importante porque estamos hablando de un sitio turístico, ¿no? En vista de que esta agua es denominado, o se ha visto en ocasiones anteriormente, claro, hoy en día ya lo han un poco modificado, esta agua en las mañanas es termal, ¿no?, como un agua termal, ¿no? ¿Por qué digo esto? Porque se evapora. ¿Y por qué no podemos mencionar que estas aguas también son medicinales? Solo que no le estamos dando el valor agregado a nuestro manante Chalhuapuquio. Dentro de Chalhuapuquio, tierras o adentro, existen lagos, ¿no? Hay pronunciamiento de minerales que están, pues, en las paredes, sino que no le hemos visibilizado el valor sustancial que tiene este espacio geográfico, este espacio natural, y no se puede, pues, ¿no?, pretender quizás privatizarlo, considero yo, y no está solicitando, pues, para el consumo humano de una cierta población, sino para comercializar el agua. Es el contexto en que lo puedo poner, señorita, espero haberme dejado entender, y Ana no puede, por más que sea Autoridad Nacional del Agua, no puede atribuirse, sin dar a conocer a la población, no puede atribuirse a dar este tipo de autorizaciones. ¿Qué es esto? ¿Qué podemos entender sobre este caso, no? O sea, la población de Chalhuahuacho consideramos que no tienen el conocimiento. Así y a mí es. Personalmente me parece una total, me preocupa, ¿no?, esta situación. En cualquier momento, de repente, como la minería, ¿no?, tal persona declara desde Lima y, bueno, ya es dueño el quien ha declarado, supuestamente ha descubierto, y quieras o no, se va a explotar eso. O sea, será de repente haya sido cierto lo que dijeron, ¿no?, hasta el agua lo van a privatizar. Es una preocupación total, señorita Cindy, al respecto, de repente, alguna consulta.
2: Así es. Bien, me podría de repente por interno, realmente a mí también me está asombrando, acabo yo de escuchar justamente esta información, ¿no?, referente a la comercialización del agua que desean hacer ante esta planta, ¿no? Entonces, justamente le estaba pidiendo ese documento también para poder tenerlo y realizar una nota de prensa referente a ello. Ahora, lo que entiendo es que ese documento, bueno, imagino que como presidente vuestra persona también ha podido acceder a dicho documento, no teníamos conocimiento, al menos mi persona no tenía conocimiento, ¿no? Entonces, se está pidiendo recién, lo que entiendo, es ciertas autorizaciones, ¿verdad? Y hacerlo público ante la primera autoridad. ¿En qué fase va este documento y por qué? De repente también hay que explicarle al público, porque ya estoy recibiendo mensajes, ¿no? La palabra que hemos usado, ¿no?, que usted ha mencionado, privatizar de repente también hasta el agua, ¿no? Entonces, ¿qué es lo que realmente, ¿no?, el proceso en el cual se encuentra este documento? Por favor.
1: Voy a volver a lecturar esto. El término es esto, ¿no? Mira, Ana dice el que es un oficio oficial, un aviso oficial a la población, ¿no? Ana. ¿Qué pide Ana? No, que estas tres instituciones, la municipalidad, el barrio Álamos y, bueno, CONEMAG, claro, son los que directamente están en ese círculo, ¿no?, está exigiendo que haga público eso. ¿Qué solicita este señor que he mencionado, ¿no? Solicita acreditación de disponibilidad hídrica. ¿Para qué? Para el otorgamiento de derechos de uso de agua. ¿Me entiende? ¿No? Bien. ¿Con fines de qué? Con fines industriales. ¿Para qué? Para el proyecto denominado, escúchenme por favor, señores que están al tanto a la emisora, hermanos, hermanas, estudio hidrológico para la instalación del servicio de agua para la planta embotelladora.
2: Ajá.
1: Chalhuapuquio, del distrito de Chalhuahuacho, provincia de Cotabamba, región Apurímac. Claramente menciona el documento que se está solicitando para que se instale una planta embotelladora en Chalhuapuquio, ¿no? Hasta ahí me dejo entender.
2: Claro.
1: ¿No? Y entonces esto, Ana, ya seguramente con anterioridad ha tenido un proceso, ¿no?, documentario solicitado o encaminado por el señor Efraín Salas Palacios. No conocemos quién es el hermano, ¿no? Pero esto no se puede dar de la noche a la mañana, no se puede dar con total discreción, con total hermetismo. Esto se tiene que discutir con la población. Ni agua tenemos y podemos pretender hacer eso. Puede ser un proyecto de repente desde la municipalidad que ellos traten de industrializar el agua, qué sé yo, ¿no? Pero personas extrañas a nuestra población tampoco, ¿no? Tampoco es coherente, porque estas aguas pienso yo que se tienen que destinar para la subsistencia o para, en todo caso, para cerrar brechas en el agua potable o, ¿no?, para el consumo de nuestra sociedad, señorita Cindy, y por eso considero que es totalmente complicado. Acabo de enviarle el mencionado documento y esperemos que esto hay que ya seguir expandiéndolo, ¿no? Quizás no conocen tampoco el barrio Álamos, no conoce Conemag, no conoce el alcalde mismo, ¿no? Y gracias a Dios tenemos fuentes que nos brindan esta información, y por lo tanto no podemos callar nosotros, porque al callar seríamos cómplices de estos hechos que van a afectar directamente a nuestra población.
2: Así es. Bien, entonces yo también lo estoy analizando, justamente incluso tengo aquí algunas, ya me están enviando algunos documentos. Recordemos que en el año 2025, también el año pasado, ¿no?, se ha abierto una planta procesadora de agua mineral en Chalhuahuacho, si no me equivoco es en Choaquere, para también de parte de la municipalidad, mediante el plan de negocio, creación de planta envasadora de agua de mesa de la Asociación de Agua Natural Yurak Yaku, Perú, de la comunidad en Choaquere, que se entregó una moderna planta envasadora de agua, fortaleciendo la producción local y el emprendimiento, con una inversión de más de 140,000 soles. La gestión edil, bueno, eso fue justamente el año pasado, y tengo entendido que eso también ha sido en Choaquere, ¿no? Entonces, imagino yo que es algo similar que se está pidiendo ahora, pero en Chalhuapuquio, ojo, ¿no? Que eso obviamente deben tener ya noción el presidente del barrio Los Álamos, los mismos hermanos chalhuachinos. Y Ana, imagino que está tomando el debido proceso, y si realmente hay una autorización, ¿no? Entendamos, señor Alex, también que existen ciertos procesos, ¿no? Entonces, ellos son los se puede decir, la primera fuente en las cuales nos va a tener que dar un punto más abierto referente a ello, ¿no? Si estamos dentro del marco legal o no, y si es permitible o no, y qué ciertos requisitos se necesita, porque de ser así, pues no va a ser la primera persona, ¿no? De repente hay otros hermanos también que, no sé, se animen a tener esta planta procesadora, porque es un proyecto de inversión que se está haciendo mediante Procompite. Ojo, esto pasó con justamente en Choaquere, tengo entendido, ¿no? Hay varios así que también están presentando dicho proyecto.
1: Ahí puedo mencionar, está bien que haya marcos normativos, ¿no? No sabemos muy bien en qué sistema de gobierno vivimos en el país, ¿no? Y la norma está, pues, ¿no?, justamente que se va en contra de los derechos humanos. No, ¿por qué menciono esto? Puede ser quizás un hermano que quiera emprender un negocio, pero estamos hablando de un sitio o de un espacio hídrico que necesita la población. En Choaquere pudo haberse dado, ¿no? Finalmente la comunidad es autónoma, y bueno, ellos ya habrán dado la forma correcta para poder dar la autorización para este negocio, porque disponen de demasiado recurso hídrico. Pero comparando con Chalhuahuacho, ¿disponemos de demasiado recurso hídrico? Esa es la gran pregunta. Puede haber normas, podemos cumplir ciertas normas, podemos acceder a estas. Pero pensemos humanamente, ¿a quién vamos a afectar posteriormente? No son situaciones que se tiene que analizar profundamente, aparte de que haya normas, ¿no?
2: Así
1: y esto
2: es.
1: También debe evaluarlo la municipalidad, si está dentro de ese proyecto de Precompite, ¿no? Las autorizaciones no se pueden dar así por así, señorita. Bueno, seguramente esto no va a depender de mí, no depende de mí, depende de la población, pero cumplo como un ciudadano preocupado con exponer y dar a conocer a nuestra población.
2: Así es. Bien, entonces vamos a estar atentos, incluso con Ana, aproximarnos también, cuál es realmente el debido proceso que se ha realizado, porque no creo que esto sea de la noche a la mañana, ¿no? Porque es una planta procesadora de embotelladora, envasadora, ¿no? Imagino que hay muchos involucrados también y ya se ha puesto esto en conocimiento de meses atrás, porque reitero, este proyecto no es de ahora, así es. Bien, vamos a estar al tanto, lamentablemente y a veces, ¿no? Hay ciertos procesos en los cuales se están dentro del marco legal. Bueno, creo que eso ya hay entidades las cuales van a decidir. Nosotros como ciudadanos, vuestra persona, mi persona, los que nos están escuchando, tendrán también su posición, ¿no? Y si realmente de querer aceptar o no, ¿no? A bajo criterios, sin embargo, pues existen entidades. Por ejemplo, señor Alex Farfán, en la municipalidad de Chalhuacho tenemos pues trabajando parejas, digamos, marido y mujer, pero lamentablemente en gestión pública es el proceso, es el conducto legal, que mientras que por más que nosotros los encontremos agarrados de la mano o algo y corroboremos que son pareja, pues en gestión pública, mientras que no estén casados, eso no es delito. Entonces, pasa por un conducto regular, yo tengo mi punto de vista, yo no estoy de acuerdo, pero sí, es así.
1: Efectivamente, ¿no? Una cosa no tiene que ver nada con la otra,
2: señorita. No, claro, por yo estoy hablando del proceso.
1: De un líquido elemental.
2: Señor Alex, pero hay procesos. La entidad a la cual uno va a decir eso, de repente si quiero tener una planta, hay un proceso.
1: La objeción es esta, ¿no? Solamente teníamos 3 días si alguien se oponía o no. Y este documento ha sido lanzado el 14.
2: No hemos tenido oposición.
1: Son esos procesos que se dan de manera hermética y muy discretos, ¿no? ¿Y por qué? Porque vivimos en un sistema de gobierno que está en contra de los derechos humanos. Y así es, lamentablemente, tenemos que decirlo de esa forma. 18.
2: Ya claramente, pasaron las fechas.
1: Seguramente se cumpla, ¿no?
2: Pero así bueno, es, ya pasaron las fechas ya.
1: De una situación que es esencial para vivir. Bueno. Con eso termino, señorita.
2: Muchas gracias, señor Alex.
1: Como usted, como medio de comunicación, yo como un ciudadano más, dar a conocer esta situación en que se encuentra el estado de nuestro recurso hídrico denominado Chalhuacho.
2: Así es.
1: Muchísimas gracias, a usted. Señorita Cindy. Hasta cualquier momento.
2: Igualmente, señor Alex. Gracias. Bien, 9:06 de la mañana. Referente a este tema, ¿no? Y reitero, yo como periodista tengo que informar las cosas como son. El señor Alex Farfán tiene su posición, se respeta, y sé que muchos que están comentando también, así es, tienen su posición, así es, bien, tienen su posición referente a los proyectos que haya de repente con ProCompite. Sí, las comunidades son autónomas, hay ciertos procesos. Lo propio ahora en Chalhuapuquio, a ver, tenemos un ente que es el ANA, que ya lo mencionó el señor Alex Farfán, y sí, el ANA tiene ciertos procesos en los cuales de repente dichos socios o personas mencionaron a un señor Efraín Salas, si no me equivoco, yo tampoco no desconozco, ¿no? Si cumple los procesos y si está dentro del marco legal, ¿no? Como tendríamos aquí el ANA, que ojo, es importante contar con ellos y la opinión que también ellos tengan, al final van a ser quienes justamente autoricen, ¿no? Entonces,
3: Marca
2: todos podemos tener nuestra posición, pero lo que sí no vamos a estar de acuerdo de repente es que esto se lleve pues bajo la mesa, ¿no? Y sí, tenemos que darlo a conocer. Ahora, según la declaración del señor Alex Farfán, se tenía que dar una, de repente, si alguien se oponía a algún documento, tenían 3 días. Y según él, el documento fue el 14, ¿no? Entonces el 14 ha sido martes, miércoles 15, 16, 17 y 18. Bueno, sábado ya ha sido 18, y si son 3 días, es hasta el 17. Y por lo que tengo entendido hasta el momento, nadie ha habido una oposición. O quizás es porque ha habido falta de desconocimiento, ¿no? De parte de algunos ciudadanos, ¿no? Pero el señor Alex ha estado al tanto. Se debió convocar, en todo caso, a una reunión dentro de estos 3 días también, ¿no? Pero acá también tiene, por supuesto, conocimiento la Municipalidad Distrital de Chalhuacho, según la versión del señor Alex. Ahora, no solo eso, también acá está el documento que ha sido el 14 de julio, como lo estamos mencionando. Dice: señor Luis Iván Cruz Puma, alcalde de la Municipalidad Distrital de Chalhuacho, señor Walter Vaca, presidente de Barrio Álamos, y la señora Edith Silva Berrío, presidente de Restaurantes y Hoteles, ¿no? Entonces acá hay una carta múltiple 0056, los cuales dan conocimiento de que pues sí han tenido conocimiento también nuestros hermanos de la zona, tanto como la Municipalidad Distrital de Chalhuacho, despacho este documento hecho por el ANA. Así es. Bien, a lo que me iba justamente.
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2: Hay procesos,
3: 9.
2: En los cuales sí, yo, 9. Como ciudadana, como periodista, tendré mi punto de vista, pero no estoy de acuerdo y no quisiera permitirlo. Por ejemplo, con lo que he puesto en gestión pública, lamentablemente hay ciertos parámetros, hay ciertos puntos legales, ¿no?, en los cuales uno tiene que respetar. Es así, ¿no? Sin embargo, hay un tema social, sí, cívico, sí, que si está dentro del marco y el ANA considera ello, que hay unos plazos, ¿no?, de repente para que la sociedad civil todavía participe y pueda dar su punto de vista. Entonces, creo yo que es muy diferente también, ¿no? Entonces, se ha debido esto socializar, lo tiene en conocimiento la municipalidad, ¿no? Entonces, sabría desde primeras instancias la municipalidad distrital de Chalhuacho referente
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2: Entonces, ellos, como padres, y contiene su página, por ejemplo, de la municipalidad, han debido, así es, bien, han debido publicarlo en la página oficial, aunque sea de la municipalidad, o en la página web, también tienen ellos una página web, ¿no? Ya, si este documento se ha cursado el 14 de julio, estamos 28 de julio, señores, ya pasó más, pues, ¿cuánto? Más de una semana, ¿no? Y solamente se ha tenido 3 días de repente para poder socializarlo o dar a conocer a la sociedad civil y que ellos puedan dar su punto de vista. De repente se había un documento donde alguien se oponía, ¿no? Entonces, realmente aquí el que nos tiene que responder es el ANA. ¿Cuál es el conducto regular? ¿No? Está dentro del marco legal, ¿no? También. Y bueno, desde primera instancia, la municipalidad, porque ha tenido conocimiento mediante el alcalde, aquí está el documento cursado en donde lo mencionan, así es, bien, por lo visto también, ¿no?, el presidente del barrio tenía conocimiento y también las otras personas mencionadas, así es, bien. Entonces, no hablemos de repente de privatizar tampoco, ¿no?, el agua, así es, bien. Es así, creo que otro tema al cual nos estamos yendo ahorita es de este proyecto del cual está dando a conocer, en el cual se quiere realizar, ¿no?, un proyecto que se llama Estudio Hidrológico para la Instalación del Servicio de Agua para la Planta Embotelladora Chalhuapuquio del Distrito de Chalhuacho. Ahí está, miren, en la provincia, en la región, ¿no?, en el distrito tal, provincia tal, ¿no? Y ahí tiene también el diseño, ahí está con todas las características incluso, ¿no? Entonces, es justamente este documento donde están solicitando la acreditación de disponibilidad hídrica superficial con fines industriales en el marco de procesamiento administrativo para el otorgamiento de derecho de uso de agua de la fuente hídrica denominada Manantial Chalhuapuquio. Así es, para el proyecto. Aquí todas las respuestas nos van a dar el ANA y, por supuesto, la municipalidad de Chalhuahuacho, que debió poner en conocimiento en su momento, el 14 de julio, apenas llegó este documento a la ciudadanía, ¿no? Entonces, Chalhuapuquio también, nuestro manantial, pues, constantemente, ¿no? Ahora, bajo la administración de la municipalidad que se tiene mantenimientos, ¿no? Es preocupante, porque hace poco hemos visitado también Chalhuapuquio, ¿no? Y esa parte de la laguna, donde han tratado de hacer, ustedes han visto, tipo con juegos para niños, ¿no? Falta su mantenimiento, por ejemplo, ¿no? Está totalmente contaminada esa parte, al menos, de la laguna, donde hay personas que ingresan con sus pequeños, ¿no? Porque es un lugar recreacional, entre comillas. Han comprado estos patitos, que realmente no es nada seguro, en el cual, pues, obviamente, al hacerlo uso diariamente, generan también, pues, es que este tenga un mantenimiento y deben estar constantes. Sin embargo, hace poco nomás hemos visitado, está lleno de algas, totalmente sucio, falta un mantenimiento. Hay mucho que preocuparnos por nuestro Chalhuapuquio, por nuestro manantial. Así es, bien. Entonces, vamos a ver, nosotros también investigar quién sería esta persona. Según las declaraciones del señor Alex, tampoco lo conocería, ¿no? Entonces, pero según lo que ha mencionado es, se llama el señor Palacios, ¿no? Efraín Palacios Salas, si no me equivoco, ¿no? A ver si por interno nos proporcionan el nombre. Es justamente, es Efraín Palacios Salas, ¿no? Así es, Efraín Salas Palacio. Efraín Salas Palacio es quien estaría justamente solicitando dicha acreditación. Así es. Bien, seguro que vamos a tener más información referente a ello. Lo que sí damos a conocer el día de hoy con documento, como ustedes pueden ver, esta carta múltiple 0056, en donde está dirigido al señor Luis Iván Cruz Puma, presidente de barrio, y también al presidente de Confederaciones de Restaurantes y Hoteles de Chalhuahuacho, Conimac.
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2: Acá dice, es lo que dije para ustedes, saludarlo cordialmente, comunicarles que el señor, ahí está, Efraín Salas Palacio, identificándose, ahí está su número de DNI también, en su condición de persona natural, viene solicitando la acreditación de disponibilidad hídrica superficial con fines industriales en el marco del procedimiento administrativo para el otorgamiento de derechos de uso de agua de la fuente hídrica denominada Manantial Chalhuapuquio, para el proyecto Estudio Hidrológico para la Instalación del Servicio de Agua para la Planta Embotelladora Chalhuapuquio, del Distrito de Chalhuahuacho, provincia de Cotabamba, región Apurímac. Ellos están ubicados en Chalhuahuacho, ahí está la provincia, ahí tenemos el volumen anual, ¿no? Varias características también dentro del documento. Es un documento de Maricansaya. Más de 5 hojas, seguro. Vamos a estar dándolo a conocer, así es, bien. Entonces, vamos a continuar. Nosotros también, me llega más información referente a este documento y seguro que el día de mañana vamos a estar explayándolo aún más para que ustedes tengan conocimiento real de lo que en sí, ¿no?, estaría sucediendo, ¿no? Pero tenemos el ANA, señores, a nuestro costado. Aquí permuta, aquí tiene una oficina el ANA. Entonces, ellos son los mejores, las mejores personas y la primera fuente para que nos dé justamente, ¿no?, nos dé el acontecer de este documento que hoy el señor Alex Farfán nos ha dado a conocer. Así es, bien, entonces, es realmente, reitero, veo comentarios en las redes sociales, cada uno tiene su punto de vista, pero lo cierto es, ustedes pueden justamente ver este documento tal cual, en donde se está solicitando la acreditación de disponibilidad hídrica superficial con fines industriales. Lo otro es para un proyecto de estudio hidrológico para la instalación del servicio de agua para la planta embotelladora Chalhuapuquio del distrito de Chalhuahuacho. Ojo. Bien, entonces, esto es un documento que ha cursado el ANA con conocimiento a la municipalidad, presidente de barrio y presidente también de restaurantes y hoteles de Chalhuahuacho. Vamos a indagar un poco más, así es, referente a este documento que ya muchas personas, de hecho, quienes nos están ya proporcionando la información también, nos están escribiendo, tienen acceso a este documento. Así es, bien, y por aquí también me proporcionan otro documento más, así es, aviso oficial, a ver. Acá también referente a justamente estos dos documentos nos acaban de pasar, así es un aviso oficial número 50-226 del 8 de julio, ojo, este es un documento antes incluso, que ha cursado el ANA también, Autoridad Nacional del Agua, la Administración Local de Agua Medio Ambiente, Agua Medio Apurímac, ajá, Aguapampas Apurímac, da a conocer la solicitud, ha dado a conocer desde principio el ANA, así es, desde el 8 de julio, acreditación de disponibilidad hídrica para el otorgamiento de derechos de uso de agua superficial. Bueno, acá es lo mismo, el proyecto, datos de la persona, ubicación política, la fuente de agua superficial se ubica en la localidad de Chalhuapuquio, aquí tenemos las características, reitero, ¿no? Pero dando a conocer desde el 8 de julio todavía a ANA, así es, bien, entonces, y esto lo han hecho público, así es, lo tenemos como público, aviso oficial. Vamos a continuar indagando referente a ello también y que nos pueda dar su visto bueno también el ANA. Estamos intentando comunicarnos por interno con el ANA para Marica, que nos pueda atender y vamos también explicar ese tema. Sin embargo, ¿no? Estamos, reitero, intentando comunicarnos con ellos para que también nos explique referente a ello. Bien, entonces, no estamos teniendo respuestas, sin embargo, vamos a intentar llamar una vez más, así es, al número de ANA, para que también puedan dar su vista, su punto de vista, ¿no? Sobre todo en el marco legal, ¿no? Y que pueda explicar. bien, está ocupada esa red. Imagino que muchas personas estarán llamando en estos momentos también. Así es. Bien, entonces, ajá, bien, me comentan que también hay personas que quieren dar descargo referente a este documento. Adelante, por favor, tengo un par de minutos todavía con este tema, ya para poder cerrarlo. A ver, sí, nos llaman al 90-59-91-894, 90-59-91-894. Así es, bien, para poder ya cerrar este tema. Y si no, mañana también lo vamos a ir abordando a más detalle, ya teniendo el documento, como ustedes pueden observar, ¿no? Referente a esta acreditación que se está solicitando, ¿no? Y pueda aclarar también, la misma persona me dicen que quiere llamar, ¿no? El señor Efraín Salas Palacio. Bien, al 90-59-91-894. 90-59-91-894. Aquí no se ha dicho ni más ni menos, es tal cual como está el documento. De hecho, esta información salió a raíz de la llamada telefónica también del señor Alex Farfán, quien ha dado a conocer
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2: referente a este documento
3: 9
2: en donde, y 20 pues, se está pidiendo la acreditación de la disponibilidad hídrica superficial con fines industriales. Así es, un proyecto, ¿no? Un estudio hidrológico para la instalación del servicio de agua para la planta embotelladora Chalhuapuque. Bueno, no tenemos la llamada telefónica del señor Efraín. Por favor, al 90-59-91-894, 90-59-91-894. Bien, vamos a continuar nosotros también, por supuesto, porque también tenemos que dar gracias a nuestros auspiciadores, así es, quienes están también con nosotros. 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
2: 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Marca vamos Saya. 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
2: 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Bueno, nosotros estamos llegando ya a la parte final de nuestra programación. 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Así es. Bien, vamos a continuar. 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
2: 9:31.
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0: especial a esa persona por su cumpleaños, su bautizo, lo pueden hacer con sorpresas, con flor, así es. 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Atención, tenemos, como lo mencionábamos al inicio del programa, vamos inmediatamente ya con otro tema también. Gracias a todos por hacernos llegar sus invitaciones. Así es, bien, y vamos a continuar con nuestra programación. Al finalizar, ¿hay otra denuncia pública más? Así es, tenemos dos todavía. Bien, vamos a continuar entonces. Atención, atención entonces. Me comentan acerca de las licencias de conducir, totalmente gratuita. Recuerden, obtén tu licencia de conducir para mayor información en la Gerencia de Transportes y Circulación de Vial MPCT. Requisitos para licencia de conducir, copia de DNI, certificado médico, ahí está. Tenemos también declaración jurada de no estar privada para manejar, requisitos para la revalidación de la licencia de conducir, ahí tenemos los pagos también algunos, pero de hecho la Municipalidad Provincial de Cotabambas te acompaña en todo el proceso, así es. Bien, entonces, si estás recién, de repente quieres sacar tu licencia de conducir, lo puedes hacer a través de la Gerencia de Transportes y Circulación Vial, MPCT, ahí tenemos tu licencia de conducir, clase B, atención entonces, así es, bien, entonces no hay excusas, señores, no hay excusas para no tener nuestra licencia de conducir. Hasta mi persona, ajá, hasta mi persona también tiene su licencia de conducir, así es, bien. Vamos con las invitaciones, atención, tenemos invitaciones, felices fiestas patrias, justamente en este día especial, así nos alcanzan más denuncias públicas y también invitaciones de todo el público. Atención entonces, un saludo para Queuña, así es, el Centro Poblado de Queuña, se viste de rojo y blanco, tiene la programación general, 28 de julio, hoy, me dicen, así es, desde horas de la mañana, inicio del concurso de desfile cívico, ahí tenemos, entonces también tienen ellos, van a realizar su desfile cívico, atención, también tienen gran reconocimiento a las autoridades pasadas, almuerzo de confraternidad, inicio de fútbol varones y mujeres, y por último, también su tarde taurina, el día de mañana es la tarde taurina, atención,
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0: desde
1: Zaya.
0: Las 11 de la mañana, el día de mañana entonces, en Queuña, así es, bien, y hoy justamente van a tener también su desfile cívico, un compartir, están totalmente, atención, están totalmente invitados, felices fiestas. 28 de julio también a la comunidad del Centro Poblado de Queuña. Gracias a ellos también por confiar en nosotros. Atención, también está de aniversario Barrio San Marcos. Felicidades a Barrio San Marcos. Atención, ¿qué actividades tienen el día de hoy? 28, atención, 28. Hoy a partir del mediodía, tarde taurina. Así es, en Barrio, me dicen, en el lugar Ruedo de Toros, Manuel Seoane Corrales. ¿Quién organiza? La Junta Directiva. Hoy tarde taurina, a partir del mediodía. Ahí estaremos, por supuesto. En la Gran Serenata también a partir de las 6 de la tarde. Así es, bien. A las 6 de la tarde vamos a tener la Gran Serenata con Rus Caña, que llega a Apurímac. Rus Caña, así es, bien, hoy también, por supuesto, en Barrio San Marcos, tarde taurina, y también la invitación, por supuesto, a la serenata, todos invitados en el Ruedo de Toros de Manuel Seoane Corrales, así es, bien, entonces, agradecemos también por la invitación. ¿Dónde nos vamos ahora? Nos vamos también al distrito de Coyurqui.
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0: Coyurqui, que también están trayendo,
1: 9,
0: por supuesto, sus
1: y 42.
0: Hoy, 28 de julio. Tienen, por supuesto, también su desfile cívico escolar en la plaza principal de la municipalidad de de Coyurqui. Así es, en Coyurqui me dicen que van a tener su desfile cívico escolar organizado en el lugar Plaza Principal, organiza Municipalidad de Coyurqui, al mediodía sesión solemne y por supuesto Toro Vela, y me dicen, ¿no? ¿Por qué? Porque el 29, ellos también tienen su tarde taurina, si es bien. Entonces el 29 también van a estar de fiesta, atención. Y el 29 va a ser su gran tarde taurina. Mañana la tarde taurina. En entonces el ruedo de toros de Coyurqui, totalmente invitados todos ustedes. El 30 Marca también, Saya. Tarde taurina. Tengo entendido que se presenta a Chapimarca, ¿no? Así es. El 30 entonces, si no me equivoco, va a estar Chapimarca, así es. Bien, a ver, vamos a poner la fecha oficial, ¿ya? A ver si me acompañan por interno también, porque nos dieron a conocer, así es, que llega Chapimarca, así es, bien, a Coyurqui. Entonces, todos invitados a estos feriados, fiestas patrias, largas vacaciones para ustedes, pasan en la familia, por supuesto, siempre celebran el orgullo de ser peruanos, así es, bien, en estas fiestas patrias para todos ustedes. Bien, entonces, el 29 en Coyurqui, tarde taurina. El 30 también tarde taurina, así es, y se va a estar presentando Chapimarca, es lo que me comentan entonces por interno, así es. Tenemos entonces a Chapimarca también presentándose, así es, a ver que me confirmen la fecha, así es, de Chapimarca, porque me dijeron que justamente iba a ser en esas tardes taurinas, así es, tengo entendido que es el 30, si no me equivoco, así es. Bien, entonces, el día 29, mañana, tenemos tarde taurina también en Coyurqui, hoy va a ser su desfile cívico, y el 30 también la corrida tradicional, así es, en Coyurqui. Ellos, por supuesto, también el distrito de Coyurqui, llenos de actividades, así es. Bien, entonces, agradecerles también por hacernos llegar la invitación a Barrio San Marcos. Recuerden que hoy también va a haber una tarde taurina y su serenata en el ruedo de toros de Manuel Soane Corrales, así es. Bien, totalmente invitados todos ustedes, así es. Bien, hoy estaremos entonces en Barrio San Marcos. Y por otro lado también Keuña va a tener su desfile cívico, nos hacen llegar la invitación, así es, se viste de rojo y blanco y tiene la programación de hoy su desfile cívico y el día de mañana tarde taurina, así es. Bien, por supuesto también desde aquí saludar a la comunidad de Pararani, así es, feliz aniversario el día de ayer, por supuesto ya culminaron también sus fiestas. Saludar al primo Plácido Wilca, quien también ha estado de cargo con su señora esposa, ¿no? Y han podido tener de repente que compartir también con toda la población una bonita tarde taurina. Así es. Bien, saludar a todos ellos. Bien, vamos a continuar. 9:38 de la mañana. Bien. Así es como amanecieron las calles del distrito de Chalhuahuacho. Háganos llegar ustedes también al 9059-9894. ¿Cómo es que han amanecido sus calles? Así es, bien, en Tambobamba, en Coyurqui, en Mara, en Akira. Hay distritos que merecen respeto. Por ejemplo, el distrito de Akira es un distrito muy limpio. Ustedes van a su plaza de armas, no vas a encontrar botellas tiradas, cigarros, ¿no? Muy al contrario, totalmente limpio ellos. Sin embargo, acá tenemos una gerencia de medio ambiente donde trabajan más de 200 personas en limpieza nada más. Y yo no sé si es parte de la organización, de repente, del funcionario de la gerencia, de los funcionarios quienes laboran ahí, pero lleva 3 días, señores, en el óvalo de Chalhuahuacho, acumulado toda esta basura. Miren ustedes esos residuos sólidos, 3 días acumulado. Yo no sé si pasa el carrito recolector o no, bueno, no está ingresando, imagino, ahora porque están en plenos trabajos, pero se supone que tienen que tener otro tipo de estrategia como gerencia de medio ambiente, ¿no? Entonces, tenemos todo este acumulado de residuos sólidos más de 3 días, señores, garantizado, ahí está. Este es alguno de los videos que tenemos también, que imagino que en partes también del distrito está lleno, acumulado de lo mismo, de residuos sólidos, así es. Bien, entonces, nosotros también vamos a continuar recepcionando ese tipo de denuncias públicas de la ciudadanía, en donde pues realmente es una vergüenza que ahorita, por ejemplo, en fiestas patrias nomás, tenemos visitantes de todos lados y se lleven esta mala imagen de nuestro distrito. ¿Qué van a decir? Que los chalhuahuachinos somos cochinitos, no hacemos limpieza, ¿qué pasa? ¿Por qué no gestionamos? De repente desde la municipalidad, ¿no? O se han dado todos vacaciones y no tenemos de repente la limpieza general en
1: esa
0: todo el
1: es
0: distrito,
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0: pero así
1: en
0: están
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0: todas nuestras calles. Así es, el distrito de Chalhuahuacho,
2: lamentable. 47.
0: ¿Hará algo nuestras autoridades? No creo. También se han dado feriado largo, señores, así es bien. Poco o nada les interesa nuestro distrito, así es bien, y es como vivimos actualmente. Esta es la realidad. Bien, 9:40 de la mañana, así es. Nos acompaña, por supuesto, también otro titular, así es, en donde se ha hecho ya una denuncia pública y también formal, atención, así es, bien, acerca justamente, atención, dice, pueblo en general de la provincia de Cotabambas y comunidad estudiantil de la UNAMBA, denunciamos públicamente traslado de equipos académicos de la sede principal de la escuela de la Academia de Ingeniería Civil de Cotabamba. Atención. Bien, entonces, y está a detalle esta denuncia, hasta con fotografías. Ojo, no nos podemos llevar, ya lo hemos dicho, los materiales del Estado, ¿no? Tienen que ser justamente para cada sede, no nos podemos llevar de repente sin autorización. Y ello merita, pues, una denuncia. Es una denuncia formal que ha hecho el consejero Jaime Osorio desde el distrito de Tambobamba, pueblo, dice, en general de la provincia de Cotabambas, comunidad estudiantil de la UNAMBA, denunciamos públicamente el traslado de equipos académicos de la sede principal de la Escuela Académica de Ingeniería Civil de Tambobamba. Bueno, este tema lo vamos a estar tocando muy ampliamente el día de mañana, así es. Bien, vamos a solicitar una entrevista con el consejero Jaime Osorio para que él mismo explique esta denuncia pública, informal, también ya que ha realizado, ¿no?, al director de dicha institución, ¿no?, que reitero, no podemos tocar ni siquiera un alfiler que no sea nuestro, señores. En gestión pública es así, señores. Bien, entonces, tenemos denuncias públicas, por supuesto que el día de hoy dar a conocer. Recuerden que está cerrado la vía de Concaña, justamente este sector, en donde, pues, los comuneros están reclamando que, pues, hay mucha contaminación ambiental, el excesivo levantamiento de polvo está generando mal a su salud y debido a ello, así es, están cerrando esta vía. Tomen sus precauciones, no hay ingreso entonces por Carmen Alto, así es. Bien, nosotros también intentaremos, ¿no?, aproximarnos, bueno, como ven, mi situación de salud se encuentra un poquito mal, sin embargo, vamos a intentar aproximarnos al lugar también, así es, para poder dar la noticia. Y seguro que mañana vamos a continuar teniendo denuncias públicas y más destapes periodísticos. Bien, tengan ustedes unos felices fiestas patrias. Pásenle en la familia, con los amigos, disfruten estos feriados, estos dos feriados, así siempre tomando la precaución, señores, así es. Bien, entonces, de alguna manera también reunirnos con la familia, ¿no? Pasar momentos gratos y de calidad con ellos en estas fiestas patrias. También hay que ver, por supuesto, la parada militar, ya están en todos los medios de comunicación, el desfile. Hoy también, pues, vamos a estar teniendo en las pantallas a la presidenta Keiko Fujimori, ¿no?, recibiendo formalmente, así es, y vamos a ver todas las novedades, su primer mensaje a la nación, también que seguro vamos a estar escuchando de la presidenta Keiko Fujimori. Va a haber mucho de qué hablar, por supuesto. De esta manera, nosotros nos despedimos. Estuvo con ustedes en la conducción la licenciada Cindy Roque Maldonado. Conmigo será hasta el día de mañana. Muchas gracias.
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0: jefes de Estado, como por ejemplo Santiago Peña, presidente de Paraguay, José Antonio Kast, presidente de Chile, el presidente de Ecuador, Noboa, y el presidente de Bolivia, Rodrigo Paz. Nosotros estamos ubicados en la tarima móvil con medios nacionales, internacionales, a la expectativa de la salida tanto de Keiko Fujimori. Recordemos que también estamos a la espera también de que una comitiva por parte del Congreso de la República venga hacia esta sede diplomática para darle el saludo y así también la invitación formal para que ella pueda ir al Congreso de la República. Nosotros estamos ubicados en el Girón Ucayali, después de aquí nos vamos a desplazar hasta la avenida Abancay, hasta que la señora Keiko Fujimori llegue al Congreso de la República, pueda dar también su mensaje a la nación, y luego desde ese punto vamos a irnos hasta todo Girón Junín. Recordemos que también este es algo histórico, puesto que cada 5 años siempre se cambia este tipo de desplazamiento, ¿no? En esta oportunidad nos tocó movilizarnos de esa forma, en otros años es desde el Palacio de Gobierno hasta el Congreso de la República. Ahora, el panorama a esta hora de la mañana es que hay muchos simpatizantes de la presidenta electa Keiko Fujimori que están en los alrededores, es por ello que también han colocado algunas rejas, también por el tema de seguridad, hay mucha seguridad también alrededor, hay medios nacionales e internacionales, y estamos todos a la expectativa de que pueda salir la presidenta electa Keiko Fujimori, y si es así también algunos saludos, o cómo también saldrá, si es que va a salir caminando de repente o en un vehículo oficial. Toda esta información la vamos a ir actualizando conforme vayan pasando las horas. Información para el 25.5 de la FM en el mes de la patria. Éxito.
1: Muchas gracias, Marcia. Ahora, lo que viene es bien delicado, porque ya tuvimos un antecedente negativo cuando Mari Carmen Alba debía recibir al presidente en ejercicio en ese momento, que era Francisco Sagasti. Francisco Sagasti debía entrar al Congreso, dar un mensaje, entregar la banda a la presidenta del Congreso, y la presidenta del Congreso entregarle, ¿no es cierto?, la banda presidencial a Pedro Castillo, nada de eso ocurrió, fue muy desagradable. Yo me temo que algo parecido vamos a vivir ahora, ¿no?
2: Es muy importante el gesto político, que más que una tradición, exitosa, legitima frente a la población justamente la hora en Radio el entregar Macasaya la banda presidencial. Y se ha dado 10, durante las últimas décadas. 20. Creo que en el caso de Alan García, nomás que envió la banda presidencial. Pero ha sido lamentable lo de la situación en el 2021 por el encono político de no aceptar que Sagasti ingrese al Congreso de la República. Fue tan burdo porque inclusive tuvo que entregarlo, creo que al oficial mayor en la puerta del Congreso de la República. Y se generó ese gesto que ha querido, en estas circunstancias, repetirse. Rospigliosi ha mandado una carta infame justamente para hacerle recordar que solo era presidente hasta el 26 de julio como congresista.
1: Que no es verdad.
2: No es cierto, pero además, fíjate el vacío de poder. ¿Qué hacíamos 26, 27? Imagínate que haya habido un desastre natural terrible el día 27.
1: No teníamos presidente.
2: Pero solo un detalle. Sí. Estas mezquindades son clásicas. Y un detalle determinante es el día de ayer han develado la foto de Rospigliosi como presidente del Congreso. Y no existe la foto de Mirta Vázquez, que asumió la misma responsabilidad que Rospigliosi en una transición. Claro. Y no está la foto de Mirta Vázquez. O sea, ¿te das cuenta? ¿Cómo es intencionado, es político, es
1: Para los que nos ven por televisión y nos siguen por las redes, hay una imagen de uno de los palcos donde están las hijas de Keiko Fujimori, que la han acompañado en todo este proceso. Pero ahora, Rosa, ¿qué es lo que debería ocurrir ahora? Llega Balcázar al Palacio Legislativo, es recibido por el presidente del Congreso, entra a la sesión, da un breve mensaje, entrega la banda. Ese es el procedimiento, ¿no es cierto?
3: Ese es el procedimiento.
1: No es que le quitan la banda en la puerta al Congreso porque le cae mal a Rospigliosi.
3: Claro, lo que pasa es que tenemos que comprender la institución tan importante de la presidencia de la República. ¡Exitosa! No es José María Balcázar, es el presidente de la República quien está acudiendo para hacer la sucesión del poder. Y creo que ese es un primer gran paso que espero que se dé el día de hoy, porque sería el primer gran paso para recuperar la institucionalidad tan venida menos de la presidencia de la República en los últimos 8 o 10 años.
1: Claro.
3: Entonces creo que un buen gesto del presidente del Congreso sería ahora que respete esa sucesión simbólica del poder. ¿Por qué simbólica? Sin embargo, la institucionalidad y la legitimación también se legitiman con los símbolos. Entonces debería recibirle la banda, tenerla él para luego trasladársela.
1: Estamos viendo exactamente el momento.
3: Está entrando.
1: A ver qué pasa.
3: Está ingresando.
1: Vanessa Rubio está ahí. Vanessa, cuéntanos qué está pasando.
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5: Nicolás, acaba de llegar el presidente José María Balcázar al Palacio Legislativo y en este mismo momento llega también el próximo presidente del Consejo de Ministros, Luis Galarreta, junto a su familia. Esa es una llegada que ha coincidido en estos momentos, pero la atención se centra en el señor José María Balcázar, quien está siendo recibido con honores, en este caso aquí en el patio principal del Congreso de la República. Está recibiendo el jefe de línea y está pasando saludo a la bandera de guerra, pero también a cada una de las tropas presentes aquí en Palacio Legislativo, de las escuelas correspondientes, por supuesto la banda conjunta, y está también presente en la escuela de la Marina de Guerra, la escuela naval, oficiales también de la Escuela de la Policía Nacional, está la Escuela de la Fuerza Aérea del Perú y del Ejército. José María Balcázar se desplaza por esta alfombra roja que se encuentra instalada en todo el patio central de Palacio Legislativo. Pasa a revista cada una de las tropas, en estos momentos saluda a la Marina de Guerra y a continuación, mientras va caminando junto al jefe de línea, está saludando a otra de las tropas, sale de la alfombra roja, bueno, está un poco desorientado de hacia dónde tiene que ir, pero porta la banda presidencial. Ahí está la banda, la lleva muy orgulloso como presidente de la República, que todavía es en estos momentos antes de la juramentación y la toma de mando de Keiko Fujimori. Termina de pasar revista, vamos a llamarlo, señor Balcázar, buenos días. Bueno, saluda brevemente, es la despedida de José María Balcázar, que en este corto tiempo ha estado como presidente encargado de la presidencia de la República. Lo vemos ahí sonriendo, saludando a algunos de los encargados de que él pueda ingresar al hemiciclo para la entrega de la banda. Recordemos, Nicolás, que en el 2021 Francisco Sagasti también llegó a entregar la banda, pero solo un edecán pudo recibírsela, no ingresó más allá de la puerta principal. Sin embargo, aquí se le está rindiendo honores al señor Balcázar. Estamos viendo entonces este acto protocolar por parte de las Fuerzas Armadas y de la Policía Nacional. Todavía no ingresa al hemiciclo, está en la puerta, y ahora sí, sube las gradas e ingresa, y le damos a dar pase a Jesús Verde, quien se encuentra al interior, justamente hasta donde va a llegar José María Balcázar para entregarle la banda presidencial al presidente del Senado y del Congreso, Miguel Ángel Torres. Adelante contigo, Jesús.
6: 25.
7: 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Bien, gracias a todo el Perú. Bueno, aquí hay un gran desconcierto dentro del Congreso bicameral, porque todavía no inicia sesión alguna. Es más, ni siquiera el presidente del Senado y menos de la Cámara de Diputados está presente. Es decir, no hay nada iniciado, al menos hasta este momento. Mientras tanto, el todavía presidente de la República, el señor José María Balcázar, ingresa al hall de los pasos perdidos, donde se le rinden honores. Repetimos, es posible de que él sea invitado a una sala contigua, donde de manera protocolar entregará la banda presidencial a algún funcionario del Congreso de la República. Repetimos, todavía no inicia de manera formal esta sesión especial por los 205 años de la independencia del Perú. Es más, se habla de que José María Balcázar no ingresaría aquí al hemiciclo bicameral, donde además se ha dispuesto que estén los 190 entre senadores y congresistas, uno al costado del otro. Esta es una de las sesiones especiales bicameral, mixta, es decir, que cuentan con ambas cámaras. Solo en el reglamento del Congreso se van a permitir que este modelo se dé en este tipo de sesiones, y cuando se sustente el presupuesto general de la República. Estamos nosotros tratando de tener mayor información respecto a lo que va a significar la presencia de José María Balcázar. No va a ingresar al hemiciclo hasta este momento porque no hay quien lo reciba, al menos de manera formal. En breve regresamos con ustedes.
1: Muchas gracias, Jesús. Bueno, tenemos que terminar esta conversación. Muchas gracias a,
2: espero que
1: a nuestros invitados.
2: Nicolás, sí, es muy lo que importante pedirles, que ¿no? se aborde el tema de las economías ilegales. No ha estado en el debate ni siquiera de las elecciones. Es importante escuchar cuál es la posición que tiene frente a la minería ilegal, por ejemplo. Este tema del reinfo que ha estado siendo utilizado. Y el tema de seguridad ciudadana. Es determinante y está asociado justamente con el tema de economías ilegales. Y para aterrizar justamente con las poblaciones, abordar con seriedad los conflictos sociales que tantas veces hemos abordado en zonas de proyectos extractivos. Es determinante para que el gobierno se pueda consolidar y desearle el éxito, ¿no? Que corresponda, más allá de las diferencias políticas. El
1: y ahora mensaje... Rosa va a hacer un anuncio de su regreso a la política, ¿no? Todavía.
3: Yo No, ahora estoy haciendo política desde el lado de la opinión y te agradezco, Nicolás, la oportunidad. Reitero mi saludo de felices fiestas patrias porque sí quisiera en algún momento cantar el himno de Somos Libres sintiéndome libre. Y creo que a eso debemos apuntar todos y cada uno de los peruanos poniendo el hombro para construir esa patria que no solamente necesitamos, sino que merecemos.
1: Muchas gracias una vez más a ambos. Rosa Bartra y Richard Arce, congresistas, han estado con nosotros y aproximadamente a esta hora es que el general don José de San Martín dio el grito de la independencia. Proclamaba la independencia del Perú. Vamos a recordar este momento histórico. Adelante, por favor.
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1: Bueno, nos vamos a la pausa. Hay que hacer una reflexión, ¿no? Sobre todo lo pendiente. Fíjense ustedes lo emblemático que es que un argentino haya proclamado la independencia del Perú y que un venezolano, es decir, San Martín, y que un venezolano, es decir, Bolívar, sellara la independencia en las batallas de Ayacucho y de Junín, sobre todo. ¿Por qué? Eso es parte de nuestra historia que tendríamos que sobre la que tendríamos que reflexionar. Nos vamos a la pausa. Volvemos con nuestra programación acá en Exitosa por el día de hoy. Me llamo Perú. Volvemos.

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0: Esto es Exitosa, la voz de los que no tienen voz. Y este programa se llama Me Llamo Perú. Es nuestra programación especial de 28 y 29 de julio. Una cobertura completa sobre todo lo que va a pasar y está pasando ya. Lo estamos haciendo desde la madrugada con Manuel Rosa. Lo vamos a hacer todo el día de hoy, todo el día de mañana. Por supuesto, el evento más importante va a ser el discurso de Keiko Fujimori, que su asesor personal, Carlos Díaz Rosillo, ha anunciado ayer acá en Exitosa que va a durar una hora. Que el discurso está programado para que con aplausos e interrupciones dure una hora. Vamos a ver cómo hace para meter además dentro de
1: esa hora todo
0: lo que, digamos, amigos y enemigos están esperando. Antes de seguir adelante, vamos a hacer una pausa. 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Está con nosotros Giovanna Peñaflor. Me encanta que cuando viene Giovanna Peñaflor, porque siempre discutimos. Bienvenida, Giovanna.
2: Muy bienvenido, felices fiestas patrias.
0: Igual para ti, te veo contenta.
2: Sí, claro. ¿Ah? O sea, estamos de feriado. Viene mañana también feriado. Estamos.
0: Ah, pero solo por el feriado.
2: por las fiestas patrias también. Y bueno, en realidad, como mucha gente con expectativa de ver qué cosa es lo que va a suceder, ¿no? ¿Qué cosa es lo que va a suceder en el país en los próximos años?
0: Ahora, ¿no te parece significativo?

0: negativo que 26 años después regrese Keiko, una Fujimori al Palacio de Gobierno.
1: La hora.
0: Es decir, algo tiene que significar, ¿no? Digo yo.
2: Bueno, 36. A ver, para los que votaron por Keiko Fujimori, hay una búsqueda fundamentalmente de tipo económico, ¿ya? O sea, cuando tú le preguntas por qué votaron, una parte importante dice porque era lo mejor para la economía, ¿no es cierto? O sea, dos, porque tenía miedo al comunismo. Entonces, en ese conjunto hay una demanda que es muy clara, ¿no es cierto? Que es tomar medidas para mejorar algo que definitivamente no está bien. Porque la situación económica del país podría estar peor por la inestabilidad que hemos vivido en estos últimos 10 años, pero que no esté peor no significa que sea la óptima, ni que a todo el mundo le vaya bien, Marca, ni que el 85% de la informalidad no exista, etcétera, etcétera, etcétera. Entonces ahí tiene un gran problema. La otra gran demanda que tiene que satisfacer es el tema de la inseguridad. Y en ese tema de la inseguridad, creo que a pesar de que Fernando Rospigliosi termina siendo una de las autoridades con mayor nivel de aprobación en lo que hay en el país por captar una posición bastante, pues, que genera bastante confrontación sobre el tema de policías, militares, etcétera, si esa es la única idea que va a traer el fujimorismo, está perdido. Porque el problema no se va a resolver con eso únicamente. Entonces ahí viene la siguiente pregunta: ¿cuánto tiempo se le va a dar a Keiko Fujimori? Porque más que compararla,
0: siempre me olvido que a ti uno te pone play y no,
2: bueno,
0: hay.
2: Bueno, pero es que si quieres dejamos de hablar. Yo te estoy contestando un poco qué es lo que en qué cosa estamos, ¿no?
0: Pero permítenos, sí, claro. Disculpa la interrupción. 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
2: Somos la dupla, ¿no?, fantástica.
3: Siempre nos invitan para debatir.
0: Para equilibrar, para compensar. Pero trata de terminar tu introducción.
2: Mi introducción es que Keiko Fujimori no debe olvidar que llegó al gobierno con un problema de fragilidad enorme. Fragilidad por el escaso porcentaje con el que pasa segunda vuelta, fragilidad porque la visión con la que quedó todo el proceso electoral es negativa, fragilidad porque no logró posicionarse en el proceso electoral con un mensaje claro, o sea, digamos, llegar a la final España-Argentina por decisión de Trump, ¿no es cierto?, y de cómo se formaron los equipos, no es lo mismo ser el mejor equipo del mundo.
0: Ya, pero no me digas que...
2: No es ser el mejor
0: bien
2: equipo del mundo.
0: Ganado el mundial por España.
2: Bueno, no sé. Yo creo que le preguntaría si no debió haber sido la final otros equipos. Que en ese partido estuvo muchísimo mejor que Argentina, lo firmo. Pero que
0: vamos a hacer un punto y vamos a hacer un espacio para el fútbol también, ¿ah? ¿Eh? Ya la vi ya. Hasta en el fútbol nos vamos a pelear. Fernando, ¿tú qué dices? ¿Qué? Es decir, Keiko Fujimori ha peleado por esto mucho, ¿no es cierto? Años. Sí. Y ya lo logró. Ahora, ¿qué crees que va a hacer?
3: Creo que hay que diferenciar lo que aspiramos a que el país sea y lo que el gobierno podría llegar a ser. Yo creo que para el fujimorismo, seguramente está dentro de sus objetivos políticos del corto plazo tener resultados de gestión, porque es lo único que va a sostener una popularidad que le haga tener una luna de miel un poco más extensa en comparación. Resultados de gestión implica en principio tener, por ejemplo, en los próximos meses, la capacidad para resolver algunos problemas importantes del país o iniciar la resolución. El problema más importante es la seguridad ciudadana, no va a poder ser resuelto en el corto plazo, pero sí podría comenzar a dar señales en ese sentido. El fenómeno del Niño seguramente será la segunda barrera, y finalmente también las obras en infraestructura que reduzcan las brechas en poblaciones vulnerables. Todas esas cosas requieren de meritocracia, capacidad de gestión, que anteriormente el fujimorismo no ha tenido, porque siempre que ha estado en el Congreso, la gestión la ha tenido ejecutivos apadrinados por él, pero nunca suyo. Creo que esta es una piedra de toque para el fujimorismo, porque por primera vez se le podrá asignar a la presidenta los costos políticos de una eventual mala gestión del Ejecutivo, o quizás de una también eventual buena gestión.
0: Claro, pero yo, esa historia que en realidad la que ha gobernado es Keiko, es decir, no quiero decir, usar la expresión que me viene a la cabeza, ¿no es cierto? O sea, hemos elegido presidentes para que no salga Keiko. A uno ver, tras otro, o sea...
2: Que no mira... gobernaron, ¿ah? Que no gobernaron. PPK no gobernó gracias a su buena parte de influencia de Keiko Fujimori, ¿no es cierto? Cuando llegó Castillo tampoco pudo gobernar, y quien se sostuvo con ayuda también de Fuerza Popular, si no quieres usar el nombre Keiko Fujimori, se sostuvo Dina Boluarte durante todo este tiempo. Entonces digamos que como para llegar y decir, y ahora, oh sorpresa, este Marcanzaya. Es el desastre de país que recibimos, hay que, o sea, y yo 42. Coincido contigo en una cosa, han sido años de preparación para esto. O sea, esa es la gran pregunta, porque cuando yo agarro y digo, sí, sí, he estado trabajando para esto un montón de tiempo, o sea, pues tengo que tener el libreto bien estudiado y bien decidido, y a qué voy a hacer. Y aquí más bien da la impresión, o sea, dos grandes problemas. Durante estos primeros días de presidente electa, Keiko Fujimori no logró subir un punto. Es más, está un poco por debajo de su votación. 49% aprueba su papel como presidente electa, porque eso hay una actitud, hay un comportamiento. O sea, ¿deslumbró en ese primer tiempo? No. ¿Logró ampliar su base? No. La luna de miel de la que está hablando, Marca que obviamente Saña. Para mí va a ser, o sea, porque en los primeros 100 días las personas esperan resultados, pero para tú tener resultados necesitas tener cuadros. Y los cuadros fujimoristas, la verdad, que no necesariamente abundan, precisamente porque su ejercicio del poder ha estado en el legislativo más que en el ejecutivo. Incluso se ha criticado en las comisiones de transferencia personas relacionadas con el gobierno de Jerí, con el gobierno actual, es decir, gente que, digamos, que estaba allí por motus propio, ¿no es cierto? Que fue colocada, o que tuvo cargos, o que tuvo lo que fuera. Entonces, ahora le queda este mensaje. Tú les preguntabas a tus anteriores invitados sobre el tema de la unidad. Mira, si ella cree que todo lo que puede hacer es lograr soluciones cortas, ¿no es cierto? Para empezar, que los problemas son graves, eso hay que reconocerlo, pero nadie la obligó a ser candidata por cuarta vez. Entonces, por lo tanto, ella tiene que saber cómo solucionarlo, y la excusa de no es demasiado no le va a servir. Pero ¿qué cosa tiene que hacer? Hacer política. ¿Qué ha venido haciendo 26 años, se supone? ¿No? De 2000 al 2026. Entonces, en esos 26 años de hacer política, tiene que haber aprendido a hacer gestos políticos. Y hasta ahora no hemos visto más gesto que lograr que alguien de la oposición no presente su voto a la hora de escoger el tema del Senado. Bueno, claro que era peor que propio Miki Torres votara por sí mismo, ¿no es cierto? Entonces, digamos que en el balance de esas dos cosas, creo que claro, finalmente pero lograron
0: para,
2: eso.
0: Para ir a lo relevante, ¿no es cierto?
3: Yo tenía una pregunta.
0: Sí, claro. Porque,
3: o sea, yo soy altamente crítico del fujimorismo, tanto como de la izquierda, porque me parecen que las dos candidaturas finales que llegaron eran absolutamente criticables. Uh-huh. Pero viéndolo en términos objetivos, me preguntaba qué otro gobierno ha llegado con 49% de aprobación al inicio de su mandato recientemente. Bueno, considerando que también los presidentes pasajeros han terminado con popularidad paupérrima y demás.
2: PPK tenía más.
3: PPK, sí.
2: PPK tenía más al inicio de su gobierno.
3: Del 2016, digamos, en los últimos 10 años probablemente el caso del último presidente con popularidad ligeramente más alta al del inicio de...
2: Fue PPK.
3: Sí.
2: Y después ya de ahí no, porque vino el tema de confrontación, que es una polarización similar a esta.
3: Yo creo que justamente eso va a hacer de que el fujimorismo explote los aspectos más populistas de la gestión. Porque si bien hacer política es lo que han hecho, blindarse políticamente es algo que les beneficia a nivel discursivo con lo que tú estás señalando, que me parece correcto, pero es funcional para el fujimorismo decir que este es un país absolutamente hecho un desastre, lo cual es cierto también, y que lo haga funcional para establecer una línea de base sobre la cual pueda construir resultados de gestión que muestren de manera populista, incluso avances para comenzar a captar bolsones que no necesariamente son fujimoristas, sino bolsones que aspiran a tener un gobierno con estabilidad 5 años que les permita tener acceso a servicios, proyectos o demás, que la izquierda no lo hizo en los 5 años, en el año y medio de Castillo, ni en los siguientes de Dina Boluarte.
2: Dina Boluarte no fue un gobierno de izquierda.
3: Se postuló como izquierda, claro.
2: Pero no fue un gobierno de izquierda.
3: Pero la misma manera en la que tú dices que el fujimorismo gobernó con los otros gobiernos, la izquierda también gobernó con Dina Boluarte.
2: Mira, en ese caso mi opinión es lo menos importante. Lo más importante es la percepción de la gente sobre quién gobernó. Y la opinión de la gente sobre quién gobernó en esos años enfoca a Keiko Fujimori. ¿Eh? O sea, en realidad, y eso en encuesta, ¿no es cierto? Si tú haces una encuesta y crees que si tuvo participación, el porcentaje de gente que cree que ya gobernó es importante. Ese es el problema. Entonces, con lo que tú dices es absolutamente cierto y de manual básico. Ok, cuando tú asumes una función, agarras y dices todo lo que vino atrás estuvo mal y miren lo que recibo. Sí, el problema es cuando hay un sector importante, que es el que no votó por ella, uh-huh, que considera que ella estuvo metido en ese tema, porque para ella tener esa estabilidad que necesita el país, necesita olvidarse de hablarle solamente a los que, a los menos de 3 millones que votaron por ella en la primera vuelta, sí, a los que votaron por ella en contra de la izquierda, porque hay y tenían el derecho de hacerlo, 10, y agarrar y sentar unas bases diferentes. Si ella no entiende eso, entonces ahí estamos perdidos todos. Porque si, obviamente, si ya está en el Palacio de Gobierno, el destino de su gobierno va a influir en lo claro que nos pase a todos.
0: Pero yo no sé, sinceramente, esa teoría sobre que Keiko fue la que gobernó. No pues.
2: Pues estoy exponiendo no, cómo gobernó. Ya, tú vas a decir que no si tuvo quiere ninguna injerencia.
0: Tampoco tuvo, es decir, tuvo una participación directa en momentos críticos, ¿no es cierto? En un momento dijeron ya que se adelanten las elecciones, creo que les duró 2 días el discurso, porque ahí lo cambiaron inmediatamente.
2: No ha tenido que ver, ¿no?, en la forma como ahora votó el Fujimorato, o el Fujimorismo, o el Keikismo, o Marca Fuerza Popular, Saya, como quieran llamarlo, en la forma que se votó para que no se hicieran, o sea, para blindar a Dina Boluarte. Ella no blindó a Dina Boluarte.
3: Claro, pero no. Lo que creo que es que hay que ver es que en la política los chivos expiatorios son bastante funcionales discursivamente, ¿no? El Fujimorismo es el chivo expiatorio de los últimos 5 años y me parece que con justificación.
2: Como la izquierda es el chivo expiatorio para el Fujimorismo. O sea, el Fujimorismo también tiene su cuco. Y lo ha tenido no solo del 2000 al 2026, lo tuvo del 90 al 2000, sí, lo redibujó, lo armó un poquito diferente del 2000 al 2026. Y ahora venimos en un contexto internacional que le resulta favorable para ese discurso a volver a armar cucos, ¿no es cierto? No me... O eres de izquierda. O eres de ellos, no existe más.
3: No me estás escuchando. Estoy de acuerdo con eso. Y lo que yo estaba diciendo es que quizás el matiz sea importante, porque decir que fueron los únicos que gobernaron es incorrecto. Acuña no tiene el mismo peso de chivo expiatorio, aunque debería tenerlo por el desastre que hizo en la gestión pública en el Ejecutivo con la cuota de participación que tuvo en el Ejecutivo.
2: ¿No te parece suficiente que no haya tenido la votación que ha tenido? Entonces, pero esa fue su parte. O sea, esa es su parte y porque se dejó utilizar como tonto.
3: Él ahora.
2: Porque no está en el poder.
3: Claro.
2: Porque no Acuña está en el poder y porque lo que le pase a él no tiene relevancia ahorita.
0: Balcázar acaba de declarar al salir del Congreso, pero Vanessa, cuéntanos qué pasó finalmente, porque no lo hemos visto en imágenes. Adelante, por favor.
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5: Nicolás, así es. José María Balcázar ingresó todavía en su condición de presidente de la República al Congreso. Sin embargo, duró al interior solo 5 minutos. Su presencia fue bastante rápida porque solo venía a dejar la banda presidencial. Se le rindieron los honores al ingreso y ya a su salida, porque él solo llegó hasta la sala de embajadores donde dejó la banda presidencial. Al retirarse, pudo hablar con los medios de comunicación. Lo primero que él ha indicado es que efectivamente la banda presidencial se la va a entregar a Keiko Fujimori, el presidente del Congreso de la República, que es a su vez el presidente de la Cámara del Senado, Miguel Ángel Torres, que a él le hubiera gustado seguramente entregar la banda presidencial porque lo ve como una forma democrática y que debería estipularse ya de aquí en adelante cómo se va a proceder en estos casos cuando hay un presidente interino que es a su vez el presidente encargado, ¿no? Porque es presidente de la mesa directiva del Congreso y de manera interina es presidente presidente de la República y por ende hay un vacío legal de quién entregaría la banda presidencial a Keiko Fujimori. Otra de las cosas que señaló es que él está dejando su gobierno con cifras azules en cuanto a la economía y que además no han habido indicios de corrupción durante su gestión. Sobre el indulto al expresidente Pedro Castillo, aseguró que no estuvo dentro de su mandato constitucional y que lo tendrán que ver los próximos gobernantes. Vamos a escuchar sus declaraciones.
6: ¡Más fuerte, por favor!
7: Marca Saya.
8: La recuperación democrática de la entrega del mando como corresponde. Yo creo que de aquí adelante tiene que haber esa forma democrática de entregar la banda presidencial para que no haya más interrupciones como hemos padecido. Hay buenos auspicios para la nueva presidenta para que incluya a todos los peruanos y haya una reconciliación, pero con justicia, como lo acaba de decir el cardenal.
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8: Castillo, en la misa que hemos tenido.
6: ¿Le hubiera gustado darle la banda?
8: Los ritos exigen en este caso que hay dos cámaras, no era como antes, entonces, y han designado que sea el Senado el que le entregue la banda correspondiente, pero no, eso no varía en absoluto nuestra disposición y nuestro trabajo que hemos venido realizando durante 5 meses y días. Le estamos entregando un país con economía sana, en azul, no hay ningún viso de corrupción en mi gobierno, y eso debe ser un ejemplo para los nuevos gobernantes.
9: ¿Por qué no se dio el indulto a Pedro Castillo?
8: Eso estaba fuera del mandato constitucional que nos estamos otorgado.
9: Claro.
8: De tal manera que yo creo que un gobierno democrático elegido como corresponde, le tocará evaluar todos y cada uno de los casos políticos que se están diciendo y se están
10: jugando. De tal manera
8: que
10: yo creo
8: que
10: hay
8: que esperar que el nuevo gobierno entre
10: en funciones
8: y ahí veremos qué es lo que pasa en adelante.
9: La
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5: Bien, partes de las declaraciones del ahora expresidente de la República, José María Balcázar, quien ya se ha retirado de Palacio Legislativo y quien acaba de ingresar hace unos minutos también es la presidenta del Poder Judicial, Janet Tello. Ella ha hecho su ingreso por esta alfombra roja que se ha acondicionado en el patio principal del Congreso de la República, donde se encuentran las tropas de las Fuerzas Armadas y de la Policía Nacional, esperando además ya la llegada de Keiko Fujimori, que está programada para el mediodía, para esta sesión solemne donde va a jurar el cargo de presidenta de la República por los próximos 5 años en el periodo 2026-2031. Pero recordemos que la sesión del Congreso de la República ha sido programada para las 11:30 de la mañana. Ahí recién vamos a conocer quién será la comisión que va a llegar hasta el Palacio Torre Tagle para poder, en este caso, hacer el llamado a Keiko Fujimori y también quién la va a recibir aquí. Estas comisiones van a estar conformadas por diputados y senadores. Esa es la información que tenemos en vivo para los 95.5 de la FM en el mes de la patria. 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
0: Muchas gracias, nos vamos inmediatamente. Muchas gracias, Vanessa. Nos vamos con Ángela Espejo a San Isidro, donde Javier Milei está saliendo ya hacia la ceremonia de instalación de Keiko Fujimori. Adelante, por favor.
11: Muchas gracias, Nicolás. Así es, desde San Isidro estamos siguiendo al presidente Javier Milei, quien salió desde el Hotel Los Delfines rumbo al cercado de Lima, al parecer para reunirse con la presidenta Keiko Fujimori, quien aún se encuentra en el Palacio de Torre Tagle, en la Cancillería, ¿no?, teniendo reuniones bilaterales con diferentes mandatarios que vienen llegando durante la tarde. En este momento nos encontramos por Javier Prado, estamos detrás de toda la delegación que lo está siguiendo hasta el centro de Lima, y como se recuerda, la mandataria electa, próxima a juramentar, ya ha recibido al presidente de Chile, al presidente de Paraguay, y demás presidentes y delegaciones internacionales, ¿no?, en reuniones que viene sosteniendo desde el día de ayer, que vienen llegando las delegaciones internacionales desde ayer para participar de la toma de mando de este 28 de julio. Hay que tomar en cuenta que son las 10:54 de la mañana. Se prevé que la juramentación sea alrededor de las 11:30, aún no se tiene confirmado, por eso es que esperamos que el presidente esté próximo a reunirse, el presidente Milei esté próximo a reunirse con Keiko Fujimori para poder sostener una reunión bilateral previa a su toma de mando. Esa es la información en vivo que tenemos desde San Isidro, desde los 95.5 de la FM Lima en el mes de la patria. Éxitos.
0: Muchas gracias. Muchas gracias. Estamos con nuestros invitados y interrumpimos por esta actualización de la información. Ahora, yo sinceramente creo que es bien penoso que alguien diga, no, la que ha gobernado Keiko Fujimori. O sea, tú votas, pones a un presidente y resulta que el presidente al que tú pusiste, primero tú no te haces responsable por nada de lo que haga y encima la señora termina gobernando el país cuando tiene incluso minoría en el Congreso.
2: Perdón.
0: O sea, eso habla, no habla mal de ella solamente, habla mal de ti.
2: A ver, ¿cierto? Perdón, pero para empezar, ¿en quién estamos focalizando? Porque yo no tengo ningún problema tampoco de analizar la oposición y sus debilidades, pero hay que entender por qué hizo este cambio el fujimorismo a Cámara de Diputados y de Senado. ¿Por qué su preocupación por tener a Miki Torres presidente de Senado? O sea, ese diseño lo hicimos los peruanos que votamos porque no hubiera Cámara de Senadores, porque se mantuviera una sola Cámara, porque no hubiera reelección, porque no hubiera la cantidad de cosas que pedimos que no hubieran y en las cuales se sentaron en la noticia un Congreso, ¿no es cierto?, donde estaba Fuerza Popular con gran poder, porque lo ha tenido sucesivamente durante estos años. Entonces, no es agarrar y decir, y hemos tenido un, en este tema de inestabilidad, un Congreso que cada vez tenía más poder y que cada vez era un gobierno más parlamentario que ejecutivo. Ahora, bueno, ahora estamos otra vez en el mundo al revés, ¿no es cierto? Porque ahora los de la oposición van a decir, tiene que ser el Congreso el que tenga más peso, y el Ejecutivo, lindo y precioso, que no hizo nada tampoco en los años anteriores, va a decir, no, ahora es el Ejecutivo. Y claro, los que defendían una cosa en un momento defenderán la otra posición, porque así nos hemos pasado en el último tiempo, ¿no es cierto? Sin pensar en lo que realmente necesita el país, que es una reforma institucional profunda, que recita más definiciones que simplemente decir quién va a entregar la banda, que ya es un...
0: O sea, lo que siento, Giovanna Peñaflor, es que tienes una profunda desconfianza en que las cosas puedan mejorar en términos políticos, pero...
9: La hora, vamos a,
0: yo creo que Fernando Tincopa tiene... No sé si tiene un poco más de esperanza, pero cuéntanos tras la pausa, por favor. Tenemos que ir a la pausa, regresamos inmediatamente.

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0: 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Estamos en nuestra programación especial Me Llamo Perú por Fiestas Patrias. Nos vamos un ratito con Karen Santillán para tener la cobertura de la llegada del presidente de Argentina a la Cancillería, donde está Keiko Fujimori. Adelante, por favor.
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2: Presidente de Argentina, Javier Milei, y de esta manera culmina la llegada de los jefes de Estado que esta mañana tenían que reunirse con la presidenta electa al interior de la Cancillería. Al interior se llegaron los presidentes de Paraguay, Chile, Ecuador, Honduras, Bolivia, Uruguay, Panamá, y faltaba llegar Javier Milei. Ha sido el último en llegar el presidente de Argentina. En la puerta lo recibió el embajador Eduardo Pérez del Solar, director general de protocolo y ceremonial del Estado. Entonces ya se encuentra al interior del Palacio de Torre Tagle el presidente de Argentina, Javier Milei. A su llegada hubo bastante expectativa, no solamente por parte de los medios de comunicación, sino también por los transeúntes, personas que se han apostado en los exteriores de la Cancillería para ver parte del despliegue por Fiestas Patrias. Y nosotros vamos a estar pendientes, Nicolás, a la salida de la presidenta electa Keiko Fujimori, quien se va a dirigir al Congreso de la República una vez que la comisión de anuncio llegue hacia este punto y la invite a dirigirse al Parlamento Nacional para que pueda brindar el mensaje a la nación. Contigo.
0: Muchas gracias, Karen. Ya creo que están completos los invitados ahora. Está declarando el presidente Kast de Chile, José Antonio Kast, en este momento. Ahora vamos a escuchar lo que dice desde la Cancillería. Adelante, por favor.
3: Bien, encuentros empresariales. Nosotros ya tuvimos la visita de distintas agrupaciones y gremios. Siempre enfocados en mejorar la calidad de vida de nuestras naciones, en lograr mayor inversión de Perú en Chile, de Chile en Perú, y enfrentar en conjunto lo que es esa gran ventana hacia el Asia Pacífico, donde estuvo también nuestro canciller hasta hace pocos días, y vemos cómo entre ambos países podemos potenciar mucho nuestras relaciones comerciales con otros continentes. Así que ha sido una muy buena reunión, muy productiva. Seguiremos teniendo algunos encuentros bilaterales con presidentes de distintos países que visitan nuestro país, y posterior al juramento volveremos a Chile y yo seguiré recorriendo las zonas afectadas por la catástrofe, principalmente en el día de hoy la región de Atacama, mañana la región de Coquimbo, y después iremos analizando cómo ir en ayuda de todos nuestros compatriotas que hoy día están sufriendo las inclemencias de este fenómeno climatológico, sobre todo en la región de Maule, en la región de Ñuble y también en la región de Los Ríos. Muchas gracias y los dejo con el canciller.
0: Sí, están presentes, según el reporte oficial, los presidentes de Paraguay, Chile, Ecuador, Honduras, Bolivia, al que se ha sumado el presidente argentino Javier Milei. Están en nuestros estudios Fernando Tincopa del Centro Wiñac, y está también Giovanna Peñaflor, analista política de IMACEN. ¿Tú crees, Fernando, sinceramente que... Es decir, lo que hay que hacer no es tan complicado, ¿no es cierto?, para enfrentar crisis como la inseguridad, o el fenómeno del niño, la crisis de la salud pública, el destrave de la cantidad impresionante de obras. En realidad no es tan difícil hacer lo que hay que hacer, ¿no?
4: Había una buena pregunta ahí que se quedó en el intermedio, que era si el fujimorismo va a demostrar dotes de gestión y eficacia o eficiencia al momento de administrar las arcas públicas. Y lo que yo creería, y en lo que le puedo dar la razón también a Giovanna, es que el fujimorismo ha mostrado incompetencia funcional anteriormente, porque ha sido absolutamente incompetente para incluso ceder a favor de grandes proyectos, como demostró un audio que se filtró en el 2017, no sé si recordarán, cuando Keiko supuestamente no quería que se destrabe el proyecto Chinecas en ese gobierno, sino lo quería posponer para su propio gobierno. En todas las participaciones que ha tenido junto con APP y otros partidos más con cuota de poder dentro del Ejecutivo, ha
1: sido absolutamente incompetente para obtener un mismo cauce de resultados de gestión, porque no eran directamente el Ejecutivo, no tenían costo político que asumir producto de una pésima gestión del Ejecutivo, pero hoy sí lo tienen. Y yo creo, a diferencia de Giovanna, que como mínimo resultaría razonable creer que ese actor político tiene el interés de mostrar resultados de gestión en el corto plazo. Por esas razones que está llamando seguramente a personajes que no necesariamente son técnicos del propio partido, como Neuhaus y otros más, para hacer las cosas que se supone que deben hacer y que además son funcionales porque le sumarían popularidad. Si el fujimorismo adopta el modelo Bukele, cosa con el que podemos discrepar y cuestionar incluso, lo hará seguramente porque cree que es funcional para captar a un gran público que es altamente punitivista en esta sociedad, y que tú también recordarás que en las encuestas demanda una exigencia de castigo inmediato para los criminales, y que ve en ese tipo de cosas la popularidad absoluta. El fujimorismo va a buscar la rentabilidad básica de dónde hay cosas que se pueden ejecutar en el corto plazo y que les resultarían rentables. A nivel de gestión me parece que esos son el tipo de cosas que seguramente están aspirando a hacer. No sé si es que vayan a ser absolutamente, digamos, incompetentes para no evidenciar resultados de gestión, pero creo que al menos, si es que siguen la razonabilidad de cualquier actor político, van a intentar jugar con los resultados más popularizables, los que más mayor popularidad le den en el corto plazo.
0: ¿Tú qué dices, Giovanna?
5: Que tenemos un modelo agotado. Hemos tenido 10 años, del 90 al 2000, y los 26 siguientes, porque digamos el gobierno de Ollantumala, que entró con un tema de izquierda y todo eso, finalmente todos sabemos que fue un tema prácticamente de seguimiento de las políticas de derecha en temas económicos. Las personas que está mencionando, que estás mencionando, pertenecen a esa tecnocracia, ¿no es cierto?, que tuvo una interrupción después del gobierno de PPK. Porque después que cae el gobierno de PPK, entra Vizcarra, los tecnócratas se fueron retirando. Pero esos tecnócratas, ¿no es cierto?, que tienen un componente ideológico muy claro y que suelen también muchos estar relacionados con la puerta giratoria, ¿no? Hoy día acá, mañana allá, regreso aquí, me muevo acá, vuelvo allá, y que ya hemos visto cuáles son las prioridades. Prioridades que serán el primer gran tema de Keiko Fujimori, porque durante estas 4 campañas, ¿no es cierto?, ha recibido apoyos enormes, más grandes, chiquitos también seguramente, medianos, pero de gente que finalmente va a estar en la lista y que tiene una nula, escasa comprensión del país, una nula y escaso interés en el país. Ya hemos visto que se comienza a hablar de la ley pro cárteles, ¿no es cierto? Es decir, de los arreglos de los empresarios que han tenido concertaciones y problemas, que podría sumarse a las leyes pro crimen, ¿no es cierto? Y que podrían ser el primer gran error, porque si cuando le preguntas a la gente lo que cree fundamentalmente del próximo gobierno, en donde no hay dudas ni murmuraciones, es que van a beneficiar a las grandes empresas y a las grandes corporaciones.
0: Ya, en pero este ¿cómo país lo vas a hacer en un congreso donde en diputados no tienes mayoría y donde en senadores es imposible aprobar nada sin un consenso?
5: Bueno, primero, lo primero que va a hacer es pedir facultades, ya lo dijo. Y facultades, obviamente, para seguridad, que se la van a tener que dar, porque la gente lo acepta, para lo del niño, para que también asuma lo que tenga que venir en ese tema, y económicas, ¿no es cierto? En económicas estamos hablando de economía, porque también lo pide, lo ha pedido, lo está poniendo en ese tema. Allí vamos a ver cómo se mueve y cómo se mueve esa oposición y cómo se mueve el gobierno.
0: Ahora, yo creo que si Keiko Fujimori logra hacer las cosas elementales que hay que hacer y que los especialistas hace rato que están proponiendo sobre seguridad, sobre el fenómeno del niño, sobre la simplificación, incluso sobre el control de la corrupción, es tan fácil la centralización de compras, las obras por impuestos, ¿no es cierto? Los mecanismos para hacer un poco más transparente, un mínimo de meritocracia, un mínimo, poner a gente mínimamente calificada para la función. Eso le puede ganar popularidad, pero eso no te resuelve el problema del sur, por ejemplo, donde hay heridas abiertas, donde hay un componente político, social, histórico. ¿Cómo enfrentar eso? Porque hay gente del fujimorismo que dice, hay que hacer lo que de alguna manera empezó a hacer Balcázar, hacer obras en Puno, por ejemplo, ¿no es cierto? Para mostrar interés hacia la agenda pendiente de obras, de infraestructura, hospitales, colegios, carreteras, puentes, etcétera. Eso no basta, creo.
4: O sí. Escuchaba a Richard Arce en la mañana también hablar al respecto. Yo creo que todavía no se han identificado bien cuáles son ni los gestos políticos que pueden servir y ser, digamos, apaciguadores o dialogantes con el sur, ni la estrategia de gestión adecuada para resolver esas necesidades. Porque algo que conversábamos también es que si asumimos que el sur no es altamente ideológico como muchos creen, porque, digamos, no son formados ideológicamente de izquierda, votan por la izquierda de manera constante, pero no necesariamente se alinean ideológicamente a gran parte de la pauta de izquierda, el fujimorismo podría tener un bolsón electoral más predispuesto a ser, digamos, pasible de brindar popularidad a cambio de una gestión relevante que le lleve servicios básicos, ¿no?
0: Está hablando Asfura, el presidente de Honduras. Adelante, por favor.
6: Y de estas relaciones que incluso datan desde el siglo anterior.
7: 150 años de relación.
0: Sí, ya se fue, ¿no es cierto? Ahí está nuevamente, ¿lo tenemos o no?
8: Esta relación entre Honduras y Perú.
9: Claro.
8: Por primera vez en la historia, una dama, la presidenta del Perú, usted la viene a visitar como señal de un acercamiento. ¿Qué prevé, cuando usted ha mencionado, la apertura de empresas? Y es lo que necesitamos en ambos países.
9: Claro que sí.
8: Cooperación. ¿Cómo lo ve usted?
9: Eddie, déjeme decirle en primer lugar que Dios lo bendiga. Familia. En 1876 a la fecha, 150 años de relaciones con el hermano pueblo del Perú. Hoy aquí estamos representando eso, el Día de la Independencia del Perú, felicitando al Perú, porque hoy mismo esta toma de posesión es un día de independencia, la toma de posesión de la presidenta Keiko. Fortalecer nuestras relaciones comerciales, sociales, seguridad, inversión, empresas peruanas en Honduras, empresas hondureñas en Perú, que podamos generar esa inversión y esas oportunidades de empleo en nuestros países. Al final la agenda casi es en común, los mismos problemas. Tenemos que darle la oportunidad de empleo a nuestra gente y eso solo se logra con la inversión de nuestros países, de nuestros nacionales y de fondos extranjeros, inversión extranjera también en ambos países.
8: ¿Cómo vio usted los...
9: Perdón, ¿ha podido saludar, presidente, a otros mandatarios?
10: Sí, claro, estuve con el presidente Santiago Peña, también con el presidente Rodrigo Paz, presidente de Paraguay y de Bolivia, con el presidente Katz de Chile, con el presidente Noboa de Ecuador, el presidente Orsi, lo acabo de saludar, de Uruguay, entonces el vicepresidente electo de José Manuel Restrepo de Colombia, entonces Panamá, el presidente Mulino, lo acabo de saludar. Yo pienso que todo tiene que ser una América central, una América latina de futuro, unida, porque solo hay un tema, hay que generar prosperidad. Esa es la única manera que podemos sacar nuestros pueblos, nuestros países adelante, con prosperidad, con inversión.
8: Con esa prosperidad en América Latina estamos viendo el resurgir de la América fuerte, grande que fue en antaño.
10: Bueno, yo le voy a decir, América Latina, hablando de toda América Latina, es un poderío en recursos humanos, en recursos potenciales como minería, como trabajo, oportunidad, generar inversiones. Hay mucho por hacer y estoy seguro que si todos nos enfocamos en eso, podemos hacer una América Latina, una América más grande y próspera. Que Dios lo bendiga.
8: Muchas gracias. Gracias, Alfred.
0: Bueno, han pasado, el protocolo ha sido este, han ido los presidentes a Cancillería a encontrarse con Keiko, ahí se han producido reuniones y luego va a ser, tal vez lo lógico hubiera sido que después de juramentar como presidenta se produzcan los encuentros, pero en fin, me imagino que es por los horarios de los presidentes, que cada uno tiene sus propios problemas y urgentes que resolver, ¿no? Ahora, ¿cómo resolver este tema del sur en particular, pero en general esta como disociación con la mitad de la sociedad de Keiko Fujimori? Y ahí se ha hablado de gestos, hablaba Richard Arce, por ejemplo, de algún gesto en relación a la, y Rosa Bartra también, de la de las víctimas, ¿no es cierto? De las personas que fallecieron en diciembre del 22 y enero del 23. O el tema no el indulto, sino lo que procede, entiendo, es la gracia presidencial. O sea, es una potestad de Keiko. O sea, Keiko le da la gana, libera a Pedro Castillo, porque finalmente su interlocutor es Pedro Castillo. Estas elecciones han sido Castillo contra Keiko. Esa es la verdad. Es decir, Roberto Sánchez es una ilusión, digamos, ¿no? Un holograma. Pero estábamos contigo, Fernando.
4: Yo solo para cerrar iba a decir que me parece que ningún gesto político que haga el fujimorismo va a lograr comprar el favoritismo o el respaldo del sur, pero muchos gestos políticos que ellos hagan podrían azuzar aún más la pradera, y en ese sentido me parece que Rospigliosi sería excesivamente frágil de cometer ese tipo de cosas que hagan que el gobierno comience a generar tensiones con poblaciones en el sur altamente hostiles al fujimorismo. Bien haría en comenzar a graduar y modular un poco su discurso. Pero lo otro que podría ser funcional es que hay algunos proyectos importantes a nivel regional en todas las regiones, tanto en Arequipa como en Puno como en Cusco, que son durante años han sido relegados y que podrían ser, al menos durante los próximos 5 años, gestionados de manera inteligente. El gasoducto surperuano es algo, por ejemplo, que no va a salir en este periodo, porque seguramente los 5 años que se demoren en terminar el laudo, más los otros 2 en construirse, más los otros 2 en generar las conexiones, hagan difícil o poco viable ese tipo de proyectos. Pero, por ejemplo, iniciativas como un gasoducto virtual, que podría hacer lo mismo que hacen en Cajamarca, que sin tener ducto tienen gas a domicilio con plantas distribuidoras de gas domiciliario, podría ser una de las soluciones que mitiguen mientras lo otro se va resolviendo. En Arequipa lo mismo con las grandes represas, en algunas regiones que pueden tener ese tipo de cosas como bien llegadas, podrían hacer que la relación sea menos tensa. Yo no creo que vaya a desaparecer esa tensión, pero creo que sí se podría gestionar de otra manera distinta, ¿no? Pero dotes de diálogo necesariamente alguien va a tener que dar, señales claras.
0: Ahora, el que están discutiendo lo de Castillo, están discutiéndolo, ¿no?
5: Bueno, pero
0: es más o menos obvio, ¿no?
5: Pero eso demuestra la tontera. O sea, realmente yo no creo que ese sea el gesto. Si lo quiere hacer, que lo haga. A mí, la verdad, que así como me parece que fue un error de Sánchez agarrar y seguir con el sombrero y con todo eso, y que probablemente si hubiera moderado ese tema, hoy día estaría juramentando él, ¿ya? Me parece absurdo el otro tema, porque además le generaría un grave problema con su base. Y te recuerdo fundamentalmente el caso de PPK. PPK creía que indultándolo a Fujimori iba a tener la paz, el peace and love, el amor de Keiko y todo lo demás, y lo que hizo fue dinamitar su gobierno. Ahora, si Keiko Fujimori tiene tan poca gente a su alrededor como para ilustrarlo sobre qué cosa es lo que le conviene hacer, porque más bien de repente necesitaría cambiar a yayeros por gente que le diga realmente lo que sucede. Para mí sería un grave error para ella. Sería dispararse a los pies. Y en general, en general, el tema que estamos viendo es que los gestos, ¿no es cierto? La chacón en el tema de la votación, el que no entraran periodistas al tema de lo del Senado, o sea,
4: sí,
5: pero es que tenemos para los pocos días una lista bastante larga que lo único que hace es que a la gente que vivió el Fujimorato, que vivió ese problema, que lo recuerda en carne propia, ¿no es cierto? Se le alimenten las desconfianzas sobre ella y un entorno, ¿no es cierto? Que resulta, o sea, pedir que entreguen la banda el día domingo, el no dejar entrar aunque tenga 7% de aprobación, ¿no es cierto? Lo que nos demuestra es que el ADN está ahí. El ADN es el ADN, y el ADN no se ha hecho ahí una operación de células madre.
0: Tenemos que terminar con Fernando Tincopa esta vez.
4: Creo que solo para dejar la reflexión ahí, me parece que el propio fujimorismo tiene retos importantes dentro de su propia gestión de bancada. Por primera vez, creo que están acercándose a la situación cuando tenían una gran cantidad de parlamentarios en el 16, y habían grupos y facciones que comenzaron a disputarse, como el ala albertista y el ala keikista, que fue la que intentó dividir PPK, también recuerdo. Ahora tienen 2 cámaras que pueden tener comportamientos muy distintos y que va a ser difícil de cuestionar, porque los comportamientos egocéntricos de algunos senadores probablemente vayan a contrastar también con los comportamientos de sus propios diputados. A nivel de bancada, ellos tienen un problema de cohesión que no habían tenido antes, y que me parece, más ahora que tienen el Ejecutivo y la coordinación necesaria entre el Parlamento y el Ejecutivo, va a ser
1: no diría yo fácil, pero va a ser un reto para ellos, para mantener lo que han mantenido estos últimos años, que es una jerarquía casi
11: exitosa,
1: absolutamente autoritaria al momento de establecer directrices y órdenes para mantener alineados a todos los parlamentarios.
5: Y no con han una líder que ahora va a tener que trabajar 20 horas al día.
1: Que va a tener que trabajar en función de los intereses del parlamento.
5: Pero trabajar
1: porque
5: primero.
1: Si no lo hace, este parlamento podría comenzar a generarle costo político también, que va a ser importante.
0: A ti también te traiciona el ADN, te digo.
5: Bueno, realmente, pero me vas a tengo o no tengo razón, tu risa me da la razón.
0: No sé de qué año. Muchas gracias a Flor y a Fernando Tincopa. Octavio Romero está en la avenida Bancay y se están reuniendo militantes, simpatizantes de Fuerza Popular, le espera la llegada de Keiko Fujimori. Adelante, por favor.
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12: ¿Qué tal, Nicolás? Muy buenos días. Así es, nos encontramos a las afueras del Congreso de la República, exactamente en el cruce del Jirón Junín con la avenida Abancay, donde hace unos minutos han hecho su ingreso un importante grupo de militantes de Fuerza Popular que han llegado con pancartas, con figuras, fotos alusivas a Keiko Fujimori y al padre y líder histórico del Partido Naranja, Alberto Fujimori. Es aproximadamente un grupo de 100 a 150 personas los que se han hecho lugar aquí en este punto de la capital. Están correctamente resguardados por la Policía Nacional del Perú, que les ha hecho un cordón para que tengan un espacio limitado, y ya se encuentran a la espera de la presidenta Keiko Fujimori, que va a llegar en unos minutos al hemiciclo para tomar la banda presidencial y dar su mensaje, su primer mensaje a la nación, Nicolás.
0: Muchas gracias por la información. Nos vamos ahora ¿con quién? Con Jesús Verde, que está en el Congreso de la República. Adelante, Jesús.
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13: Hola, Nicolás, ¿cómo estás? Feliz aniversario de la patria, 205 años de independencia del Perú. Estamos dentro del hemiciclo a la espera de que se inicie esta sesión del pleno bicameral con motivo del aniversario patrio. Es en efecto una sesión solemne, pero también es la transmisión del mando supremo que tiene a Keiko Fujimori como principal protagonista. Han llegado aquí ya algunos presidentes invitados de otros países. Sin embargo, repetimos, no se inicia este pleno bicameral. Lo concreto aquí es que todavía no llega ni el presidente del Congreso, que también es el presidente de la Cámara de Senadores, Miguel Torres, y tampoco el presidente de la Cámara de Diputados, el señor Oscar Reto. Mientras tanto, se siguen llenando los diferentes curules. Hay que indicar que se ha dispuesto en orden, que se siente un diputado, un senador, un diputado, un senador, eso sí, todos reunidos bajo el criterio de su propia ideología. Es decir, que a un lado está los políticos de izquierda y al otro lado los políticos de derecha, en su mayoría representantes del Partido Fuerza Popular y Renovación, que son una alianza en estos momentos. Ha llegado también la banda presidencial, que va a lucir Keiko Fujimori, se ha puesto a un costado de la mesa directiva. Así que ese es el contexto que tenemos nosotros a esta hora de la mañana. En 5 minutos se debe dar inicio ya a esta sesión del pleno bicameral, y se tiene que además proceder con la conformación de las dos comisiones, una de anuncio y la otra de recibo. La de anuncio tiene que ir a Torre Tagle para extenderle la invitación a la presidenta electa Keiko Fujimori para que venga aquí al Congreso y preste el juramento correspondiente al cargo. Adelante, Nicolás.
0: Muchas gracias, Jesús. Ahora, estamos atrasados, ¿sabes?, con la programación oficial, porque se suponía que a las 11:30 de la mañana tenía que llegar la llamada comisión de anuncio a el Palacio de Torre Tagle, a la Cancillería, a notificar a la electa presidenta Keiko Fujimori que debía prepararse para trasladarse al Congreso. Y, sin embargo, para esto tiene que estar iniciada la sesión del Congreso, que todavía no empieza. O sea, ya tenemos un problema con los tiempos. Están en nuestros estudios Gonzalo Manrique, economista. Vamos a ir a la pausa, Gonzalo, y regresamos inmediatamente contigo para conversar sobre los retos que tiene en materia económica Keiko Fujimori. Sobre ella ha descrito la situación, que no sé si fue exactamente esa la expresión, pero algo así como que catastrófica. ¿no? La situación de en la que estaba recibiendo el país en términos de gestión de la cosa pública. Regresamos, esto es Exitosa, la voz de los que no tienen voz. Estamos en nuestra programación especial Me Llamo Perú, volvemos.
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19: Es importante, es preocupante y creo que no se le está tomando mayor importancia o no atención en todo caso. 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

0: 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Somos Exitosa Noticias en el YouTube, ese es nuestro canal. Esto es Me Llamo Perú, nuestra programación especial por Fiestas Patrias, que empezó desde la madrugada del día de hoy y seguirá a lo largo del día. Y por supuesto, mañana con el evento central que será el desfile militar. Y hoy, por supuesto, la expectativa es el discurso de Keiko Fujimori. Está con nosotros, tal como lo anunciamos, Gonzalo Manrique, es economista. Bienvenido una vez más, Gonzalo. Gracias por estar con nosotros. Uh-huh. La primera pregunta es, ¿realmente cuál es la situación económica que está recibiendo Keiko Fujimori?
1: Uh-huh. Bueno, a ver, los problemas del país son diversos, son grandes, lo sabemos, como peruanos lo sabemos desde hace mucho tiempo. Tenemos una inseguridad que se ha desbordado en los últimos años, tenemos un problema de alta informalidad. Tenemos 2 millones más de pobres de los que teníamos antes de la pandemia. Y a eso se suman varios retos de corrupción, problemas de educación, en salud, en transporte, infraestructura, etcétera. Los problemas son diversos, pero no son recientes, los conocemos de hace tiempo. Al contrario, lo que yo destacaría para Keiko es que tiene una gran oportunidad. Porque pese a que la carga que enfrenta el país es grande, digamos, los vientos externos, sobre todo, son bastante favorables. Los precios internacionales de nuestros metales siguen estando bastante altos, lo que genera muchos ingresos para el Estado. Y la economía en general se está moviendo, ¿no? Este año nosotros desde el IPE esperamos que la inversión crezca a 2 dígitos, la inversión genera empleo, el desempleo en Lima Metropolitana está en un mínimo desde que se tiene registro, desde que se empezó a tomar el registro en 2001, está en un mínimo el desempleo. Entonces es una gran oportunidad para aprovechar y ahí es donde Keiko tiene que trabajar.
0: Sí, estábamos llamando la atención sobre el retraso que había en el inicio de la sesión del Pleno del Congreso. Entiendo que ya está empezando. Jesús, cuéntanos, por favor. Jesús Verde está en el Congreso.
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3: Bien, estamos en el Congreso de la República, Nicolás. Se da inicio a la sesión solemne y a la mesa directiva mixta se ha instalado. Están los dos presidentes de las cámaras, Miguel Torres, presidente del Senado, y el señor Oscar Reto, presidente de la Cámara de Diputados. También están los dos vicepresidentes de ambas cámaras. De esta manera se da inicio a esta sesión solemne. Se está tomando la lista correspondiente a los congresistas, a los parlamentarios, tanto senadores como diputados, que suman 190 en la sala. Esta es una sesión mixta del Congreso de la República, de las pocas que se van a dar en los próximos 5 años. Como ya lo hemos explicado, estas sesiones mixtas solo se dan en este tipo de actos solemnes y cuando se presente el presupuesto general de la República y se tenga que debatir. Es exitosa para todo el Perú desde el Congreso de la República. Se sigue tomando entonces la asistencia a los parlamentarios que se encuentran aquí al interior de este hemiciclo tradicional, un edificio que además tiene 122 años de antigüedad y que ha sido acondicionado para el retorno de este Congreso, de esta modalidad, luego de más de 34 años de haberse extinto este procedimiento parlamentario. Vuelve ahora, en el marco de los 205 años de independencia de el Perú. Hoy además es la transmisión de mando supremo. En breve se van a conformar las comisiones, repetimos, tanto de anuncio como de recibimiento, para proceder y a iniciar entonces el proceso correspondiente para lo que será la jura de Keiko Fujimori como presidenta del Perú, la número 66 en nuestra historia. Nicolás, contigo volvemos.
0: Del Águila Cárdenas. Está Jesús ahí con nosotros. Jesús, estamos viendo que en uno de los palcos está las hijas de Keiko Fujimori. No sé si está su hermana Sachi, pero no está Kenji, ¿no es cierto? Que ha sido un gran ausente, no solo en la campaña, sino incluso luego de ella.
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3: En efecto, Nicolás, están los 5 nietos de Alberto Fujimori y Susana Higuchi. En efecto, los nietos mayores o nietas mayores son Kaori, que es Kiara y Kaori, que son las hijas de Keiko. Está Maya, que es la hija de Sachi, y Hiro ha venido con sus 2 hijos, el gran ausente, ya desde hace un buen rato.

0: dentro de lo que significa la conformación de la familia Fujimori es Kenji. Kenji, que por cierto ni saludó la elección de su hermana y tampoco participa en este acto de investidura presidencial.
1: Ahora, hay personajes, aparte de los presidentes, me parece haber visto al señor Núñez Feijóo, el líder del Partido Popular de España, ¿no es cierto? ¿O me he equivocado? O sea, ¿está entre los invitados o no?
0: No te equivocas. Sí, en efecto, está en el grupo de los invitados internacionales. Aquí se ha dispuesto que el centro del hemiciclo tenga una división. Hacia la derecha están los invitados nacionales, que son las máximas autoridades del Perú, y al otro lado, al otro extremo, hacia la izquierda, están los invitados internacionales. La primera fila se ha dispuesto para los dignatarios. Está una silla colocada para el rey de España, y después vendrán los diferentes presidentes invitados de Latinoamérica, de Chile, Ecuador, Bolivia, Argentina, entre otros más que han asistido a esta toma de mando, Nicolás.
1: Vamos a regresar contigo, Jesús, en unos minutos, pero antes de seguir adelante en estas fiestas patrias, tomen nota, las ganas de celebrar aparecen al instante cuando llega la familia, cuando servimos la mesa y cuando recordamos todo lo bueno de ser peruano. 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Gonzalo Manrique, Gonzalo, economista, está con nosotros. Tú dices, la situación es complicada, las brechas son muy grandes, sin embargo, las oportunidades son también auspiciosas, ¿no es cierto?
2: Hay grandes oportunidades, digamos, para que Keiko, como nueva presidenta, pueda actuar y atender los problemas del país. O sea, como te comentaba, en principio tenemos precios de los metales. Precios de los metales se mantienen bastante altos en máximos históricos del oro, del cobre, y eso genera más ingresos para el Estado peruano, ingresos que puede utilizar para empezar a cerrar estas brechas que te comentaba, de inseguridad, en educación, en salud, etc. Digamos, ahí el trabajo tiene que ver por tomar decisiones políticas relevantes de los problemas más urgentes. No, tal vez el problema más urgente ahorita viene a ser el fenómeno del Niño. Nosotros desde el IPE estimamos que este fenómeno del Niño pueda restarle el crecimiento del PIB más o menos 0.7 puntos. Eso es importante, es un monto bastante relevante. Hasta 100.000 trabajadores formales del agro podrían perder su trabajo este año. Entonces se necesita actuar rápidamente en medidas de prevención, también en medidas de atención, mitigación ya de los daños que puedan ocurrir por huaicos, deslizamientos de tierra, etc. Y también se necesita tomar decisiones importantes sobre cómo seguir manejando o cómo equilibrar la parte fiscal, que ha sido muy debilitada en los últimos años, sobre todo por parte de presiones del Congreso. Creo que ambos son las medidas más urgentes que debería tomar Keiko en su próximo gobierno.
1: Claro, ahora hay que prestar atención y oído a los técnicos, ¿no es cierto? A la gente, es decir, a mí me ha llamado mucho la atención, por ejemplo, cuando se discute sobre las obras que hay que hacer, hay gente que está pensando solamente en enrocamiento, ¿no es cierto?, en descolmatación, pero ha estado con nosotros el ingeniero que es especialista en temas hidráulicos, César Moreno, y él decía que con los recursos que existen se pueden hacer obras en las alturas para contener las avenidas exitosa de agua, para tratar de canalizarlas, desviarlas y aminorar el daño con los mismos recursos y en el mismo tiempo que tenemos. Entonces, yo creo que esto va a ser un reto para no repetir los errores que se han cometido en el pasado, ¿no?
2: Claro, y el error en realidad está en prevención. Nosotros, como peruanos, sabemos que el fenómeno del Niño va a venir siempre cada 4 o 5 años. Entonces, estas medidas que tú mencionas para prevenir ya deslizamientos de ríos, deslizamientos desde los cerros o salidas de los ríos, no debieron hacerse ya con un fenómeno del Niño que va a ocurrir ahorita. Debieron hacerse con tiempo, digamos, para evitar justamente este daño económico y social. Muchas personas van a perder su trabajo, su vivienda, sus hectáreas de cosechas. Y ese cambio de chip, digamos, se podría aprovechar este nuevo gobierno para tenerlo.
1: Claro, y el tema es que la visión tendría que ser una visión más de largo plazo. O sea, por ejemplo, En el río, con el río La Leche, hay un problema con los desbordes. Entonces, el abordaje del río La Leche en la bahía, que desde hace mucho tiempo los técnicos lo que proponen es una es una gran represa, ¿no es cierto? Sí. Y acaba de aprobarse el presupuesto para hacer el estudio. Para hacerla, por Dios, hace 20 años, si la memoria no me traiciona, porque yo he seguido ese tema por años, ya se aprobó alguna vez financiar un estudio. No sé qué pasó con la plata, ni si el estudio se hizo o no. Sí, o pero sea, no puede ser que los plazos sean tan largos, ¿no?
2: Sí, definitivamente hay muchos proyectos que destrabar. Lo más probable es que ya estemos tarde para implementar medidas de prevención de daños con este fenómeno del Niño. Probablemente Keiko va a tener que tomar muchas medidas de reacción, ¿no? Para digamos, mitigar los daños que vaya a generar el fenómeno del Niño. Pero sí tiene que actuar para prevenir no este, sino el próximo desastre natural que
1: va a
2: ocurrir.
1: Pues, por ejemplo, otra de las afectaciones que va a requerir medidas dramáticas es el de la pesca. O sea, la única manera... hace rato que Jessica Luna, la presidenta de la Sociedad Nacional de Pesquería... decía, si estamos hablando del fenómeno del Niño, entonces tenemos que manejar el tema de las vedas, ¿no es cierto? Ver, adaptarnos a la nueva situación o extender la pesca hacia el sur, ¿no es cierto? Donde, sí, donde las especies están, y en particular la anchoveta, se está moviendo. Entonces, para eso va a haber que tomar medidas... sí, excepcionales, ¿no?
2: Sí, es una decisión ya más técnica, pero sí, efectivamente los sectores más afectados por el Niño son la agricultura y la pesca. Pero no solamente eso, el fenómeno Niño también puede afectar mucho la energía y los combustibles. Ya ocurrió en el año 2023, más de la mitad de la electricidad que nosotros consumimos viene de hidroeléctricas. Entonces, ¿qué pasa cuando las lluvias varían? A veces claro, hay menos lluvias, al menos el costo de la electricidad
1: va, sube, va a subir.
2: Y eso ocurrió hace 3 años.
1: Tenemos que ir al Congreso ya, empezó ya formalmente la instalación. Adelante, Jesús Verde está ahí.
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0: En efecto, Nicolás, se inicia de manera formal ya esta sesión solemne del Congreso de la República por los 205 años de independencia del Perú. Se lee en este momento la resolución correspondiente. La resolución correspondiente a la elección pasada, que dio como ganadora a Keiko Sofía Fujimori Higuchi como presidenta electa del Perú. Se lee esta resolución cumpliendo con el protocolo para proceder con la invitación correspondiente. Vamos a escuchar.
4: PCM. En ese sentido, en cumplimiento de lo previsto en el artículo 324 de la ley orgánica de elecciones, que sean puestos en conocimiento de la presidencia del Congreso de la República. 1. Copia digitalizada del acta general de proclamación de resultados de la elección de presidente y vicepresidentes de la República, segunda elección presidencial, suscrita por el Pleno del Jurado Nacional de Elecciones el 3 de julio de 2026. 2. Resolución 1625-2026-JNE del 3 de julio de 2026, que contiene la proclamación de la presidenta y vicepresidentes de la República para el periodo 2026-2031. Sin otro particular, le hago llegar las seguridades de mi distinción. Atentamente, Jessica Elisa Clavijo Chipoco, secretaria general del Jurado Nacional de Elecciones.
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5: Con conocimiento del Congreso de la República, pasa el archivo. Como es de conocimiento de las señoras y señores senadores y diputados de la República, la presente sesión solemne está dedicada exclusivamente a la transmisión del mando supremo de la Nación a la presidenta electa de la República, señora Keiko Sofía Fujimori Higuchi, quien conforme al mandato constitucional prestará juramento para asumir el cargo de presidente de la República durante el periodo 2026-2031 y luego dirigirá su mensaje al Congreso. Señoras y señores senadores y diputados de la Jura de la Independencia Nacional, invito a leerla al senador Francisco Calisto Gianpietri.
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0: Es exitosa para todo el Perú. Francisco Calixto es quien va a leer el acta de la independencia con motivo del 205 años de independencia del Perú. Calixto Gianpietri ha sido integrante de la Marina de Guerra del Perú y en este momento va a proceder con la lectura correspondiente de este documento histórico. 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
6: Con vuestra venia, señor presidente.
7: En la ciudad de los Reyes del Perú.
6: Texto del acta de la Declaración de la Independencia. En la ciudad de los Reyes del Perú, en 15 de julio de 1821, reunidos en este excelentísimo ayuntamiento, los señores que lo componen, con el excelentísimo e ilustrísimo señor arzobispo de esta Santa Iglesia Metropolitana, prelados de los convenios religiosos, títulos de Castilla y varios vecinos de esta capital, con el objeto de dar cumplimiento a lo prevenido en oficio del excelentísimo señor general en jefe del Ejército Libertador, don José de San Martín, el día de ayer, cuyo tenor se ha leído, e impuestos de su contenido reducido a que las personas de reconocida probidad, luces y patriotismo que habitan esta capital expresasen si la opinión general se haya decidida por la independencia, cuyo voto le sirviese de norte al expresado señor general para proceder a la jura de ella. Todos los señores concurrentes, por sí y satisfechos de la opinión de los habitantes de la capital, dijeron que la voluntad general está decidida por la independencia del Perú de la dominación española y de cualquier otra extranjera, y que para que se proceda a su sanción por medio del correspondiente juramento, se conste con copia certificada de esta acta al mismo señor excelentísimo, y firmaron los señores Conde de San Isidro, Bartolomé, arzobispo de Lima, Francisco de Zárate, Simón Rábago, Pedro de la Puente, Francisco Javier de Chagué, Fray Jerónimo Cabero, José Mariano Aguirre, Javier de Luna y Pizarro, Toribio Rodríguez, Juan Echevarría, Tomás Panizo, Pedro de los Ríos, José de la Riva Agüero, y siguen las firmes. He cumplido, señor presidente.
8: Aplausos aquí en el hemiciclo, luego de la lectura del acta de la independencia. En conmemoración, repetimos, a los 205 años de independencia. Continúa la sesión solemne en estos momentos.
4: Señoras y señores, senadores y diputados de la República, habiendo concluido el mandato presidencial del señor José María Balcázar Celada, enseguida el oficial mayor del Congreso de la República hará entrega de la banda presidencial al señor presidente del Congreso de la República, senador Miguel Ángel Torres Morales.
8: Se la coloca él brevemente como símbolo de ostentar el poder por unos minutos, mientras se produce la invitación a la presidenta electa Keiko Sofía Fujimori. Es exitosa para todo el Perú en el marco de este aniversario patrio. Miguel Torres procede a saludar a los integrantes de esta mesa directiva mixta, conformada por senadores y diputados. Continúa la sesión solemne.
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5: Señoras y señores senadores y diputados e invitados, es para mí un gran honor recibir por breves momentos la banda presidencial que simboliza el mando supremo de la nación. La presidencia propone al pleno la designación de los senadores y diputados que integrarán la comisión de anuncio y de recibo a la presidenta electa de la República, señora Keiko Sofía Fujimori Iguchi. Señor relator de lectura.
4: Comisión de anuncio a la presidenta electa de la República, señora Keiko Sofía Fujimori Iguchi. Señora senadora Lourdes Alcorta Suero, del Grupo Parlamentario Renovación Popular, quien la presidirá. Señora diputada Cecilia Chacón de Betori, del Grupo Parlamentario Fuerza Popular. Señor diputado Diego Bazán Calderón, del Grupo Parlamentario Renovación Popular. Señor senador Flavio Figalo Rivadeneira, del Grupo Parlamentario Partido del Buen Gobierno. Señor diputado Jaime Abensur Pinasco, del Grupo Parlamentario Fuerza Popular. Señora diputada Viviana Arminta Valencia, del Grupo Parlamentario Ahora Nación. Comisión de recibo a la Presidenta electa de la República, señora Keiko Sofía Fujimori Gucci. Señora senadora Patricia Juárez Gallegos, del Grupo Parlamentario Fuerza Popular, quien la presidirá. Señora senadora Marta Moyano Delgado, del Grupo Parlamentario Fuerza Popular. Señor diputado Aldo Bravo Quispe, del Grupo Parlamentario Renovación Popular. Señor diputado Luis Quitescandia, del Grupo Parlamentario Partido del Buen Gobierno. Señor senador Alejandro Moñante Barrios, del Grupo Parlamentario Renovación Popular. Señora diputada Andrea Medina Stein, del Grupo Parlamentario Partido Cívico Obras.
5: Si no hay oposición exitosa por parte de ningún senador o diputado, se darán por aprobadas las propuestas. Han sido aprobadas las propuestas. Convoco a los miembros de la Comisión de Anuncio, presidida por la senadora Lourdes Alcorta Suero, a acercarse al centro del hemiciclo de sesiones.
0: Las comisiones de anuncio y recibo. En este momento es llamada al centro Lourdes Alcorta como la parlamentaria que va a liderar esta comisión de anuncio, que tiene como objetivo trasladar la invitación a la presidenta electa Keiko Fujimori para que acuda a este pleno mixto en el cual va a recibir ella la banda presidencial tras el juramento correspondiente. Por cierto, Nicolás, amigos de Exitosa, lo concreto aquí es que también jurarán hoy los vicepresidentes que formaron o forman parte de la plancha presidencial correspondiente.
9: De la comisión de anuncio a cumplir con el encargo que les ha confiado.
5: Invito a los miembros de la comisión de anuncio a cumplir con el encargo que les ha confiado el Congreso. Señoras y señores senadores y diputados, se suspende la sesión por breve término.
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0: Integrantes de la Comisión de Anuncio, Lourdes Alcorta, Cecilia Chacón, Diego Bazán, Flavio Figalo, Jaime Pinasco y Viviana Arremit. Cuando ellos lleguen, entregarán la invitación y entonces se iniciará el proceso ya de transferencia de mando como es correspondiente. Bien, Nicolás, volvemos con eso.
1: Muchas gracias, muchas gracias. Ahora, acá ha habido una perturbación, ¿no es cierto? Porque el protocolo normalmente debía ser que el presidente que termina su mandato y llega al Congreso, da un breve mensaje, entrega la banda presidencial al presidente del Congreso y es el presidente del Congreso el que lo entrega. Acá lo que se ha hecho es eliminar un tramo, y quien ha recibido la banda es el oficial mayor, para entregársela él al presidente del Congreso, que en realidad es una, ¿no? O sea, ¿cómo se mezclan las pasiones y los sectarismos con los protocolos? Que no deberíamos ni discutir de estas cosas, ¿no es cierto? Sí, yo no... Y eso empezó con Mari Carmen Alba, cuando no le quiso dar la banda. No quiso que la banda presidencial la entregara a Sagasti en el pleno del Congreso. Pero en fin, vamos a seguir, si nos lo permites, con Vanessa Rubio, que está haciendo el seguimiento de la comisión de anuncio. Adelante, Vanessa.
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10: Nicolás, en estos momentos la comisión de anuncio acaba de dejar Palacio Legislativo para dirigirse hasta el Palacio Torre Tagle de la Cancillería y justamente realizar esta invitación oficial a Keiko Fujimori para llegar aquí al Congreso a la sesión solemne de transmisión del mando supremo para la presidencia de la República. Quienes han salido del Congreso ha sido Lourdes Alcorta, de Renovación Popular, Cecilia Chacón, de Fuerza Popular, Diego Bazán, de Renovación Popular, Flavio Figalo, del Partido del Buen Gobierno, Jaime Abensur, de Fuerza Popular, y Viviana Arminta, de la bancada de Ahora Nación. Ellos son los encargados de la comisión de anuncio, y vemos que se mueven los vehículos ya en el Jirón Junín, en dirección al cruce con la avenida Abancay, para poder dirigirse hasta el Palacio Torre Tagle, donde se encuentra Keiko Fujimori, donde ha tenido estas reuniones bilaterales con diferentes presidentes de otros países, jefes de estados de diferentes naciones que han llegado justamente a participar también de esta sesión solemne que debería iniciar según el cronograma a partir del mediodía, y a las 12:15 de la tarde Keiko Fujimori debería estar jurando como presidenta de la República para el periodo 2026-2031. Ya no los vemos en imágenes y en cualquier momento podrían regresar, y aquí habrá otra comisión, la comisión de recibo, quienes van a esperar la llegada de la señora Keiko Fujimori como presidenta electa, y podrá ingresar ya al hemiciclo donde se encuentran todas las autoridades, esta sesión conjunta tanto de diputados y senadores y los invitados a esta sesión. Es la información que tenemos en vivo para los 95.5 en el mes de la patria exitosa.
1: Muchas gracias. Karen Santillán está en Cancillería, desde donde los presidentes que nos visitan están saliendo hacia el Congreso de la República, porque esto debe ser en simultáneo, ¿no? Adelante, por favor.
11: Sí, Nicolás, información en vivo, y continúan retirándose los presidentes de la República del Palacio de Torre Tagle, donde llegaron para reunirse con la presidenta electa Keiko Fujimori. Ya se han retirado diferentes jefes de Estado, incluso el rey de España, Felipe VI, para esperarla en el Parlamento Nacional, donde va a dar su mensaje a la nación. Vemos que en estos momentos está por retirarse el presidente de Bolivia, sube rápidamente a su vehículo y avanza hacia Palacio Legislativo. Hay medios de comunicación que están intentando abordarlo. Sin embargo, Nicolás, un punto importante a resaltar es que ya estamos a poco del mediodía para que Keiko Fujimori se dirija a la nación. Está brindando algunas declaraciones el presidente de Bolivia. Sin embargo, nos encontramos bastante lejos porque se ha colocado un cordón de seguridad. Vamos a escuchar parte de sus declaraciones.
12: Keiko Fujimori, escuchemos.
13: Económica de nuestras naciones,
3: exitosa.
13: Pero con mucha fe, con mucha fuerza y siempre con la verdad por delante. Hay que hablar con verdad al pueblo para sacar las cosas adelante.
14: Se ha hablado respecto a algún avance del acuerdo bilateral entre ambos países.
15: ¿Cómo ha visto su país esto?
13: Veo la grandeza del Perú, que más allá de los momentos de inestabilidad, como usted mencionó, política, el Perú sale adelante. Y eso, como le dije, con todo el respeto a la presidenta del Perú, arriba el Perú. Ya saben ustedes cómo continúa la cosa.
14: Presidente, ¿qué es lo que le dijo la presidenta electa Keiko Fujimori? ¿Con qué se queda de esta reunión?
13: Bueno, hubo una primera fase de la relación humana, porque evidentemente había una relación de amistad entre el presidente Pazamora, mi señor padre, y el presidente Fujimori. Y la vinculación después de 34 años... por las situaciones de la vida, que ambos seamos presidentes, realmente es de bendición, y con el mejor deseo. Rápidamente entramos a los temas, es una mujer muy práctica, entró a los temas de vinculación con Bolivia y los temas que puedan beneficiar a nuestros pueblos.
12: ¿Algún consejo, sugerencia que usted le haya dado a la presidenta? ¿Algún consejo?
13: Yo creo que la presidenta Keiko ha pasado por tantas batallas que consejos. Más bien felicitarla, no solo como líder, sino como mujer, templanza y visión que tiene el Perú, y ahí estamos para trabajar conjuntamente con Bolivia.
12: Ahí escuchábamos al presidente de Bolivia, Rodrigo.
1: El problema El problema es que con esta declaración están retrasándolo todo, porque de lo que se supone es que salen los presidentes, se suben a los vehículos oficiales que los esperan y los trasladan al Congreso. La comisión de anuncio está haciendo cola para poder llegar a la Cancillería. En fin, creo que ya llegaron, ¿no es cierto?
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1: Karen, por favor, cuéntanos.
11: Nicolás, no, aún no llega la comisión de anuncio del Congreso de la República. Nosotros estamos a la expectativa de que lleguen los miembros de este Congreso bicameral: Cecilia Chacón, Diego Bazán, Flavio Figaro, Benzú Pinasco y Viviana Armita Valencia. Una vez que la comisión de anuncio llega hasta el Palacio de Torretagle, se le hace la invitación correspondiente a la presidenta electa Keiko Fujimori para que se dirija hacia Palacio Legislativo. Ahí va a ser recibida por la comisión de seguimiento y posteriormente, una vez que se inicie la sesión solemne, dará el tan esperado mensaje a la nación. Vemos que hay movimiento en la puerta del Palacio de Torretal. Está saliendo también otra autoridad rumbo a Palacio Legislativo. Vamos bien. Es el presidente de Paraguay, Santiago Peña, va a declarar a los medios de comunicación sobre esta reunión con la presidenta electa Keiko Fujimori. Escuchemos.
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15: En nuestro país. Vamos a escuchar las declaraciones.
16: Ya. La escuchamos.
17: El balance es súper positivo. Un primer encuentro con la presidenta Keiko. Había tenido anteriormente la oportunidad de conocerla personalmente. Años atrás había visitado un foro en Paraguay. Luego tuve la oportunidad de conversar telefónicamente. Y bueno, ya en este nuevo rol como presidenta electa, a horas de asumir, realmente un enorme entusiasmo, tengo que reconocer. El Paraguay le tiene un cariño enorme al pueblo de Perú. Vemos este nuevo inicio de un periodo constitucional con un enorme optimismo para fortalecer los vínculos bilaterales entre nuestros países, pero también fortalecer a una Sudamérica que necesita que podamos trabajar más unidos. Y bueno, desde Paraguay nos sentimos muy identificados en ser un centro de integración. Asunción, que este próximo año va a cumplir 490 años de su fundación, fue conocida como madre y nodriza de ciudades por el rol que cumplió en la época de la colonia, lo mismo así también aquí en esta región de Sudamérica. Así que realmente tenemos que retomar este proceso de integración y vemos la presidencia de Keiko como un factor.
16: Retomar el proceso de integración, señala el presidente de...
11: Bien, Nicolás, han sido parte de las declaraciones del presidente de Paraguay, Santiago Peña, desde los exteriores del Palacio de Torretagle, en donde en breves minutos llegará la comisión de anuncio para hacerle la invitación.
1: Está esperando, la comisión de anuncio está esperando, desde que estaba declarando Rodrigo Paz. La comisión de anuncio está esperando para acercarse. No se pueden acercar porque interrumpirían las declaraciones, ¿no? Ahora de Santiago Peña, nadie les ha advertido que esto no es parte del protocolo. En todo caso, debían hacerlo en la puerta del Palacio Legislativo para no interrumpir el procedimiento protocolar, ¿no? Estamos viendo las imágenes, Karen, de la comisión de anuncio, sentados dentro de los vehículos, con las ventanas abiertas, esperando. Nos vamos a la pausa mientras esto ocurre y regresamos con más. Volvemos.

0: ahora en Exitosa, 12 del día y 5 minutos. 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
7: 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Con la bendición de Dios y nuestros queridos padres, Valentín Patiño Cáceres. 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Tenemos el agrado de ser partícipe a nuestro matrimonio religioso y civil, que se realizará el sábado 1 de agosto del 2026 en la parroquia Sagrario de Lima, 9:30 de la mañana. Matrimonio civil, 2 de la tarde, en el salón de eventos Las Titancas. Padrinos religiosos Luis Ángel Pajo Cosco y Silvia Cuya Zulca. Padrinos del matrimonio civil Máximo Mendoza Bautista, Vicky Guamaní Pinares. Después de la misa sirva se pasará al local de recepciones Salón Eventos Las Titancas, Avenida Carapongo, Lote 55, Santa María Baja. Referencia, entrada Huachipato. Para este evento tan importante, contaremos con un gran espectáculo musical, con la participación de Los Tesoros del Cusco, Grupo Arcoíris del Perú, Luz Merced, La Tesorita, Rosita de San Mateo. Invitamos cordialmente a los familiares, amigos y público en general, porque para nosotros serán nuestros invitados de honor. Desde ya agradecemos anticipadamente su gentil presencia. Todos son bienvenidos. Los esperamos. Dios los bendiga. 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
8: Gonzalo. El significado del nombramiento de Elmer Cuba como ministro de Economía, porque pudo ser otro, ¿no es cierto? Él tiene una gran experiencia, él ha sido un hombre muy importante en Macrocónsul, que ha sido un, ¿no?
9: Es una consultora.
8: Una consultora importante, fundada en su momento por Manuel Moreira, que era un hombre vinculado a lo que es hoy el Banco Central de Reserva, ¿no es cierto? Uno de los fundadores, digamos, de una manera de gestionar, ¿no? ¿Es la persona adecuada, crees tú, para esta circunstancia?
9: El ministro de Economía, en general, los ministros, la efectividad o qué tan buenos sean, se va a ver en estos próximos meses, dependiendo qué decisiones tomen con respecto a los problemas más importantes de la economía.
8: Sí, me dicen que llegó ya la comisión. Sí, la comisión ya finalmente pudo llegar. Están dando vueltas antes de llegar. Como decía, la ceremonia va a ser muy, muy breve, ¿no? Gonzalo, tú decías
9: ¿qué tan bueno sea este grupo de ministros? Se va a ver en los próximos meses, digamos, con respecto a las decisiones que se tomen con respecto a los problemas urgentes del país. Hablamos del fenómeno del Niño, hablamos de la crisis del equilibrio fiscal, hablamos también de qué tan buenos sean para generar confianza, no solamente entre las empresas, sino también entre la población. ¿Por qué? Porque si bien la inseguridad para las personas es el problema más importante del país, 7 de cada 10 peruanos está preocupado por eso, la corrupción le pisa muy de cerca los talones. Entonces, la gente no confía en el Congreso, no confía en el Ejecutivo, no confía en la democracia. Entonces, vamos a ver qué tan bueno es este grupo de ministros para justamente resolver estos problemas.
8: Gonzalo Manrique, del Instituto Peruano de Economía, estamos con nosotros. Muchas gracias.
9: Muchas gracias.
8: Un gusto conversar contigo. ¿Dónde nos vamos, señora Magariño? Nos vamos a Chiclayo. Que registra un aumento, un movimiento, bueno, yo creo que está pasando en diferentes lugares del país. ¿Quién tiene el reporte para nosotros? Isela Vega, desde Chiclayo, adelante, por favor.
10: Información en vivo desde Chiclayo. Gran afluencia de pasajeros se registra este 28 de julio en el aeropuerto José Abelardo Quiñones González. Familias completas viajan a la ciudad de Lima, punto de salida incluso a otros países sudamericanos. En tanto, los precios de los pasajes están en alza. Escuchemos las declaraciones de los ciudadanos.
11: ¿Ha incrementado el precio de los pasajes por esta fiesta?
12: Sí, ha incrementado, pero no mucho. Sí. A pasar con la familia, a visitar a mi hija, sobre todo. Un feliz 28 para todos los peruanos.
13: He venido de viaje acá, un par de días, unos 2-3 días.
11: Ya, ¿y el precio del pasaje se elevó por fiestas o sigue igual?
13: Me parece que los días más cercanos a fiestas patrias ya estaba más elevado, pero tal vez un par de meses o un mes antes sí estaba el precio regular que normalmente están.
11: ¿Era necesario entonces separar el pasaje?
13: Sí, yo creo que específicamente todavía en fiestas patrias el precio para venir al norte se eleva un poco, así que yo sí creo que si alguien tiene planeado viajar para esas fechas es mejor anticiparse un poco, ¿no? Un par de meses o un mes tal vez.
11: El cambio de gobierno pues que va a haber y estamos de viaje para Chile.
12: Vamos a Chile,
11: sí.
12: Okay.
11: ¿Los precios del pasaje se incrementaron?
12: ¿Acá en Perú? No, igual.
10: Es preciso mencionar que Aeropuertos del Perú, en plena celebración de fiestas patrias, ha fortalecido las medidas de seguridad en el terminal aéreo. Esta es la información desde Chiclayo en los 98.9 de la FM en Fiestas Patrias Exitosa.
8: Muchas gracias, Isela. Y Natalia Chávez tiene información para nosotros desde Trujillo. Adelante, por favor.
14: Información en vivo desde la región La Libertad. Contrario a lo que muchos esperaban por el feriado de Fiestas Patrias, el terrapuerto de Trujillo registra hoy una baja afluencia de pasajeros y turistas. Durante un recorrido por las instalaciones se pudo observar que el movimiento de personas es menor en comparación con otros feriados largos. Las salas de espera lucen con poca concurrencia y las filas para abordar buses prácticamente no se forman. Los conductores y trabajadores del terminal señalan que este 28 de julio la demanda de viajes ha sido baja. Incluso comentan que también ha disminuido la llegada de visitantes a la ciudad, por lo que esperan que el panorama mejore en las próximas horas o durante el resto del feriado. Algunos transportistas atribuyen esta situación a que muchas familias decidieron viajar antes del inicio de las celebraciones o simplemente optaron por permanecer en sus ciudades de origen. Mientras tanto, en el terrapuerto de Trujillo, las operaciones continúan con normalidad, aunque con un flujo de pasajeros muy debajo de lo que habitualmente se observa en una fecha festiva como el Día de la Independencia del Perú. 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
8: Bueno, esto es lo que está pasando en Trujillo. Vamos a ver qué pasa en Huancayo. Joel Bustamante tiene la información para nosotros. Adelante, por favor.
15: Gracias. Información en vivo desde Huancayo. Estamos a pocas horas nada más de escuchar el mensaje de la Nación por Fiestas Patrias con una nueva presidenta. Diversos ciudadanos señalaron que esperan un discurso enfocado en soluciones concretas y no en confrontaciones políticas. Entre las principales preocupaciones que tiene la ciudadanía huancaína, han mencionado la inseguridad ciudadana, el desempleo y la necesidad de reactivar la economía en nuestra región Junín. Asimismo, algunas personas consultadas manifestaron que esperan que Keiko Fujimori mantenga un estilo propio y no siga el mismo camino político de su padre, el expresidente Alberto Fujimori. Escuchemos parte de las declaraciones.
16: Tengan igualdad de oportunidades para la compra de los víveres, todo eso.
17: Bueno, que sea lo más sincera posible y que haga realidad todo lo que de verdad está hablando. Nada más.
18: No es política, yo no quiero saber nada, ¿no? Todos somos ratos, pero...
19: Lo primero que pediríamos es que haya una estabilidad económica y que no haya muchos extorsionadores.
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19: Que limpie.
15: Que acabe con la delincuencia.
19: Claro.
21: Que mejore pues algunas normas y lo que pues se pueda mejorar acá en el país. Porque la verdad aquí estamos sí, graves con la corrupción y entre otros.
22: Que diga algo con respecto a salud en los niños, ¿no? Porque no hay médicos especialistas en pediatría.
15: Como habrán podido escuchar, las expectativas están puestas en los anuncios que se formulen durante el mensaje presidencial del día de hoy y en las reacciones que generen en los distintos sectores del país, sobre todo en nuestra región Junín. 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
8: Muchas gracias, Joel, y nos vamos ahora desde Huancayo a Tacna con Luz Roja. Luz, adelante.
23: Información en vivo desde Tacna. Hoy, en una fecha tan importante, hemos llegado al punto donde muchos tacneños llegan para poder disfrutar de los potajes gastronómicos de nuestra región. Estamos en el restaurante La Glorieta con el representante Moisés Yufra, quien nos va a dar a conocer mayores alcances y detalles sobre lo que nos han preparado. Bienvenido, exitosa.
24: Gracias por la invitación, encantado de recibirlos como siempre. Acá tenemos una pequeña variedad de nuestros platos, de nuestra inmensa carta que tenemos. Y estos son los platos más representativos que tenemos y de los más, que más salen también.
23: Por ejemplo, aquí vemos el primero, el charquicán.
24: Exacto, tenemos el charquicán, es un plato que nosotros estamos rescatando con ciertos gente del rubro también gastronómico, que es un plato que se está perdiendo y queremos rescatarlo, que es el charquicán, que tiene papitas cóctel redonditas, cebolla a la pluma, que al momento de sofreírlo se vuelve un caramelo en la boca, tiene carne seca de cordero y alpaca, y es un manjar en la boca, particularmente.
23: Y luego creo que con la historia nos vamos al picante de la tagneña.
24: Por supuesto, rescatando toda la historia que tiene el charquicán y el picante en nuestras memorias de Tacna, no olvidar el picante de la tagneña, con bastante guata, bastante papa, bastantes procesos antes de, como capaz vieron, el picante es rápido, pero tiene muchos procesos anteriores. La cocción del ají panca es 8 horas a 10 horas que tiene que estar sofriendo este ají, ¿no?
23: Claro que sí, y así tenemos una serie de variedades de platos muy importantes dentro de nuestra gastronomía aquí en la región de Tacna. ¿Algún mensaje que quiera dar a la población hoy que estamos en una fecha tan importante para todos los peruanos, lo que tenemos que rescatar de nuestra gastronomía, siendo también un pilar dentro de la economía nacional?
24: Por supuesto, rescatarnos y sentirnos muy orgullosos de ser peruanos y también de ser tacneños. Y nosotros en la gastronomía tacneña, como Glorieta, queremos rescatar siempre lo nuestro. Somos de productos regionales, dando a conocer Tacna hacia el Perú y Perú hacia el mundo.
23: Así es, información desde Tacna, desde los 98.1 FM, en el mes de la patria exitosa.
8: Muchas gracias, Lucy. Nos vamos a la pausa y regresamos con más. Estamos en la programación especial de Exitosa por Fiestas Patrias. Me llamo Perú. Es nuestra programación especial desde la madrugada de hoy, 28 de julio. Vamos a tener, como por supuesto, el evento más importante, el discurso de Keiko Fujimori, pero vamos a transmitir las reacciones y vamos a recoger las reacciones en todo el Perú a lo que diga la señora presidenta, y el día de mañana vamos a seguir con nuestra programación especial con la cobertura completa de las celebraciones en todo el país y por supuesto el desfile militar. Vamos ahora a la pausa, volvemos con más.

0: en Exitosa. 12 del día y 27 minutos. 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

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Y ya está la comisión de anuncios en la Cancillería. En realidad el protocolo debe ser breve, se retrasó un poco por las declaraciones que en la puerta de la Cancillería empezaron a dar presidentes que nos visitan. Sin embargo, ya está la comisión con Keiko Fujimori, la comisión debe retirarse, Keiko Fujimori debe ir hacia el Palacio Legislativo, donde la va a esperar la comisión de recepción, y ahí se inicia ya la ceremonia formal de instalación de Keiko Fujimori, de su juramentación como presidente de la República y el esperado mensaje a la nación. Ahora, hay una gran expectativa sobre

0: senadora Lourdes Alcorta, quien preside la Comisión de Anuncio del Congreso de la República.
1: Ahí escuchábamos las palabras de la...
0: Compone la Comisión de Anuncio del Congreso de la República, compuesta por la senadora Lourdes Alcorta, quien la preside. La integran también la diputada Cecilia Chacón, de Fuerza Popular, el diputado Diego Bazán, de Renovación Popular, el senador Flavio Figalo, del Partido del Buen Gobierno, el diputado Jaime Abensur, de Fuerza Popular, y la diputada Viviana Armita, de Ahora Nación. ¿Qué es lo que procede? Ya la comisión de anuncio, Nicolás, le ha hecho la invitación a la presidenta electa Keiko Fujimori para que se dirija al Congreso de la República, donde va a jurar en el cargo como presidenta de la República y posteriormente dar el mensaje a la nación. Ya ella tendría que estar saliendo en estos minutos para el Congreso de la República, Palacio Legislativo. Hay expectativa por su salida, no sabemos si va a dirigirse a pie, porque hay que puntualizar que en la anterior toma de mando del expresidente de la República, Pedro Castillo, él optó por irse caminando junto a su esposa hasta el Congreso de la República. De momento no sabemos si Keiko Fujimori lo hará a pie o en su vehículo.
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3: Gracias, gracias. Está en nuestros estudios Omar Neira, experto en temas de salud pública. Y yo decía que estamos viendo en las imágenes, para los que nos ven por televisión y nos siguen en las redes, a los presidentes que nos visitan dirigiéndose a la sesión en el Palacio Legislativo. Vemos en este momento las imágenes del rey de España, Felipe VI, hemos visto hace unos segundos las imágenes también del presidente Milei y del resto de delegaciones internacionales, de presidentes y jefes de Estado que nos visitan. Ya se ha cumplido con la formalidad de explicarles el protocolo. Reciben los honores en la condición de jefes de Estado y luego ingresarán, tomarán lugar en las ubicaciones especiales que se han dispuesto para estos distinguidos invitados, y luego de ello llegará la comisión de anuncio a reportar que ya cumplió con su labor, y inmediatamente después llegará Keiko Fujimori. Tenemos un atraso que ya superó la hora, porque esto debía estar ocurriendo a las 11:30 de la mañana y son 25 para la una. Tenemos más de una hora de retraso con respecto a lo programado originalmente. Pero en fin, tenemos a Karen Santillán ahí, ¿no es cierto? Está Karen con nosotros. Encabeza la delegación de presidentes el rey de España, Felipe VI. Están con él los presidentes de Argentina, Panamá, Paraguay, Honduras, Bolivia,
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3: Ecuador.
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3: En estos momentos, después de haber recibido los honores correspondientes, están ingresando al Palacio Legislativo, donde está Vanessa Rubio. Vanessa, adelante.
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5: Así es, Nicolás, en estos momentos acaban de ingresar ya los jefes de Estado de los diferentes países que han llegado para acompañar esta sesión solemne de la transmisión del mando supremo a Keiko Fujimori. Están entonces recibiendo los saludos correspondientes, en este caso se le rinden honores. Está en la primera línea su majestad el rey Felipe VI de España, acompañado también a su lado derecho del señor José Antonio Kast, presidente de Chile. Vemos también a Javier Milei, jefe de Estado de Argentina, y siguen ingresando Nasri Asfura, también lo vemos, presidente de Honduras, Daniel Noboa del Ecuador, José Raúl Mulino de Panamá, Yamandú Orsi, presidente de Uruguay.

0: y Santiago Peña de Paraguay. Ellos acaban de ingresar y seguramente los vamos a ver ya en el hemiciclo principal como invitados. Allí se encuentra ya Jesús Verde para que nos dé mayores detalles también de la ubicación que van a tener estos altos mandos de diferentes países, dignatarios también que ya están al interior. Hay otros representantes de diferentes países como cancilleres, ministros y delegaciones extranjeras que ya se encuentran ubicadas al interior, pero la espera, digamos, era de estos personajes, en este caso presidentes de diferentes países, que se tenía mucha expectativa que acompañen justamente esta sesión solemne de juramentación y justamente el toma de mando de Keiko Fujimori. Vamos a darle pase a Jesús Verde, que se encuentra al interior del hemiciclo. Contigo, Jesús.
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2: Bien, mientras esperamos se reanude esta sesión solemne para la transmisión de mando, en efecto han llegado los máximos dignatarios, invitados especiales, jefes de Estado, y en este caso el rey Felipe VI. No han entrado todavía al hemiciclo, han sido conducidos de inmediato al Salón de Embajadores del Congreso de la República, donde sostienen en este momento una reunión con el presidente del Congreso, también presidente del Senado, Miguel Ángel Torres, quien tiene él en su poder, en su pecho, la banda presidencial, que en este caso ya lo hemos indicado, es el símbolo del poder aquí en el Perú. Entonces se va cumpliendo con el protocolo, eso sí, con ya bastantes minutos de atraso, como bien lo has indicado, Nicolás. Vamos a ir contigo y en breve ya seguramente inicia el traslado de Keiko Fujimori desde Palacio de Torre Tagle aquí al Congreso de la República para la juramentación del cargo.
3: Gracias, Jesús. Y como decía, estamos con Omar Neira. Es decir, Keiko Fujimori, ella misma lo ha hecho saber cuando han recibido los reportes de las comisiones de transferencia. La conclusión es que la situación está muy complicada. Se ha usado incluso el término catastrófico, grave, muy seria. Y uno de los una de las áreas más golpeadas es la de salud. Bienvenido, Omar.
4: Gracias, Johnny. De igual modo. Definitivamente, pero bueno, no había que esperar el informe de la Comisión de Transferencia. Lo hemos dicho estos últimos años. El sector salud está quebrado. Y está quebrado porque ha habido un problema de gestión, un problema de visión y sobre todo corrupción. Es impresionante lo que se ha visto en estos últimos años en corrupción, tanto en MINSA como en salud.
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4: Y esa es la respuesta. Hoy claro, está quebrado, no tiene financiamiento.
3: El tema es por dónde empezar a resolver la crisis de la salud pública en el Perú, ¿no es cierto? Porque yo entrevisté al ministro de Economía, al ministro de Salud, perdón, del gobierno de Balcázar, que estuvo, ¿no?, el doctor Velasco, muy activo, y que estaba impresionado porque él decía que hay que levantar la alfombra y que la Contraloría tenía que hacerse cargo, porque la verdad es que lo que habían encontrado era, entiendo, hasta empleos fantasmas. O sea, ha habido cualquier cosa en el sector salud en términos de corrupción. Pero por el otro lado decía que había que tomar medidas como las compras centralizadas, algo tan simple como eso. Y lo que encontraba era resistencia a las compras centralizadas, porque le estaban malogrando el negocio a gente que ha vivido de comprar medicinas sobrevaloradas.
4: Así
3: es. Es una barbaridad, y de ahí para abajo, ¿no?
4: Sí, claro, porque la corrupción está tan enquistada, que es lo que dice Juan Carlos, posiblemente habiendo estado como ministro y encontró ese detalle. Claro, no tenía mucha capacidad de maniobra porque es un gobierno temporal, ¿no? Entonces, el sector salud, si no queremos volver a vivir los episodios de la pandemia, tiene que en serio reestructurarse. No pasa por maquillar y adaptar, porque es, o sea, en términos de gestión hay un problema grave de incompetencia e ineptitud que viene o lleva a la corrupción. Y esperemos escuchar a Keiko Fujimori.
3: Claro, está asociado uno a lo otro.
4: Así es,
3: ¿no?
4: La corrupción hace que sean incompetentes, o la incompetencia e ineptitud te lleva a corrupción. Ya, eso es un problema estructural que hay que visibilizarlo, pero solucionar. Y esperemos que Keiko nos diga en el mensaje ese tema central. Y lo otro es reestructurar hacia dónde queremos ver la salud. Hoy el ministerio es el ministerio de la enfermedad. ¿Por qué? Porque está abocado, enfocado, y todo lo bien que se puede hacer es para manejar la enfermedad. ¿Sí? O sea, hay cáncer, vamos a manejar el cáncer. hay una epidemia como dengue, ok, vamos a atender el dengue. Los ministerios de salud, no de enfermedad modernos, están abocados en que la gente no se enferme. Y eso es un cambio estructural. Espero escuchar a Keiko Fujimori que hable algo de eso, ¿no?
3: Claro, en el tema de prevención, atención que se pone a recuperar las coberturas de vacunación, desarrollar el primer nivel de atención, equiparlos adecuadamente, ¿no es cierto?
4: Esa es una reforma estructural que va a requerir unos 10 años, pero hay que iniciar en algún momento. Y puede ser este momento de Keiko Fujimori que nos dé un mensaje adecuado. Hay cosas urgentes, sí, los medicamentos. Yo creo que en el discurso debe estar presente el asunto de medicamentos porque nos afecta a todos. El promedio de gasto corriente por familia es de 1.500 soles, si haces un del bolsillo, porque eso sale de tu bolsillo. La transformación digital, la telesalud como parte de, va a ayudar a cerrar brechas, y eso se puede hacer rápidamente en un año. A ver, fabuloso si los 8.000 establecimientos de primer nivel se conectan. Si a eso, tan solo si a eso, le ponemos historia clínica, sería espectacular. Y eso se puede hacer
3: en realidad meses. Son cosas muy, muy simples, ¿no? Sí. Y que además, vamos, Omar, están entrando los presidentes invitados a la sesión solemne del Congreso. Jesús Verde está ahí. Jesús.
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2: En efecto, Nicolás, reciben el aplauso correspondiente los jefes de Estado y de Gobierno que llegan al hemiciclo para ser parte de esta toma de mando. Al final llega el rey de España, Felipe VI, que hace muchos años llegaba como príncipe. En esta ocasión no ha llegado con Leticia, pero lo cierto es que en algún momento él visitó muy joven nuestro país junto a la que ahora es su esposa y reina. Bueno, Felipe está saludando, lo mismo ha hecho Javier Milei, lo tengo prácticamente al frente, está muy risueño.
3: Jesús, disculpa la interrupción, está saliendo Keiko Fujimori porque están ajustando, ¿no es cierto? Karen está ahí, adelante Karen.
5: Hola, en estos momentos la presidenta electa Marca Keiko Fujimori Saya. Sale del Palacio de Torre Tagle, saluda a los medios de comunicación y se va a dirigir al Congreso de la República. 2:44 de la tarde, a esta hora, la presidenta electa de 51 años se va al Parlamento Nacional para jurar como presidenta de la República y posteriormente brindar el mensaje a la nación. Hay más de 40 minutos de retraso porque se tenía pauteado que este mensaje se estuviera dando a las 12 del mediodía. Aparte, a bordo de la camioneta blanca que ha venido usando no solamente en su campaña, sino también desde que fue elegida como presidenta de nuestro país, va con seguridad del Estado y la SWAT al Palacio Legislativo. Y con esta información sobre el traslado y la llegada de la presidenta electa Keiko Fujimori, vamos a enlazar más adelante con nuestra compañera Marcia Chagua, quien en estos momentos está siguiendo los pasos de Keiko Fujimori hacia el Congreso de la República. Marcia, contigo.
3: Sí, estamos. Sí, Marcia, adelante, te escuchamos. Estamos haciendo la posta.
6: Así es, información en vivo desde el cercado de Lima. Nosotros nos encontramos en el filón Azángaro, donde en estos momentos se encuentra la presidenta electa Keiko Fujimori movilizándose desde su vehículo oficial. Como podemos ver en imágenes, se encuentra resguardada por muchas personas que están de seguridad a los alrededores. De esta forma se está movilizando la presidenta electa Keiko Fujimori. Cabe destacar que ella estaba en el Palacio de Torre Tagle, sede de Cancillería, una de las cuales forma parte del histórico Damero de Pizarro. Keiko Fujimori recibió la imposición del orden al Sol del Perú en el grado de Gran Collar y la orden al mérito por servicios distinguidos en el grado de Gran Cruz Especial. Y de esa forma también han venido diferentes jefes de Estado, como presidente de Ecuador, presidente de Bolivia, Uruguay, el mismo rey de España, presidente de Paraguay, y ellos también ya se han retirado desde la sede diplomática, que es el Palacio de Torre Tagle. En estos momentos, la presidenta Keiko Fujimori sigue movilizándose desde su vehículo oficial. Pensamos que tal vez ella iba a caminar, pero en estos momentos vemos que se está movilizando en su vehículo por Girón a Zángaro. Vamos a ver hasta dónde se desplaza. Estamos también a los exteriores del Ministerio de Fiscalía de la Nación.
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6: Y estamos movilizándonos junto con ella, con gran personal. Hay una gran cantidad de personas de seguridad que lo acompañan, igualmente la policía, como ustedes pueden visualizar en imágenes, y nosotros seguimos movilizándonos hacia el próximo destino para poder llegar, ya que ella desde aquí tiene que ir hacia el Parlamento, el Congreso de la República. También recordemos que durante ella estaba dentro del Palacio de Torre Tagle, también vino una comitiva por parte del Congreso de la República. En ello estaba, por ejemplo, Lourdes Alcorta, Cecilia Chacón, Diego Ibaza, Flavio Figallo, Jaime Abensur Pinasco, Viviana Arminta. Ahora, los congresistas que lo van a recibir ya en el Parlamento va a ser Patricia Juárez, Marta Moyano, Aldo Bravo, Luis Quiste, Alejandro Muñante y Andrea Medina. Son las personas que están confirmadas, por las cuales ellos son los que van a recibir. Igualmente seguimos desplazándonos por el Girón a Zángaro. Estamos a la espera de que probablemente se pueda ir por Girón Guayaga, porque en dirección tiene que irse hacia la avenida Abancay para desplazarse al Congreso de la República. Estamos aún a la expectativa de lo que pueda pasar. Justamente ella tiene que ir al Parlamento para que pueda dar su discurso, el mensaje a la nación. Estamos con toda la cobertura periodística en estos momentos, medios nacionales e internacionales que también acompañan a la presidenta electa Keiko Fujimori en estos momentos. Hoy, 28 de julio, va a asumir a la presidencia de la República. La presidenta electa Keiko Fujimori sigue desplazándose con todo su personal de seguridad. Igualmente podemos visualizar ¡exitosa! Que hay simpatizantes a los alrededores, quienes lo reciben, le dan un saludo a Keiko Fujimori. Y asimismo también lo hubo
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6: en el Girón
1: Saya.
6: Girón Junín, justamente donde estaban muchas personas y siguen estando las personas quienes reciben a Keiko Fujimori. Es por ello que también hay mucho personal de seguridad para poder resguardar y que no pase algún inconveniente ante la salida de Keiko Fujimori hacia el Congreso de la República. En este momento seguimos movilizándonos por todo el Girón a Zángaro hasta poder también llegar a un punto y también voltear hacia la avenida Abancay. Ya estamos llegando al Girón Junín. Todo a Zángaro, Girón Junín ha tomado un desvío. Pensábamos que iba a ir todo lo que es el Girón Abancay, desde el Girón Ucayali, Girón Abancay, Avenida Abancay, pero ella ha tomado otra dirección, que en este entonces estamos en el Girón a Zángaro. Seguimos desplazándonos por el centro histórico de Lima hasta poder llegar a Girón Junín, con todos los medios quienes acompañan a la presidenta electa, la policía y seguridad que está en los alrededores. Asimismo también hay unos otros vehículos oficiales detrás de donde está Keiko Fujimori, y sigue respaldada también por toda su seguridad. Hay muchas personas quienes le dicen con arengas, le dan mensajes positivos a Keiko Fujimori. Podemos escuchar también a las personas quienes mencionan: vamos Keiko, confiamos en ti. Es lo que mencionan muchos de los simpatizantes quienes se encuentran en los alrededores. Ahora estamos ya volteando ¡exitosa! Por el Girón Junín y podemos ver también de policías de distintos, ahí podemos visualizar a las personas quien incluso han venido con un banner desde Surquillo, menciona, con fotos también del expresidente Fujimori, al papá de Keiko Fujimori también, las fotos, su recuerdo, también lo reciben de esta forma.
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6: Seguimos ahora desplazándonos y ya nos encontramos en el Jirón Funín, ya llegando hacia la avenida Abancay. En este momento se sigue desplazando la presidenta electa Keiko Fujimori entre mucha multitud, muchas personas simpatizantes, seguridad también, que viene rodeada prácticamente. Hay otros vehículos oficiales por detrás también del carro donde ella se encuentra. Y también se encuentran prensa nacional e internacional. Todos llegando hacia el destino del Congreso de la República, tal como el protocolo lo ha establecido la presidenta desde Cancillería, la presidenta electa desde Cancillería de la Palacio de Torre Tagle. Desde ahí se está trasladando hacia el Congreso de la República para la juramentación y de esa forma también para escuchar el famoso mensaje a la nación. Hay mucha expectativa por ello, por lo que ella pueda decir. Dentro de este discurso hay mucha gente, inclusive vemos en los balcones a la gente con globos de rojo y blanco que vienen a recibir a Keiko Fujimori. Y con arengas, sobre todo, tomándose también una foto desde los balcones.
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6: Bueno, de esta forma también, bueno, vamos a dar pase a nuestro compañero Octavio para que también nos pueda dar más detalles de ello.
8: Marco, levanto, Marco.
3: Octavio, ya estás al aire, adelante, por favor.
9: La llegada de... Sí, gracias Nicolás. Estamos aquí a las afueras del Congreso de la República, en el cruce de la avenida Abancay con Jirón Junín, a la llegada de Keiko Fujimori, la presidenta electa, que está a punto de hacer su llegada al Palacio Legislativo para asumir oficialmente el mando de jefa de Estado y brindar su primer mensaje y esperado mensaje a la nación. Como vemos también a la derecha, al lado derecho, con las cámaras de nuestro compañero Argen Ruiz, está un importante grupo de simpatizantes de Fuerza Popular que se apostaron desde hace más de una hora mientras esperan la llegada de la lideresa de Fuerza Popular. Al frente también hay distintas bases, podemos leer bases de Tacna, de Villa María del Triunfo, y todas hacen un solo grito: el sí se pudo, ¿no? Finalmente Keiko Fujimori logra la presidencia de la República luego de varios intentos y luego de caer en diferentes comicios. Y ahí vemos entonces la móvil que se viene acercando, ya escoltada por la Policía Nacional del Perú. Efectivos motorizados, efectivos a pie, seguridad de Estado que está fuertemente resguardando el vehículo de Keiko Fujimori. Y vemos ahí ya en imágenes de Exitosa la llegada de ese auto color beige de la presidenta de la República. Ya la presidenta de la República, ya que en minutos tomará oficialmente el mando entre
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3: Sí, lo que estamos viendo es a un grupo de manifestantes de Fuerza Popular que están recibiendo. Esto ya es la avenida Abancay, ¿no es cierto? Ya están cruzando, me parece, la avenida Abancay. Simpatizantes de Fuerza Popular. Hay carteles con las imágenes de Alberto Fujimori. Es que es emblemático, ¿no? Para los fujimoristas, 26 años después, el apellido Fujimori vuelve a entrar a Palacio de Gobierno. Y esto tiene que ser un motivo de reflexión, ¿no? Es decir, ¿cómo es posible que esto haya ocurrido? O sea, ¿qué ha pasado estos 26 años en que se ofreció que salía Fujimori, que se iba a acabar la corrupción, el control de los medios, que se iba a cambiar la manera de gestionar el aparato del Estado, ¿no? Y la conclusión es que, ¿qué tenemos al final de estos 26 años? ¿Todos los que fueron presidentes presos o suicidados para no ir presos o haciendo cola para ir presos? Y el fujimorismo vivo, porque lo que hemos tenido es la política económica y social de Fujimori en acción, ¿no? con diferentes gestores. El mejor de todos, Alan García, si se molestan mis amigos zapristas. El mejor presidente fujimorista que ha tenido el Perú ha sido Alan García. Pero en fin. Vanessa Rubio tiene el reporte. Ya está en la Plaza Bolívar en este momento, Keiko Fujimori a punto de llegar a la entrada del Palacio Legislativo, ¿no? Adelante.
7: Marca Saya.
0: Nicolás, 12:57 de la tarde, Keiko Fujimori acaba de llegar a Palacio Legislativo. Vemos la camioneta de color blanco, su vehículo particular que se encuentra en el Jirón Junín, donde hay una gran cantidad de efectivos de la policía, seguridad del Estado, sobre todo ha bajado ya de su vehículo. La vemos, ella está vistiendo un vestido de color azul marino y se acaban de abrir las rejas del ingreso del Jirón Junín del Congreso de la República. Indicarte también que la comisión de recibo ya está lista en la puerta principal esperando la llegada de Keiko Fujimori, quien se dirige ya a avanzar para el ingreso a Palacio Legislativo, donde le espera además el Estado Mayor y el jefe de línea, quien le va a dar la bienvenida a la presidenta electa Fujimori para lo que va a ser esta sesión solemne de la transmisión del mando supremo para que pueda ejercer funciones como presidenta de la República de 2026 a 2031. La vemos avanzando, saluda a los medios de comunicación que están desplegados en diferentes puntos. Se realiza el saludo protocolar en estos momentos, se alzan las banderas, el pabellón nacional y cada una de las banderas que tienen las diferentes escuelas. Allí va el Estado Mayor a saludarle y rendirle los honores correspondientes a Keiko Fujimori como presidenta electa. Comentarte que quien está hablando, el jefe de línea, es el coronel de artillería, el señor Ismael Maguiño Mercado, subdirector administrativo de la Escuela Militar de Chorrillos. Él es el jefe de línea del Estado Mayor que está recibiendo a Keiko Fujimori y la saluda con los honores correspondientes. Está también el regimiento de caballería, en este caso de Mariscal Domingo Nieto, y vemos que se dispone Keiko Fujimori a pasar sobre la alfombra roja que se ha desplegado en este punto, en el patio de honor, en el patio principal, en este caso, del Palacio Legislativo. Ella está saludando a las diferentes tropas que han sido ubicadas previamente aquí en esta zona del Congreso de la República, tanto de la Policía Nacional, la Escuela Naval de la Marina de Guerra, que están vestidos completamente de blanco. Ella también lo saluda, hace una reverencia correspondiente y ahora se dirige a saludar a la escuela de, en este caso, de la Fuerza Aérea de nuestro país, que están vestidos con un traje de azul marino también, mirando fijamente el ingreso de Keiko Fujimori. Ella esboza una sonrisa y la vemos que sigue avanzando en estos momentos. Ahora se dirige hacia la escuela de la Policía Nacional y la esperan también la comisión de recibo. Saluda a los medios de comunicación, sonríe Keiko Fujimori, y está con su vestido de color azul marino, la vemos ahí pasando, sonriendo para la foto protocolar también, y este recibimiento en este caso del Estado Mayor y el jefe de línea. Está también la bandera del Perú, el pabellón nacional izado previamente, y las banderas correspondientes de los países, de los jefes de Estado que han llegado a acompañar a esta sesión solemne, que ya tiene un retraso de cerca de una hora. Keiko Fujimori debió llegar al mediodía aquí al Congreso de la República. Entonces están realizando el saludo correspondiente, se le rinde honores a Keiko Fujimori. Comentarte que ya en la puerta se encuentra ya la comisión de recibo, que está integrada por Patricia Juárez de Fuerza Popular. Keiko Fujimori saluda a Patricia Juárez, está también Marta Moyano de la misma bancada de Fuerza Popular y de la agrupación política de la señora Keiko Fujimori, el señor Aldo Bravo de Renovación Popular, él es diputado, Luis Quispe Candia, diputado de la bancada del Buen Gobierno, Alejandro Muñante de Renovación Popular y Andrea Medina, diputada de Partido Cívico Obras. Acaba entonces de saludar Keiko Fujimori a la respectiva comisión de recibo que justamente se encargan de saludar ya la llegada de Keiko Fujimori aquí al Congreso de la República para la juramentación que se va a realizar en tan solo unos minutos. minutos esta juramentación, que como comentábamos estaba programada para hace casi una hora, pero finalmente ella ha llegado para juramentar y para la asunción al cargo de presidenta de la República del 2026-2031. Ingresó Keiko Fujimori, entendemos que va a la sala de embajadores y posteriormente al hemiciclo principal donde se encuentran los senadores y diputados, y allí también está Jesús Verde. Contigo, Jesús, adelante.
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2: Bien, se cumple con el protocolo entonces y vamos ya desarrollando esta actividad oficial como tal, la toma de mando por parte de la presidenta electa Keiko Fujimori aquí en el Congreso de la República. Ella procede ya a ingresar acompañada por los integrantes de la comisión de recibo. Está Marta Moyano y Patricia Juárez. Aplausos para Keiko Fujimori aquí a su ingreso al hemiciclo nacional. Es exitosa para todo el Perú. Son 205 años de independencia nacional. Keiko Fujimori saluda con un abrazo a Norma Yarrow y en este momento levanta las manos. Hay aquí arengas a favor de Keiko Fujimori. Le gritan: Keiko, presidenta. Es la señal en vivo de exitosa para todo el Perú, con motivo del aniversario patrio y toma de mando de Keiko Sofía Fujimori Uchi como la presidenta número 66 de nuestro país. Sigue ella estrechando las manos y recibiendo el saludo correspondiente, los besos y los abrazos por parte de los invitados que han llegado aquí al Congreso de la República, a este Congreso distinto, diferente, un Congreso bicameral. También cambian los procesos en ese sentido. Bien, pues ahora Keiko Fujimori ya está en la parte principal del hemiciclo bicameral y procede a saludar nuevamente a los presidentes de otros países que han llegado a nuestro país. Recibe el saludo nuevamente del rey Felipe VI y de esta manera continúa esta ceremonia de toma de mando. Javier Milei, en última instancia, presidente de Argentina, es la que finalmente le da un abrazo y ella sube de esta manera a la mesa principal, a la mesa directiva, donde se encuentra en estos momentos el presidente del Congreso, que lleva la banda presidencial, Miguel Torres. Transmisión en vivo y en directo de exitosa. Keiko Fujimori luce un vestido azul. Y es que es una tendencia que Keiko Fujimori utilice este tipo de color en vista de que lo que busca es comunicar el liderazgo, es comunicar fortaleza, es según el protocolo lo que se viene presentando aquí en el Congreso. Las ovaciones continúan, continúan los saludos. Bueno, ya en este momento recibe el aplauso y el saludo de la bancada fujimorista, de su bancada Fuerza Popular. Bien, exitosa en vivo y en directo. Keiko ahora se encuentra en estos momentos en la mesa directiva con Miguel Torres. Se estrechan, perdón, las manos. Y de esta manera se inicia la ceremonia de transferencia de mando. Escuchamos a Miguel Torres. Lo primero que se va a hacer es entonar el himno nacional.
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10: Señoras y señores senadores y diputados, se reanuda la sesión.
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10: Invito a la presidenta electa de la República, señora Keiko Sofía Fujimori Iguchi, a prestar el juramento de ley.
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2: Y el pergamino donde ella va a estampar su firma como presidenta del Perú, la número 66 en la historia de nuestro país. Acomoda la Biblia Keiko Fujimori, también el pergamino. Los asistentes se levantan de su asiento. Vamos a escuchar a Keiko jurar en estos momentos como presidenta de la República del Perú.
1: ¡Exitosa! ¡Exitosa!
11: Yo, Keiko Sofía Fujimori Iguchi, juro ante ustedes por Dios y por la patria, sobre estos santos evangelios, que ejerceré fielmente el cargo de presidenta de la República que me han confiado la nación para el periodo 2026-2031. Juro que defenderé esta tierra, la soberanía nacional, la libertad, la democracia y la independencia de los poderes del Estado. Juro que cumpliré y haré cumplir la Constitución política y las leyes del Perú. Juro que velaré por la integridad física y moral de todos los peruanos, en especial de quienes han sido históricamente postergados. Y juro que, respetando la libertad de culto, reconoceré la importancia de la Iglesia Católica en la formación cultural y moral del Perú, y que trabajaré incansablemente por un país seguro, próspero y unido.
2: Es la toma de mando de Keiko Fujimori. En estos momentos procede a firmar el pergamino oficial. Es la toma de mando supremo. Keiko Fujimori se convierte de esta manera en la presidenta número 66 en la historia de nuestro país.
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2: Un Fujimori vuelve a ser presidente de la República después de casi 25 años. Miguel Ángel Torres, presidente del Congreso, también procede a firmar este pergamino. Y ahora lo que procede es la entrega de la banda presidencial. Se la retira el señor Miguel Ángel Torres, hace las coordinaciones correspondientes y se la coloca en breve a Keiko Fujimori. Pero entendemos que hay otra banda presidencial.
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2: Bien, no es la banda presidencial que ha utilizado Miguel Ángel Torres, presidente del Congreso. Es otra que acaba de sacar de una caja. Y en este momento le coloca la banda presidencial Miguel Ángel Torres a Keiko Fujimori, el símbolo máximo del poder en el Perú. Keiko Fujimori la recibe y estrecha la mano, y se estrechan en un abrazo con Miguel Ángel Torres. Levanta la mano en el momento del himno nacional del Perú.
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0: Perú. Es exactamente la 1:12 p.m. Ha jurado Keiko Fujimori al cargo como presidenta del Perú. Continúa esta ceremonia protocolar, esta ceremonia solemne, y lo que procederá será escuchar el discurso inaugural de administración de Keiko Fujimori, quien está bastante tranquila. Vamos a escuchar a Miki Torres.
1: Esta es la hora.
0: Se le invita al estrado a Keiko Fujimori.
2: Y 13.
0: Pero antes se precisa que habrá la ceremonia de juramentación de los vicepresidentes de Keiko Fujimori. El primero en ser llamado para la juramentación correspondiente, Luis Galarreta, quien está subiendo a la mesa directiva para jurar al cargo de primer vicepresidente. Él además es presidente del Consejo de Ministros. Jura al promediar las 4:00 p.m. en Palacio de Gobierno junto a su gabinete. Escuchamos la juramentación de Luis Galarreta.
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4: Por Dios y por la paz.
5: Señor Luis Fernando Galarreta Velarde, jura usted por Dios y por la patria ejercer fielmente el cargo de primer vicepresidente de la República que le ha confiado la nación para el periodo presidencial 2026-2031, así como defender la soberanía y la integridad de la República y cumplir la constitución política y las leyes de Perú.
6: Sí, juro.
5: Si así lo hace, que Dios y la patria lo premien, sino que él y la nación se lo demanden.
0: Luis Galarreta recibe el abrazo de Miguel Ángel Torres y el abrazo de la presidenta Keiko Fujimori. Ahora se procederá a jurar en el cargo a él también, que es segundo vicepresidente de la fórmula con la que llegó Keiko Fujimori a la presidencia de la República. Vamos a escuchar entonces cómo se desarrolla esta ceremonia.
3: ¡Exitosa!
5: Invito al estrado al señor Óscar de Jesús Reto Otero, primer vicepresidente del Congreso de la República, para que asuma la presidencia y tome el juramento de ley al segundo vicepresidente electo de la República.
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0: Minutos, el primer vicepresidente de la Cámara de Diputados. Se entiende, va a tomar el juramento al señor Miguel Ángel Torres por él ser además segundo vicepresidente de la fórmula de Keiko Fujimori. Keiko Fujimori estrecha la mano de Reto. Bien, en este momento se procede a la toma de la juramentación de Miguel Ángel Torres.
7: Miguel Ángel Torres Morales.
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7: Señor Miguel Ángel Torres Morales, jura usted por Dios y por la patria ejercer fielmente el cargo de segundo vicepresidente de la República que la nación le ha confiado para el periodo presidencial 2026 al 2031, así como defender la soberanía y la integridad de la República y cumplir fielmente la constitución política y las leyes del Perú.
6: Sí, juro.
7: Y así lo hace, que Dios y la patria os premien. Caso contrario, él y la nación os lo demanden.
0: Jurado Keiko Fujimori como presidenta de la República y también los integrantes de su plancha presidencial, primera y segunda vicepresidencia. Ahora se procederá a invitar a la presidenta a dar, repetimos, un discurso inaugural de su administración. 205 años de independencia del Perú. Repetimos la hora, son exactamente la 1:16 p.m. Keiko Fujimori entonces hará uso de la palabra en tan solo unos minutos. Son las primeras palabras, el mensaje de la Nación al Congreso de la República.
5: Keiko Fujimori entonces. A dirigir su mensaje al Congreso.
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0: Su edecán, un integrante de la Policía Nacional, procede a colocar el documento, este mensaje a la Nación. Le escuchamos.
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0: Están profiriendo algunas palabras durante el desarrollo de esta actividad. Bueno, se procede a retirar la bancada de la izquierda y las palabras que se escuchan son justicia. Bueno, se retiran los integrantes en su mayoría de las bancadas de izquierda. Aplausos por otro lado y las ovaciones para Keiko Fujimori. Bueno, hay que indicar que es una protesta bastante tranquila, respetuosa. De alguna manera ellos han procedido a manifestarse y se han retirado. En última instancia se retira Mirta Vázquez. Son integrantes de las bancadas de izquierda, de Juntos por el Perú, Ahora Nación, Obras. Sin embargo, se han quedado los integrantes del partido del Buen Gobierno. Bueno, acá se han desplegado algunas banderas. Nosotros nos encontramos en uno de los balcones en estos momentos donde se han desplegado una bandera del Perú y donde además se ha pedido que se guarde de inmediato porque no forma parte del protocolo. Bueno, concluida la manifestación, los invitados se han procedido a levantar, a aplaudir. Ahora se sientan nuevamente, vamos a escuchar a la presidenta Keiko Fujimori.
3: ¡Exitosa!
2: Señor presidente del Congreso y de la Cámara de Senadores, doctor Miguel Ángel Torres Morales. Señor presidente de la Cámara de Diputados, General Óscar Reto Botero. Su Majestad Felipe VI, Rey de España. Excelentísimos señores presidentes de la República de Argentina, Bolivia, Chile, Ecuador, Honduras, Panamá, Paraguay, Uruguay. Primer ministro de Aruba, en representación de los Países Bajos. Señoras y señores expresidentes, señoras y señores vicepresidentes, señoras y señores ministros de Estado, excelentísimos jefes de misiones especiales, altas autoridades nacionales y extranjeras, señores senadores, diputados, distinguidos invitados, queridos compatriotas, asumo hoy la presidencia de la República con profunda humildad, con el conocimiento de la magnitud de esta responsabilidad y con el corazón lleno de fe en el destino de nuestra patria. Doy gracias a Dios y pongo en sus manos el trabajo que hoy comenzamos al ¡exitosa! Servicio del Perú. Le pido sabiduría para decidir, fortaleza para perseverar y para no olvidar jamás que el poder solo encuentra sentido cuando se ejerce para servir.
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0: 1:21 p.m.
2: Ante él, ante la historia y ante todos ustedes, he pronunciado el juramento más sagrado que puede asumir un ciudadano: defender la Constitución, proteger las libertades de nuestro pueblo y consagrar cada día de mi vida a la grandeza y bienestar del Perú. Desde este 28 de julio del 2026, empezaremos a escribir nuestro futuro por los próximos 5 años. Ni un día más. Este mandato nos compromete a trabajar por el bienestar de todos los peruanos sin excepción, pero sobre todo de quienes durante demasiado tiempo han permanecido al margen del crecimiento y del progreso del país. Este mandato me compromete a construir el futuro que soñamos, pero para eso debemos tener el valor de mirar nuestra realidad de frente, sin anestesia, sin maquillaje, sin medias verdades. El diagnóstico de nuestra patria en este momento es complejo y doloroso. Recibimos un país marcado por el abandono. Recibimos un Estado debilitado por la improvisación, reflejada en la ausencia de una visión de país que identifique los objetivos nacionales que demanda nuestro Perú. Un Estado a la deriva por la carencia de una gestión estratégica que organice a las entidades detrás de dichos objetivos. Un Estado debilitado por la corrupción, donde las instituciones dejaron de servir a los ciudadanos, con servicios básicos que nunca llegaron a quienes más lo necesitaban. Miles de obras paralizadas o mal ejecutadas. Un sistema de salud que llega tarde o que nunca llega. Y un transporte caótico que les arrebata cada día.
8: Una.
2: Tiempo
9: y 24
2: oportunidades.
3: Exitosa.
2: Y no solo la calidad de vida a millones de peruanos, sino lamentablemente en muchos casos también les arrebata la vida misma. Esta incapacidad del Estado responde a décadas de gobiernos que renunciaron con indiferencia y dejadez a cerrar las brechas que separan a millones de peruanos del acceso a servicios esenciales. En muchos casos, las instituciones cayeron en manos de intereses poco transparentes para obtener beneficios y privilegios a través de la contratación pública y la regulación del Estado, en desmedro de los ciudadanos y de la libre competencia. Según la Contraloría, solo durante el año 2023, el Estado perdió más de 24 mil millones de soles, equivalente a casi el 13% del presupuesto público ejecutado. Diversos análisis estiman además que la ineficiencia del Estado y del gasto público supera los 40 mil millones de soles cada año. Estos recursos mal utilizados son hospitales que no se construyeron, escuelas que no se terminaron, carreteras que nunca llegaron y oportunidades que les fueron arrebatadas a millones de peruanos. Este manejo ineficiente del Estado se materializa también en las compras públicas. La mala gestión de las adquisiciones de bienes, obras y servicios generan una pérdida de hasta el 19% del gasto contratado. Y pese a que la inversión pública prácticamente se duplicó durante la última década, alcanzando en promedio el 4.9% del PBI, las brechas fundamentales permanecen abiertas. Cerca de la mitad de nuestros colegios se encuentran en muy mal estado. El 72% de la red vial departamental sigue sin pavimentar. Otra evidencia dramática de este abandono del Estado es la extorsión que asfixia al pequeño comerciante, al mototaxista, al emprendedor que con tanto sudor levanta un negocio. En el año 2024, el 24% de las empresas en el país fueron víctimas de este delito. Hace tan solo 5 días, acá cerca, en La Victoria, han muerto 10 personas, entre ellos 5 menores de edad, víctimas de un incendio presuntamente provocado por no ceder a la extorsión. Esto, queridos compatriotas, es inaceptable. La situación en que recibimos el Estado es tan catastrófica que ha generado que el Perú tenga hoy la mayor desigualdad de ingresos en toda América Latina. Mientras 3 de cada 10 compatriotas no tienen certeza de contar con los alimentos necesarios diariamente. Y como consecuencia de ello, el 35% de los niños
3: exitosa.
2: De 6 a 35 meses sufre anemia. Esto es realmente inmoral. Por otro lado, el cambio climático y el acecho constante del fenómeno El Niño no son problemas del futuro, son amenazas del presente, que cada año destruyen cultivos, aíslan pueblos enteros, rompen carreteras y hunden en la miseria a miles de agricultores en el norte, en el centro y en el sur de nuestra patria. Este es el país que recibimos hoy. Un país con un potencial infinito, pero trabado por la desorganización, golpeado por la inseguridad y fragmentado por la desconfianza, lo que ha causado una herida muy profunda en el tejido social. A pesar de esta dramática situación, no me rendiré. No he venido a ofrecer milagros inmediatos ni promesas vacías.
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2: he venido a ofrecer método, disciplina, perseverancia y una ruta clara.
3: ¡Exitosa!
2: A partir de este momento se inicia un cronómetro irreversible. Nos esperan exactamente 1.826 días de gestión. 1.826 días en los que cada ministerio, cada región y cada funcionario público tendrá que trabajar intensamente con metas medibles y rendición de cuentas constantes. Mi objetivo...
3: Marca Saya.
2: Mi objetivo final no es simplemente administrar el Estado. No basta con retomar el crecimiento económico. Mi meta principal es cerrar el enorme déficit social que afecta a millones de peruanos. Por ello, nuestra visión es la de transformar las bases de nuestra convivencia nacional. Retomaremos el crecimiento económico que genera prosperidad inclusiva y solidaria. Vamos a poner en marcha una nueva forma de gobernar. El Estado volverá a estar al servicio del ciudadano, porque la burocracia no puede convertirse en una barrera entre el ciudadano y sus derechos. Vamos a establecer canales de diálogo con los gobiernos regionales, municipales, para incorporar mecanismos eficientes de trabajo coordinado, de manera que todos los niveles de gobierno contribuyan desde su competencia a las grandes metas nacionales. La finalidad será que los programas y proyectos de todos los niveles de gobierno guarden coherencia, generen sinergias y contribuyan a cerrar las brechas que afectan a las grandes mayorías de compatriotas. Vamos a garantizar que cada sol del presupuesto público sea administrado con absoluta transparencia y que todas las autoridades rindan cuentas sobre el uso de los recursos del Estado.

0: recursos extraordinarios. El clima no espera los tiempos de la burocracia. Por eso implementaremos un plan de contingencia nacional frente al fenómeno El Niño, que romperá con la lógica de la reacción tardía para pasar a la era de la prevención oportuna. Iniciaremos de inmediato la descolmatación masiva de los ríos, la construcción de defensas ribereñas con criterios técnicos modernos y la protección de las cuencas. Destinaremos maquinaria pesada a los puntos críticos e implementaremos un sistema logístico de respuesta rápida para asegurar el abastecimiento de alimentos, agua, medicinas en las zonas de mayor vulnerabilidad. Los agricultores que se vean afectados por el fenómeno climático recibirán asistencia financiera y técnica. Nuestros agricultores no estarán solos.
1: ¡Exitosa!
0: En materia de seguridad, vamos a recuperar cada barrio, cada carretera, cada espacio público para las familias peruanas. Allí donde el crimen organizado, el narcotráfico, la minería ilegal hayan arrebatado el control al Estado, haremos uso de todas las herramientas que la Constitución pone a disposición del gobierno. Durante los estados de emergencia, las Fuerzas Armadas asumirán temporalmente el liderazgo de las operaciones de seguridad y del control interno, en estrecha coordinación.
2: En Radio Baltasar, esta es la hora. 1:35.
0: En estrecha coordinación con la Policía Nacional, hasta restablecer plenamente la autoridad del Estado y devolver esos territorios a los ciudadanos. Nuestra prioridad será fortalecer integralmente a nuestra gloriosa Policía Nacional del Perú. Le devolveremos el respeto, el equipamiento y el respaldo político que merece para cumplir con firmeza su misión de defender a los peruanos de bien. Impulsaremos un ambicioso proceso de modernización tecnológica, incluyendo sistemas nacionales de videovigilancia interconectados, plataformas de inteligencia artificial para anticipar y mapear el delito, herramientas modernas de comunicación y centros de comando que permitan una respuesta rápida y coordinada frente a la criminalidad. La lucha no será únicamente contra el delincuente común. Iremos tras las mafias nacionales e internacionales que financian la extorsión, el sicariato, el narcotráfico y la minería ilegal. Fortaleceremos los sistemas de inteligencia para desarticular estas organizaciones desde sus cabecillas y sus estructuras económicas. Pero también seremos implacables con quienes traicionen el uniforme. Ningún miembro de la Policía Nacional que se ponga al servicio del delito encontrará protección en nuestro gobierno. Quien deshonre la institución responderá ante la justicia con todo el peso de la ley. Al mismo tiempo, instauraremos un sistema permanente de reconocimiento al mérito para el personal policial que cada día arriesgan su vida por proteger la nuestra. Aspiramos a construir una policía donde el ejemplo sea distinguido, la honestidad sea respetada y el compromiso con la ley sea motivo de orgullo nacional. Fortaleceremos y ampliaremos las unidades de flagrancia y emprenderemos una profunda reforma penitenciaria para que las cárceles vuelvan a ser

0: ser centros de reclusión y no centros de operaciones del crimen organizado.
1: ¡Exitosa!
0: Finalmente, para enfrentar los retos urgentes que nos trae el fenómeno del Niño y la inseguridad ciudadana, emitiremos decretos de urgencia y solicitaremos al Congreso facultades delegadas. Además, para los trabajos de prevención y reconstrucción, convocaremos a los gobiernos subnacionales a sumarse a estos esfuerzos. Y para enfrentar la delincuencia, coordinaremos con el Poder Judicial y el Ministerio Público para aprobar las primeras reformas operativas, procesales y penitenciarias. Nuestro segundo objetivo nacional será mejorar la calidad de vida de los peruanos, desde la gestación hasta la tercera edad. Estableceremos metas nacionales claras para que la acción del Estado cierre las enormes brechas sociales y territoriales que todavía dividen al país. Para alcanzar ese objetivo, reorganizaremos los programas sociales y los servicios públicos alrededor de tres grandes políticas de Estado. En primer lugar, aprobaremos una política de protección integral de la primera infancia, la niñez, la adolescencia y la familia. Reorganizaremos los programas sociales y servicios públicos hoy dispersos para construir un verdadero sistema de protección integral con cobertura universal y atención continua en cada etapa de la vida. Impulsaremos la protección de la primera infancia. Hoy, el 2% de los niños menores de 5 años sufre desnutrición crónica y el 35% sufre anemia. Reduciremos ambas cifras a la mitad, concentrando el esfuerzo en las poblaciones vulnerables.
2: Y 41.
1: ¡Exitosa!
0: Reduciremos también la pobreza de los niños de 0 a 11 años de más del 22% a la mitad y desplegaremos una intervención especial en las zonas rurales, la Amazonía y las comunidades indígenas, donde las desigualdades históricas demandan una respuesta inmediata y contundente. Para la etapa escolar, relanzaremos el PRONA para garantizar que los estudiantes de los colegios públicos reciban una alimentación nutritiva, segura y de calidad. Ningún niño puede aprender adecuadamente si tiene hambre. Y no bastará con que nuestros hijos estén matriculados. Deberán aprender. Al llegar a los 15 años, 40% de nuestros adolescentes no han desarrollado habilidades mínimas en matemáticas. 50% de los adolescentes tampoco las han desarrollado en lectura. Nuestra meta es reducir estas brechas a la mitad. Para ello, trabajaremos de la mano con nuestros profesores para fortalecer la formación docente. Implementaremos un programa de expansión y mejoramiento de las escuelas con herramientas digitales de enseñanza, kits escolares con mochilas, chompas, material educativo, para cuya provisión
1: ¡exitosa!
0: Para cuya provisión impulsaremos una política de compra a microempresas. La educación pública deberá volver a ser la verdadera herramienta de igualdad y movilidad social. Lanzaremos un programa multisectorial para el desarrollo integral del adolescente con el principal objetivo de prevenir el embarazo en adolescentes. Nuestra meta es reducir dicho embarazo que afecta al 8.4 4% a nivel nacional, mientras que en el ámbito rural se eleva a más del 18%. Finalmente, utilizaremos herramientas digitales y sistemas de información integrados para identificar con mayor precisión a los hogares en situación de pobreza y vulnerabilidad. El Estado deberá reconocer oportunamente los cambios en la edad, la ubicación y las condiciones de cada familia para que la ayuda llegue a tiempo y no cuando ya sea demasiado tarde.
1: ¡Exitosa!
0: Nuestro propósito será que ningún peruano quede desprotegido por el lugar donde nació, por la condición económica de su familia o por la ausencia del Estado. Proteger a nuestros niños y fortalecer a sus familias será proteger el futuro del Perú. La segunda política de Estado, a la que llamaremos Jóvenes con Futuro, tendrá como objetivo impulsar la inserción económica de los jóvenes, más de 250.000 jóvenes entre 14 y 24 años no pueden encontrar empleo.
1: Marca Ansaya.
0: Expandiremos y mejoraremos la calidad de los programas para fortalecer sus capacidades para el empleo, incluyendo jóvenes productivos, capital semilla joven y apoyo integral al emprendedor, con el fin de reducir la tasa de desempleo juvenil de casi 10% a la mitad. Ampliaremos beca 18 para que más jóvenes accedan a estudios superiores. Quiero dirigirme a los jóvenes para decirles desde aquí, desde este lugar y desde este momento de mi vida, que somos más fuertes de lo que pensamos, que podemos más de lo que creemos, que la resiliencia y la perseverancia la construimos día a día, porque créanme, siempre podemos volver a levantarnos para volver a comenzar.
1: ¡Exitosa!
0: Una sociedad que mira con esperanza a sus jóvenes también debe mirar con gratitud y respeto a quienes recorrieron antes el camino. Para ello crearemos una tercera política de Estado
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0: para la protección de los adultos mayores, a la que denominaremos Cuidando la Experiencia. Impulsaremos una política de protección integral al adulto mayor que garantice salud oportuna, acompañamiento, seguridad económica, espacios de integración y una vida digna. Garantizaremos la aplicación progresiva de una pensión universal para que los adultos mayores, para esos adultos mayores en situación de pobreza. Iniciaremos duplicando el monto de pensión 65.
1: ¡Exitosa!
0: De 350 bimestral a 700 bimestrales para los adultos mayores en situación de pobreza extrema. Desplegaremos brigadas móviles de afiliación en las zonas rurales, amazónicas, altoandinas y fronterizas. Porque quien trabajó toda su vida por el Perú merece un Perú que hoy trabaje por él. La gratitud también es una política pública para apuntalar el crecimiento.
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0: Para apuntalar el crecimiento de nuestro capital humano y la productividad del país, es necesario incrementar la calidad y disponibilidad de infraestructura. Y ese será nuestro tercer objetivo. De un lado, expandiremos la infraestructura social con la reorganización de los programas de agua y desagüe, electricidad, telefonía e internet, así como las instalaciones educativas y de salud. De otro lado, aceleraremos la inversión pública y privada en infraestructura productiva, incluyendo redes viales, aeropuertos y puertos. Será importante también la ejecución de presas, diques y pozos, canales de riego, tuberías y estaciones de bombeo. Expandiremos el acceso al agua potable con plantas de tratamiento y sistemas de distribución. Conectaremos al Perú con carreteras y otras vías modernas y seguras, reduciendo los tiempos de viaje y costos logísticos, fortaleciendo la producción y los mercados. Todas estas obras sentarán las bases y los cimientos para el verdadero desarrollo de todo el Perú. Quisiera destacar algunas de nuestras metas que incluyen la ejecución de grandes proyectos viales. En Lima y el Callao culminaremos la línea 2 del metro, ejecutaremos las líneas 3, 4, 5 y 6.
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0: Además, impulsaremos sistemas de metro en Arequipa, Piura y Trujillo.
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0: Así como los trenes de cercanía Lima-Ica, Lima-Barranca. Culminaremos... Culminaremos la nueva carretera central como una obra prioritaria.
1: ¡Exitosa!
0: Obra prioritaria para integrar la capital con el centro del país, descongestionar la actual vía y fortalecer el transporte de pasajeros y mercancías. Asimismo, ejecutaremos las carreteras Ollón, Ambo, Canta la Viuda, Unish, Puerto Ocopa, Atalaya, la longitudinal de la sierra que recorre Junín, Huancavelica, Ayacucho y Apurímac, carretera Libertadores, autopista El Sol y la red vial número 4, junto a un programa nacional de rehabilitación y mantenimiento de caminos rurales. Porque cada carretera trae oportunidades, cada puente acerca familias, cada obra bien ejecutada integra al Perú. Construiremos un Estado al servicio de los ciudadanos, un Estado que facilite la inversión y el desarrollo en lugar de crear obstáculos. Y ese será nuestro cuarto objetivo: simplificar el funcionamiento del Estado, con el fin de incrementar su efectividad
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0: Para eliminar las colas, para cortar el paso a la corrupción, con la que seremos implacables, para mejorar la calidad de sus servicios.
1: ¡Exitosa!
0: Reorganizaremos la administración pública para eliminar duplicidades, ordenar competencias y recuperar la eficiencia. Impulsaremos un profundo proceso de desregulación que elimine formas innecesarias y libere al ciudadano, al emprendedor, al inversionista de cargas burocráticas que hoy solo consumen tiempo, recursos y oportunidades. Los trámites
1: Marca
0: no serán
1: Saya.
0: Más una pérdida de tiempo. Para lograrlo, crearemos la Autoridad Nacional Digital y otorgaremos una identidad digital para cada ciudadano. Con tecnología e inteligencia artificial, construiremos un Estado eficiente y cercano, capaz de responder a las necesidades de los ciudadanos. De esta manera, abrir un negocio, acceder a un beneficio o realizar un trámite dejará de ser un obstáculo del día a día. Pero el verdadero cambio no termina con menos papeles, comenzará con mejores decisiones. Transformaremos el sistema de compras públicas, que representa el 24% del gasto nacional. Reduciremos la dispersión de procedimientos de adquisiciones. Fortaleceremos los mecanismos de control y aprovecharemos el poder de compra del Estado para obtener mejores condiciones y ahorrar recursos que volverán a los ciudadanos en forma de obras y servicios. No podemos permitir que la ineficiencia siga costándole oportunidades al Perú. Cada desperdicio de recursos públicos es una oportunidad que se le arrebata a un peruano.
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0: Debemos mejorar la planificación en la inversión pública para que el gobierno nacional, los gobiernos regionales y las municipalidades dejen de actuar como compartimentos separados. Estableceremos mecanismos de coordinación e incentivos que permitan trabajar como un solo Estado. Impulsaremos también la gran reforma del servicio civil. Queremos un Estado integrado por profesionales preparados, honestos y comprometidos con el país. La carrera pública volverá a reconocer el mérito, la capacitación permanente y la vocación de servicio. La reforma del Estado no será suficiente para transformar el país si no va acompañada de medidas que aseguren la sostenibilidad fiscal. Y ese será nuestro quinto objetivo. Ordenaremos las cuentas públicas. Eliminaremos el gasto innecesario y utilizaremos cada sol del Estado con mucha responsabilidad. La estabilidad fiscal no es solo una cifra, es la condición necesaria para crecer, para generar confianza y sostener las políticas sociales que necesitan los peruanos. Reactivaremos los tres grandes motores que generan ingresos para las familias: el trabajo, la inversión y la empresa. Para mejorar los ingresos de los trabajadores, elevaremos la remuneración mínima vital a 1.300 soles.
1: ¡Exitosa!
0: Este incremento estará acompañado de un bono compensatorio por única vez para las micro y pequeñas empresas, con el fin de que les ayude a incorporar trabajadores a la formalidad y afrontar responsablemente el mayor costo laboral. Queremos mejores salarios, pero también empresas sostenibles y más empleos formales. A la inversión nacional y extranjera le ofreceremos estabilidad, seguridad jurídica, reglas claras. Reduciremos las trabas innecesarias y devolveremos predictibilidad a las decisiones del Estado. Porque cuando la inversión se multiplica, se crean empresas, se genera empleo y crece el país. Haremos de las micro y pequeñas empresas una prioridad nacional. Ellas representan la inmensa mayoría de los negocios del Perú y sostienen a millones de familias. Nuestros emprendedores no piden privilegios, piden que el Estado deje de ponerles obstáculos y los ayude a crecer. Por eso, durante los primeros 100 días, reactivaremos
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0: ampliaremos el acceso al crédito a través de COFIDE.
2: Y 57.
0: Fortaleceremos Compras Mi Perú e impulsaremos el factoring. Más adelante presentaremos políticas integrales, tributarias y laborales para una reducción sustantiva de la informalidad laboral durante nuestro gobierno, sin afectar ningún derecho laboral.
1: ¡Exitosa!
0: Porque cuando mejora el ingreso de un trabajador, progresa una familia. Cuando la inversión encuentra confianza, se genera empleo. Y cuando una MIPE crece, avanza el Perú. Nuestro sexto objetivo será fortalecer el Estado de Derecho, la democracia y las instituciones. Frente al Perú, y a la comunidad internacional aquí presente, quiero ratificar nuestro firme compromiso con el absoluto respeto a la independencia de poderes, a las libertades individuales, en particular a la libertad de expresión y de prensa. Ellos son la base de todo Estado de Derecho de un país democrático.
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0: Mi gobierno entablará un diálogo con las entidades del sistema de justicia, respetando siempre la independencia de poderes para contribuir a mejorar el acceso y los servicios de justicia e introducir mecanismos meritocráticos para fortalecer la capacidad e independencia de los administradores de justicia. Séptimo objetivo. Este será fortalecer nuestra política exterior, priorizando la construcción y consolidación de alianzas para la integración. Para ello, impulsaremos nuestros acuerdos de integración en la región, como la Alianza del Pacífico, para incrementar la competitividad de nuestras economías en los mercados globales. Asimismo, de la mano con nuestros países andinos, impulsaremos nuevamente la comunidad andina para avanzar aún más en la integración de nuestros pueblos. Nuestro interés es redoblar los lazos de cooperación y trabajo conjunto regional, con la siempre bienvenida participación de España en la promoción de amistad y los intereses comunes de Iberoamérica. En este contexto global, priorizaremos nuestro rol en el Foro de Cooperación Económica Asia-Pacífico, APEC, y abriremos nuevas oportunidades de inversión y cooperación con los países amigos del Medio Oriente. Nuestra posición geográfica nos puede permitir consolidar al Perú como el puente que conecte dichos continentes con los mercados de América Latina y el Caribe. Queridos compatriotas, no nos espera una tarea fácil, pero las grandes obras de la humanidad nunca nacieron de la comodidad o de la complacencia. Nacieron del esfuerzo, de la disciplina, de la fe y sobre todo de la unidad. Por eso, hoy quiero hacer un llamado que llegue a cada rincón de nuestra patria. Hago un llamado a las fuerzas políticas de oposición. Tendamos los puentes de diálogo. Pensemos en las próximas generaciones y no en las próximas elecciones. Hago un llamado

0: un llamado a los gobernadores regionales y alcaldes. Trabajaremos como un solo equipo, sin distinciones ideológicas, porque el hambre, la enfermedad y la delincuencia no tiene color político. Hago un llamado a los emprendedores y empresarios. Confíen en el Perú, apuesten por nuestra tierra, generen empleo formal, que el gobierno les dará seguridad jurídica y estabilidad. Y sobre todo, hago un llamado a la juventud, a los trabajadores, a las madres de las ollas comunes, a los campesinos y profesionales. Ustedes son el motor y la razón de ser de este gobierno. Su energía y su vigilancia serán el combustible que nos impulse cada día. Tengo la más firme y absoluta convicción que si unimos esfuerzos y voluntades, no habrá tormenta que nos destruya ni crisis política que nos detenga. Estoy empeñada en lograr los objetivos de orden y de reconciliación nacional, términos perfectamente compatibles. Los verdaderos enemigos son grandes y los graves problemas del Perú también. Busquemos las coincidencias para resolver los problemas que agobian al ciudadano y que retrasan nuestro desarrollo. Que nuestras diferencias nos unan en la búsqueda del bien del país. No hay dos Perús distintos. Hay un solo Perú, vibrante, multicultural, fuerte y milenario, que está listo para ponerse de pie. Asumo el mando con la firmeza que se necesita para gobernar, pero también con la sensibilidad necesaria para escuchar y sanar las heridas de nuestro pueblo. El reloj ha comenzado a correr. Los 1826 días de trabajo por la grandeza de nuestra patria empiezan ahora mismo. ¡Viva la reconciliación nacional! ¡Viva el pueblo peruano! ¡Viva el Perú! Muchas gracias.
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2: Bien, ha concluido el discurso inaugural de la presidenta Keiko Fujimori, discurso de inicio de la administración para los próximos 5 años. El próximo 28 de julio tendrá que hacer un balance de lo que ha prometido en este discurso inicial de 14 páginas. Keiko Fujimori termina agradeciendo a las personalidades que han llegado aquí al interior del Congreso de la República. Se despide de sus hijas también, que están en uno de los balcones oficiales que se han implementado para esta toma de mando. Bueno, se va retirando ya Keiko Fujimori del hemiciclo.
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2: En esta sesión solemne por los 205 años de independencia de nuestro país, Keiko Fujimori se despide del rey de España, de la presidenta del Poder Judicial, y de esta manera se retira del Congreso de la República. En este momento nos indican que es camino a Palacio de Gobierno. Bueno, se despide de todos los asistentes que han llegado a su toma de mando y concluye de esta manera esta sesión solemne. Lo que viene más adelante, Nicolás, amigos de Exitosa a nivel nacional, es actividades dentro del Palacio de Gobierno, lo que incluye la juramentación del gabinete ministerial. Termina por despedirse Keiko Fujimori y sale de esta manera del hemiciclo. Termina esta sesión entonces. Adelante con ustedes.
3: Muchas gracias, Jesús, y se han sumado a nuestro panel donde están Mesías Guevara y Omar Neira, que es un experto en salud pública, Cluber Aliaga, exministro del Interior, Luis Herrera, que es jefe del gabinete de asesores del Ministerio del Interior y un hombre que tuvo una participación importante en el desarrollo del Plan Mariano Santos, y el criminólogo y exministro de Seguridad, Julio Corcuera. La bienvenida a nuestros invitados. Yo quiero empezar porque quisiera escuchar la opinión de todos con respecto a lo que han oído, pero a mí sinceramente me parece muy mal que un sector de la oposición se haya parado y se haya ido. No es un buen gesto, no entiendo qué es lo que ganan con eso, pero en fin, cada uno es dueño de sus decisiones. Tal vez no me llamaría la atención de Roberto Sánchez, pero de Ricardo Belmont y de ¿no? Que son sus congresistas, y de Alfonso López Chao, ¿no? O sea, es como que hay una incoherencia entre lo que ha sido su conducta y su discurso y lo que ha pasado ahora, pero en fin. A ver, ¿qué tal si comenzamos desde la derecha? No quiero decir que con eso esté revelando su ubicación en el espectro político. ¿Ah? Con Luis Herrera. Luis, bienvenido.
4: Gracias, gracias. Bueno, una esperanza con este discurso presidencial, mucho más corto, ¿no? Precisar varias cosas. Como estructura, es un discurso presidencial que tiene un poco más del 60% de continuidad de las políticas que vienen desde el quinquenio pasado, ¿no? Más o menos estamos hablando de propuestas nuevas, cosas que me llaman la atención. Fundamentalmente, el tema de la eficiencia. Tenemos un país atascado. El gobierno tiene fundamentalmente, en este momento, que resolver el tema de la capacidad de ejecución y del tema de la transparencia e integridad dentro de la gestión pública. Entonces, el gobierno, este discurso ha puesto metas específicas para el próximo año, para dentro de 2 años y para el quinquenio, que corresponde a todos los analistas y a todos los ciudadanos, el monitoreo del cumplimiento de este plan, de esta visión. Me ha gustado mucho la primera parte porque ha hablado de algo que realmente falta en el país. Visión para el quinquenio, visión para los próximos 10 años, visión de lo que queremos del país. Entonces, si eso se logra, creo que va a ser un éxito. Obviamente es un gran reto lo que se ha planteado, porque no ha sido muy específico en cuanto a acciones concretas. Por ejemplo, creo que debió haberse presentado en este discurso propuestas específicas en materias de seguridad y no ir a la delegación, pero como digo, hay que estar expectante a partir de este momento.
3: Bueno, está recibiendo los honores, esta vez sí, ya como presidenta de la República. Hay que llamar la atención que está llevando la banda presidencial de su padre, ¿no? La sacó de una caja y se la puso, no la que dejó Balcázar. ¿Con quién estamos, señora Magariño? Vanessa Rubio, adelante, por favor.
5: Nicolás, buenas tardes. En estos momentos, Keiko Fujimori se retira del Congreso de la República luego de haber jurado al cargo de presidenta de la República. Como jefa de Estado corresponde en estos 21 camaretazos que en estos momentos estamos escuchando desde la plaza del patio principal de Palacio Legislativo a cargo de la Marina de Guerra del Perú. Detrás de ella salen los senadores y diputados de la bancada de Fuerza Popular y de otras bancadas también del grupo oficialista. Recordemos que durante esta sesión solemne de juramentación se ha tenido algunos desaires por parte de algunos parlamentarios, diputados y senadores, sobre todo del grupo de oposición. Toda la bancada de Juntos por el Perú se retiró, así como también los 4 senadores, bueno, los integrantes, en este caso de Ahora Nación. Justamente vemos que la señora Fujimori se está retirando por el Jirón Junín y deberá llegar ya a Palacio de Gobierno en los próximos minutos. Vemos que todavía en la puerta que da justamente al ingreso de Jirón Junín están detenidos, hay una gran cantidad de seguridad del Estado, porque Keiko Fujimori ingresó al Palacio Legislativo como presidenta electa y hoy sale ya como jefa de Estado, como presidenta de la República del Perú. Se retira entonces acompañada de los senadores y los diputados que la acompañan y están caminando por el Jirón Junín, mientras también los ciudadanos están saludando. Incluso al lado del Congreso hay un edificio donde una familia ha colgado unas banderas de color naranja, del color distintivo del partido de Fuerza Popular, unos globos y algunas banderas del Perú que están agitando, saludando ya a la presidenta Keiko Fujimori. Y hay que comentar también, Nicolás, que durante este mensaje al Congreso y a la ciudadanía, el primer mensaje de Keiko Fujimori, ocurrió este incidente y vamos a escuchar las declaraciones, en este caso del diputado Ernesto Zunini de Juntos por el Perú, de Indira Wilca, diputada de Ahora Nación, y la senadora Ruth Luque y la senadora Mirta Vázquez de Ahora Nación, quienes señalaban que se debía este desaire y el haberse retirado del hemiciclo por las víctimas en las protestas. Vamos a escuchar sus declaraciones.
6: No hay un solo indicio de que este gobierno se aleje de su vocación autoritaria, por el contrario.
7: contrario, el presidente del Parlamento, Rospigliosi, viene aprobando, ha aprobado leyes que promueven la impunidad, que promueven que haya, que no haya justicia para las personas que han sido víctimas de la violencia por parte del aparato represor del Estado. Si la señora Keiko otorga una reparación, justicia a las víctimas del sur, considera la
8: libertad del presidente Pedro Castillo,
7: vamos a salvar esa decisión. Porque
9: creo que nosotros representamos el sentir de un sector mayoritario de la ciudadanía que por supuesto ve este nuevo gobierno con preocupación, no con celebración. Yo quiero recordar que estamos en la celebración de nuestra patria y los valores de la patria son la libertad, la igualdad ante la ley y el respeto de los derechos de los ciudadanos. No es la fiesta de una familia que le hizo tanto daño al Perú, no es la fiesta de la señora Fujimori, es la fiesta de todos los peruanos. Y hay peruanos que están exigiendo justicia. Hay mujeres que perdieron a sus esposos, a sus hijos, a los que también hay que escuchar, y ese es el compromiso que nosotros queremos honrar el día de hoy.
10: Bueno, hemos decidido retirarnos, no solamente en solidaridad a las víctimas, porque además ratificamos nuestro firme rechazo a las prácticas que el fujimorismo ha instaurado en los 5 años, no solamente impidiendo comisiones investigadoras, blindando a Dina Boluarte, la principal responsable de los 50 asesinatos, pero además instaurando una lógica de impunidad para impedir que las víctimas de graves violaciones a derechos humanos entre los 80 y 2000 accedan a justicia.
11: Ahora, pero no es una...
10: recordar eso, para recordar memoria, porque creo que es importante, algo que el fujimorismo siempre ha querido borrar.
12: Nosotros hemos estado presentes como corresponde, creo que no hemos impedido de ninguna manera que se celebre este acto. Recuerden ustedes que el fujimorismo muchas veces hizo actos perturbatorios y realmente vergonzosos. Nosotros no vamos a hacer eso, pero sí queremos expresar nuestra solidaridad con las víctimas, no solamente de la dictadura de los 90, sino de los últimos gobiernos autoritarios cubiertos justamente por el fujimorismo que hoy juramenta en el Ejecutivo.
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5: Nicolás, de esta manera ha terminado ya la sesión solemne de la transmisión del Alto Supremo a Keiko Fujimori, y ya los ojos ahora están puestos en Palacio de Gobierno y las actividades de cara a la gestión de la señora Fujimori. Es la información que tenemos en vivo para los 95.5 de la FM en el mes de la patria exitosa.
3: Bueno, Keiko Fujimori sigue caminando hacia Palacio de Gobierno, pero Julio Corcuera, que está con nosotros y que es criminólogo y ha sido viceministro de Interior. Primero estábamos comentando esto, ¿no? De congresistas que se retiran, ¿no?
13: Yo lo que creo es que ellos probablemente hacen esto pensando en su propio masa electoral o la posición que han tenido, pero yo recuerdo también haber escuchado a Indira Wilca particularmente anteriormente decir que van a ser una oposición responsable. En ese sentido, el éxito del gobierno, sea que quien esté de presidente o presidenta, es el éxito de todos los peruanos. Entonces, es natural que haya resistencia, es natural que haya crítica, es algo legítimo y democrático, pero no obstante, creo que es necesario darle espacio el beneficio de la duda y el espacio para que el gobierno trabaje.
3: En el discurso sobre seguridad, ¿qué piensas tú, Julio?
13: Yo ahí tengo ahí una observación muy puntual cuando habla de el primer objetivo, indica que son las emergencias y la seguridad ciudadana. Cuando desarrolla esta parte, lo que ella dice es que va a recuperarse cada barrio, cada territorio donde el crimen está presente, y luego dice que es los estados de emergencia el ejército tomará el control de esos. Entonces, eso hace asumir dos cosas. En primer lugar, que va a haber estados de emergencia nuevamente, y en segundo lugar, que va a desplegar a las Fuerzas Armadas para controlarlo. Aquí yo me pregunto, también hubo estados de emergencia con la presidenta Boluarte, también hubo con el presidente Jerry, justo comentaba con Omar antes, y se ponían a los militares en el Parque Kennedy o en el Larcomar. O sea, estados de emergencia para hacer cosas parecidas, o el Buen de la Aurora, para hacer cosas parecidas no son necesarias. Y luego dice que va a fortalecer a la policía. Todo lo que se ha dicho posteriormente a este detalle, debemos decir que no difiere a lo que está en el plan Mariano Santos, a lo que aparece en el Plan Nacional de Seguridad Ciudadana, o a la estrategia o a la Política Nacional de Lucha contra las Drogas. No hemos encontrado mayor novedad. Probablemente estas novedades se guarden para la ejecución misma de las políticas sectorialmente, pero yo veo con sana preocupación, se afirma que el general del ejército del Perú, César Astudillo, asumiría el Ministerio del Interior, y la presidenta electa ha dicho, la presidenta en funciones ya ha declarado al Diario Universal de Ecuador que ve con admiración las políticas de Noboa y los procesos de militarización de la seguridad. Yo, Nicolás, lo veo con preocupación porque las experiencias de militarización en Brasil, en Argentina, México, en Colombia, han terminado agravando el problema. Ese es un tema policial y el tema de la extorsión que bien ha mencionado.
3: Y claro, y hablando de policías, Club El Aliada está acá, ¿no? Que yo lo veía así mover la cabeza, me escuchaba negativamente, ¿no?
14: Así es, así. Bueno, me preocupa esa parte del discurso, indudablemente. Yo creo que he tenido una brillante oportunidad el día de hoy, Keiko, de dar un mensaje más claro en el tema de seguridad y el tema de la lucha contra la corrupción. Ha ofrecido muchas cosas, no sé que si para el próximo año podrá cumplir alguna parte de ellas. Mucho de lo que ha ofrecido demandan ingente cantidad de recursos económicos.
3: Recursos, claro.
14: Y de trabajo articulado. Estamos un país muy fraccionado, va a ser muy complicado a lograr todos esos objetivos. Yo creo que lo que todos los peruanos mayoritariamente hubieran querido escuchar es una estrategia clara en el tema de seguridad ciudadana. No se ha abundado, no se ha establecido ninguna
15: Marca
14: estrategia.
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14: Se ha mencionado ahí la participación de los militares, el liderazgo de los militares cuando el personal militar está preparado para otra cosa.
3: Me ha llamado la atención que no se ha hablado del plan Mariano Santos.
13: Para nada.
3: O sea, porque si vas a hablar de una estrategia, tienes que tomar en cuenta lo más consistente que ha habido hasta ahora sobre el tema, ¿no es cierto?
13: Tampoco los transportistas y los muertos tampoco se ha mencionado nada.
14: Así es, claro, de pensar que solamente con rastreaje, por ejemplo, con mayor presencia militar o policial en ciertas zonas vas a solucionar el problema, eso no es una mirada integral y completa. Entonces, ahí me parece que ha faltado un poquito ahondar sobre las estrategias en concreto.
3: Mesías Guevara, que en este momento pasa a retirarse para no ser menos.
16: Han empezado diciendo que va a haber libertad de expresión y ahora ya empiezan a cortarlo. Por eso Nicolás ha venido con una casaca.
3: No,
16: con
3: saco, rojo. Esto es rojo.
16: Naranja, casi naranja.
3: Esto es rojo.
16: Si lo ven bien, es naranja, no es rojo.
13: Naranja encriptado.
3: Depende de cómo lo mires.
16: En lo personal, considero que el mensaje de la... Mira, antes tú has comentado de los congresistas que salieron, pero fíjate que esa es una práctica parlamentaria que no solamente se da en este caso. Cuando yo fui congresista del año 2011 al 2016, cuando Ollanta Humala asumió la presidencia de la República, te comento que había un bullerío, incluso la señora Marta Chávez no dejaba escuchar el mensaje presidencial. Por lo tanto, por eso es importante que pongamos todo en la mesa para criticar
17: todo lo que tengamos que criticar,
16: sin defender a nadie, por supuesto.
3: Claro, pero lo de malo que hizo, o sea, lo que no hay que imitar son las malas conductas.
16: Yo estoy de acuerdo contigo, por eso te digo, no hay que criticar a todo lo que sea criticable y por supuesto lo que sea apoyable hay que apoyarle. Ahora, en torno al mensaje de la nación, la señora Fujimori ha tocado 7 puntos generales, de los cuales los 7 puntos generales en mi concepto ha aparecido un mensaje de campaña política. O sea que ha hecho un derroche de lo que significa obras por todo lado y por otro lado, sin contar, sin especificar algo concreto que el pueblo peruano reclama, la lucha contra la corrupción. Y por otro lado, una presidenta de la República en ese nivel, lo primero que tiene que hacer es a todos los peruanos vendernos cuál es la visión de futuro que necesita proyectar. No ha dicho nada. Ahora esperemos de que esa visión de futuro ya en el plan general de gobierno lo diga algo y que todo lo que ha dicho en general lo desarrolle ya el presidente del Consejo de Ministros.
3: Como Omar hacíamos así, sacudíamos a ver dónde salía lo de salud y no dónde estaba esperando.
18: Literalmente, ¿no? Pero sobre el tema de los congresistas, necesitamos construir un país diferente. Y ahí estas muestras creo que no expresan la posibilidad de que ya miremos a futuro esa visión que decías hacia dónde podemos ir. Y ahí yo también siento que el discurso ha presentado mucho detalle, ha hablado de tuberías, de carretera de tal para tal, a específico, pero ahí el ser humano y el factor principal de una sociedad que somos nosotros, vistos en salud y en educación, en salud más allá de anemia, que de tangencialmente ha tocado, no ha dicho más. Y yo espero que sea intentar hacer un discurso breve, pero no poner...
3: No, claro, pero por ejemplo, esto de lo que hemos estado hablando, priorizar la prevención...
18: Eso es mucho, mucho más complejo. Si no ha tocado el tema de salud, y hablar de una reforma de salud sí preocupa, ¿no? Que un mensaje inicial... Ah. Después de una pandemia con 250.000 peruanos que fallecieron por el problema que el Estado no es capaz y una mala ejecución por parte del gobierno de Vizcarra, no exprese algunas palabras, preocupa, esperemos pueda...
3: No, sobre todo considerando que hoy, y no es exagerado lo que voy a decir, y tú me vas a dar fe, tú que eres un... Estamos peor que como estábamos en la pandemia en términos
18: hoy
3: de salud
18: estamos
3: pública.
18: Mucho peor.
3: Estamos peor.
18: No hay medicamentos, no hay atención.
3: O sea, nos agarra la pandemia ahora y se mueren el doble.
18: No, el niño, si el viene, niño, como dicen, con la fuerza que tiene,
3: exitosa,
18: nos va a castigar en términos sanitarios importantemente.
3: Ahora, creo que yo voy a ser el más crítico de todos, fíjate tú. Sorpréndete, sorpréndete, no, mi amigo.
16: Lo que pasa es que no has cortado
3: la palabra. No ha hablado de trenes, no ha hablado del puerto de Chancay, por Dios, ¿cómo no vas a hablar del puerto de Chancay si es la joya de la economía peruana? No ha hablado del sur, hay heridas abiertas, hay 50 personas muertas cuyas familias exigen justicia. Somos un país dividido, ¿cómo no vas a hablar de eso? No le estoy diciendo a la señora que resuelva el problema, pero que transmita un gesto de que la conmueve el sufrimiento de esta familia. Nada más, solamente ni una palabra. O sea, bueno, no ha hablado de salud, que es lo que tú dices, y no habló de Petro Perú. Por Dios, ¿cómo no vas a hablar de Petro Perú, que se nos ha ido, como dicen los mexicanos, un chingo de plata? ¿No es cierto? Y que tenemos que ver qué nos hacemos con, pero en fin, ¿no? Podemos hacer una ronda. Es que estos presidentes dando entrevistas en la puerta de la Cancillería nos han quitado como 40 minutos. Pero podemos hacer una ronda con una opinión de cada uno, por favor. Para
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3: adecuadamente. Porque nosotros teníamos que acabar a las dos. Vamos a irnos de largo, ¿no? Un rato más, si ustedes lo permiten. Lucho, Luis Herrera, por favor.
4: A ver, algunos temas puntuales. Primero, en el discurso no ha habido el señalamiento de la necesidad de implementar una nueva doctrina de lucha contra la inseguridad ciudadana, la cual defina cómo es el alcance de la lucha en materia de lo que es seguridad y defensa nacional. El tema de la lucha contra el crimen organizado ya es una amenaza nacional. No ha hablado de la necesidad de implementar comandos centralizados, ¿no? Entonces, creo que esa es una limitación grande en materia de lo que es seguridad. No se puede militarizar
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4: solamente por militarizar. Tiene que ser parte de una doctrina. En segundo lugar, por ejemplo, hablando del tema de lo que es educación, ha hablado del tema de las becas. Quienes estamos en materia de gestión pública estamos claros que el tema presupuestal en materia de la beca Bicentenario está completamente desfinanciado. O sea, ese es un tema donde no ha señalado, por ejemplo, que es una primera necesidad del nuevo gobierno desmontar todas las estructuras de gestión deficitarias e ineficientes que se han enquistado en entidades públicas. Por ejemplo, de salud, en ministerios. ¿Cómo va a enfrentar el nuevo gobierno la necesidad de desmontar esto y armar nuevos equipos? Se han hablado de muchos proyectos, pero todos esos proyectos requieren cada uno un gerente que los saque adelante y que
19: 24.
4: Cumpla esas metas de las cuales ha señalado la presidenta Fujimori, se van a medir. Y lo que sí rescato de este discurso es la palabra que es esencial en materia de gestión. Ha señalado que asume el mando. Cuando se dice que se va a asumir el mando, se asume responsabilidades, se asume dirección. Esperamos, como digo, de manera positiva, y vamos a hacerle monitoreo constante al cumplimiento de estas, de lo dicho en el discurso, para que los primeros 100 días veamos qué se ha podido cumplir, en los próximos 6 meses qué se ha podido cumplir, porque si no, ahí estaremos hablando de una nueva oportunidad perdida.
3: Julio Corcuera.
13: Sí, hay dos elementos aquí que me parecen importantes. El primero de ellos es, como han escuchado, el aumento de becas, el bono para las microempresas, el aumento del salario mínimo vital. Se han mencionado una serie de cosas que elevan el presupuesto. Al mismo tiempo ha indicado que va a fortalecer en equipamiento a la policía. Mi preocupación es si va a hacer más gasto, de dónde sale la tajada necesaria para poder cubrir lo otro. Si es que eso no está equilibrado, esto sería demagogia. Hay que dar el beneficio de la duda toda vez que es un nuevo gobierno. Pero hay un elemento que me parece central en la ausencia. Las organizaciones que se dedican a extorsionar hacen extorsión y sicariato. Extorsionan y asesinan al transportista. Extorsionan y atentan contra los empresarios. Y hay una ausencia de estrategia contra el sicariato, al menos hasta ahora. Me parece importante que estos dos puntos estén sobre la mesa y sean abordados, porque el reclamo que piden todos los gremios que son víctimas, los de construcción, los de transporte, los gremios de diferentes microempresas, es justamente los constantes asesinatos víctimas de este fenómeno que es el sicariato. Por lo demás, yo le deseo lo mejor al nuevo gobierno, porque el éxito del gobierno va a ser el éxito también de todos los peruanos.
3: Kluber Aliaga.
14: Bueno, Nicolás, a mí lo que me hubiera gustado escuchar es una línea de ruta para promover el desarrollo nacional. El país es un Perú que tiene muchas oportunidades, muchas potencialidades que son mal aprovechadas. No he visto algo claro, algo, lo más aproximado fue construir más carreteras, el tren de cercanías. El país necesita una interconexión, necesita poner en valor los recursos tanto agroindustriales, mineros, forestales, pesca. Necesitamos escuchar, por ejemplo, una propuesta para atraer inversiones extranjeras que generen acá tecnología de producción primaria, secundaria, terciaria. Es decir, nosotros ya debemos ser solamente primarios exportadores, claro, para buscar ser
3: es como que esperamos más, ¿no?
14: Claro, producir productos intermedios o finales. Esa parte, por ejemplo, no se menciona absolutamente nada. Otra parte que me hubiera gustado escuchar es que asumí el liderazgo de conducir el país, porque el presidente de la República no solamente es presidente del Ejecutivo, es jefe de Estado, está en cabeza los tres poderes. Por lo tanto, su responsabilidad día como representante de todos los peruanos es exigir la mejora en la calidad de los servicios de justicia. No hay que coordinar ahí, hay que exigir al presidente del Poder Judicial y a todos los operadores de justicia en la mejora de los servicios de justicia en favor de todos los peruanos. Por ejemplo, eso, la relación entre seguridad y justicia, tampoco se ha mencionado, me gustaría que lo mencione, porque si no mejoramos la justicia, así hagamos los mayores esfuerzos en seguridad, no vamos a llegar a mucho. Ya lo demás he mencionado, me creo que faltó profundizar en estrategias concretas de lucha contra la delincuencia y contra la corrupción.
3: Camarada Mesías Guevara, se usa la palabra.
16: Nicolás, le dicen las tres S, las tres S, camarada, correccionario y compañero.
3: Según convenga.
16: Si algo voy a tratar de ser objetivo,
15: Marca,
16: en el sentido de que si algo puedo coincidir con el mensaje de la señora Fujimori, es que realmente el diagnóstico. Ella dice que ha encontrado un país desarticulado, un país destrozado, un estado ausente, con mucha anemia. Pero la gran pregunta es, ¿que es ella la responsable? Ella, desde que de su pataleta del 2016, cuando no aceptó el triunfo de PPK, de ahí en adelante, ella es uno de los elementos fundamentales de generar la inestabilidad. En el caso de salud, como dice acá el amigo Neira, por ejemplo, el sistema de salud fue manejado como una parte de la repartija de este gobierno que ya se fue. Desde el gobierno, cuando pusieron a todo el gremio.
3: Era la tajada de Acuña.
16: La tajada de Acuña, pero bajo la anuencia de la señora Fujimori. No solamente Minsa, también es salud. Y por lo tanto, algo que en estos momentos hay bastante ausencia. Por ejemplo, acá el general Kluber me podrá contradecir o ratificar, es que debió haber dicho que reorganiza la Policía Nacional del Perú y el Ministerio del Interior. La policía, lamentablemente, nuestra gloriosa policía está totalmente desprestigiada y constituye el verdadero instrumento para luchar contra la inseguridad ciudadana. Vemos que a semanas, por no decir todos los días, vemos que efectivos policiales de todos los niveles son puestos en prisión, son encontrados infragantes. Sin embargo, no ha dicho nada la señora Fujimori. Ha dicho que la va a fortalecer. Debería declarar emergencia tanto la policía como lo que es el tema relacionado al Ministerio del Interior. Por otro lado, déjame pues.
15: No ha dicho nada.
16: Y por otro lado, fíjate que si algo los peruanos debemos estar pendientes en estos momentos, es que evitemos que bajo el orden nos rompan nuestros derechos y bajo el tema de la seguridad ciudadana nos rompan nuestra libertad, porque los peruanos queremos eso, libertad, justicia y solidaridad. Por otro lado, no he escuchado nada en lo particular el tema de la descentralización, no se ha escuchado nada, y como tú bien dijiste, muy grandilocuente, no ha dicho nada en el tema de la reconciliación en torno a los derechos humanos de las familias que han caído fallecidos. Por lo tanto, la lucha contra la corrupción tampoco ha dicho nada. Ha dicho que va a hacer servir, que va a ser el tema de va a fortalecer el sistema de compras, que va a ser la digitalización, pero sin embargo, en la lucha frontal contra la corrupción, discúlpame Nicolás, no ha dicho nada.
3: Te disculpo. Omar Neira.
18: Que la gran ausente del discurso y también de la última campaña es salud. Los peruanos deberíamos entender que es importante tener salud. Yo creo que hay algunas cosas que llaman la atención, lo comentaba Julio. Hay un gasto, un incremento del gasto, y ya el Congreso nos está dejando cerca de 50 mil millones de aumento en el presupuesto anual con las leyes que ha dado. No ha hablado ha hablado un poco de eficiencia del Estado, ha hablado de disminuir burocracia, pero la burocracia que hay en diversos sectores, yo lo voy a contar, en el sector salud, tú te vas a una oficina y las personas trabajan 2 días a la semana porque hay otras personas que vienen otros días porque ya no hay capacidad física de trabajar. Ya, eso es el gran problema del Estado, y no he escuchado un mensaje claro en eso de desburocratizar cómo se va a hacer. Exitosa. No he hablado de Oxy, de APPs, porque son mecanismos importantes. O sea, has dado detalles, pero ¿cómo lo va a hacer? Y hablar de Oxy y APP sería importante como mensaje, ¿no? Como tal. Yo creo que ahí ha hablado algo de corrupción en algunos aspectos, pero creo que sin controlar la corrupción en los diversos sectores, en salud es impresionante, se lleva cerca de 7.500 millones anuales, cerca del 15% del presupuesto anual, poco vamos a hacer. Hay que dejarle el beneficio a la duda. Yo creo que los próximos días, con las acciones, con los ministros que nombren en las próximas horas, veremos hacia dónde mira el gobierno de Keiko Fujimori, pero sí voy profundamente preocupado porque vengo luchando hace mucho tiempo por tener una salud mínimamente digna y sintiera que para el gobierno pareciera no ser importante. Creo que quiero pensar que es una falta de tiempo y no otra cosa.
3: Yo le agradezco mucho a nuestros invitados por estar con nosotros y voy a seguir porque tengo un montón de notas y cosas que registro mentalmente por una manía que tengo, pero por Dios, o sea, no solo el puerto de Chancay, la pequeña minería y 500.000 de personas que viven de la pequeña minería, ¿cómo va a enfrentar eso? Ni una palabra, ni una, ¿no? Las zonas económicas especiales, que es un tema de controversia hoy en este momento y que es trascendental, ni una palabra, es decir, mejor termino. Yo me despido, quédense ustedes con esta programación exitosa, extraordinaria, Me Llamo Perú, vamos a tener

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